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queremos volver, Señor, a esos momentos tan especiales. Momentos cuando estamos así, Señor, a solas contigo. Donde a veces estamos quizás preocupados, Señor, por la vida, por circunstancias, por tormentas que se levantan, Señor, a nuestro alrededor. Donde quizás no sabemos, Señor, qué vamos a hacer. Pero algo sí tenemos por seguro, Señor. Es que tú eres un Dios soberano, un Dios poderoso. Eres nuestro fiel amigo. Y hoy podemos, Señor, levantar nuestras manos al cielo. Y aún cuando no sabemos, Señor, lo que va a pasar, no tenemos bien claro lo que va a suceder. Podemos poner nuestra confianza en ti y ver, Señor, quién tú eres. Aquel Señor que con sus manos, Señor, puso los mares, Señor, de este mundo en su palma. Donde la tierra, Señor, ahí es que tú estableces, Señor, tus pies, así como dice el salmista. Y vemos un Dios más grande que nuestros problemas, más grande que nuestras enfermedades. Y podemos cantar y decir,

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1: 6:30 p.m.
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3: ¿Qué tal, querido amigo o amiga del programa Cruzada con Luis Palau? Mi nombre es Jorge Escopazo y quiero darle la más cordial bienvenida a este nuestro punto de encuentro en la radio que hemos denominado Cruzada con Luis Palau, aquí donde estudiamos juntos diariamente la Biblia, la Palabra de Dios, de la mano como siempre de Luis Palau. En este día continuamos con el estudio en el libro de Josué, vamos a entrar de lleno en el capítulo 7 y Luis Palau nos trae el mensaje que lleva por título Santidad o derrota. Adelante, Luis.
4: ¿No le parece, mi amable oyente, que es mucho más agradable hablar de la victoria y del triunfo que de la derrota? Yo pienso que sí. Me parece a mí que cuando uno está hablando de derrota, uno se desalienta. Pero cuando está hablando de triunfo, todo el mundo escucha. Bueno, en días pasados hemos estado hablando con gran entusiasmo acerca de cómo obtener triunfo, victoria, cómo arrollar contra el enemigo de nuestras almas que se llama Satanás, cómo triunfar para la gloria de Dios, cómo servir a Jesucristo y salir triunfantes, exitosos, victoriosos, conquistadores en el nombre del Señor Jesucristo. Hoy, lamentablemente, pero por lección de Dios, llegamos a Josué capítulo 7, porque creo que usted reconocerá que estamos estudiando el sexto libro de la Biblia, que se llama Josué y el capítulo 7, y tiene lecciones muy importantes. Voy a tener que leer varios versículos, me va a perdonar que lea con cierta rapidez. El tema del día es el siguiente: ¿santidad o fracaso? ¿Santidad o fracaso? Permítame que le lea capítulo 7, dice: los hijos de Israel cometieron una prevaricación en cuanto al anatema, o sea, la maldición. Porque un tal Acán, hijo de Carmi, hijo de Zabdi, hijo de Sera, de la tribu de Judá, tomó del anatema, de lo maldito. Y la ira de Dios se encendió contra los hijos de Israel. Después, Josué envió hombres desde Jericó, que ya habían conquistado, hasta Ai, que estaba junto a Betabén, hacia el oriente de Betel, y les habló diciendo: subid y reconoced la tierra. Y ellos subieron y reconocieron a Ai. Y volviendo a Josué le dijeron: no suba todo el pueblo, sino suban como 2,000 o 3,000 hombres y tomarán a Ai. No fatigues a todo el pueblo yendo allí, porque son pocos. Y subieron allá del pueblo como 3,000 hombres, los cuales huyeron delante de los de Ai. Y los de Ai mataron de ellos a unos 36 hombres, y los siguieron hasta la puerta, hasta Sebarim, y los derrotaron en la bajada. O sea que la derrota era seria, por lo cual el corazón del pueblo desfalleció y vino a ser como agua. Entonces Josué rompió sus vestidos y se postró en tierra sobre su rostro delante del arca de Dios, de Jehová Dios, hasta caer la tarde, él y los ancianos de Israel, y echaron polvo sobre sus cabezas. Y José dijo: ¡ah, Señor Jehová! ¿Por qué hiciste pasar a este pueblo el Jordán? ¿Para entregarnos en las manos de los amorreos? ¿Para que nos destruyan? Ojalá nos hubiéramos quedado al otro lado del Jordán. ¡Ay, Señor! ¿Qué diré? Ya que Israel ha vuelto la espalda delante de sus enemigos. Porque los cananeos y todos los moradores de la tierra oirán y nos rodearán y borrarán nuestro nombre de sobre la tierra. Y entonces, ¿qué harás tú, oh Dios, a tu grande nombre? Y Dios le dijo a Josué: levántate. Levántate porque estás postrado sobre tu rostro. Israel ha pecado. Y aún han quebrantado mi pacto, que yo les mandé. Y también han tomado del anatema, y hasta han hurtado, han mentido, y lo han guardado entre sus enseres. Por esto los hijos de Israel no podrán hacer frente a sus enemigos, sino que delante de sus enemigos volverán la espalda, por cuanto han venido a ser maldición. Ni estaré más con vosotros, si no destruyereis el anatema, o sea, lo maldito, de en medio de vosotros. Levántate, santifica al pueblo y diles: santificaos para mañana. Porque Jehová, el Dios de Israel, dice así: maldición hay en medio de ti, Israel. No podrás hacer frente a tus enemigos hasta que hayáis quitado la maldición de en medio de vosotros. Hasta allí la lectura de la bendita palabra de Dios. Y alguna gente dice que la Biblia es aburrida. ¿Imagina usted? Ahora hay pasajes un poquito más pesados, cierto, pero valen la pena estos tesoros escondidos en la Biblia, y no me diga que la Biblia es aburrida. El que dice eso demuestra que no la ha leído, y óigame cuánta gente hay que no ha leído la Biblia, pero que quiere pretender que sí la ha leído. Ahora bien, este pasaje está lleno de lecciones para el cristiano sincero, lecciones profundas, sencillas, pero profundas. ¿Santidad o fracaso? ¿Por qué de repente el pueblo de Israel, que hasta ahora venía triunfando, triunfando y triunfando, sale derrotado frente a un pueblito de campo que se llamaba Ai? ¿Por qué? En esencia, mi amable oyente, la respuesta es esta: por falta de santidad, por falta de una vida pura, por falta de confiar en Dios y pretender confiar en sí mismo. ¿Sabe usted, mi amable oyente, por qué hay tanto fracaso aún entre aquellos que se dicen cristianos? Y lo son, dicho sea de paso, por falta de santidad. Si usted y yo, sea usted un gran líder, un reconocido orador, un gran maestro, un elocuente predicador, un hábil administrador, un apreciado y estimado pastor, si usted y yo no vivimos en santidad, seremos derrotados. Y óigame, ¿cuántos han caído derrotados en estos últimos años? Estoy asombrado porque viajo por todo el continente latino y hasta otras partes del mundo también. Como en los últimos años parece ser que Satanás se está aprovechando de la falta de santidad para derrotar en forma, bueno, ¿qué diría? Muy desalentadora, a demasiados que debieran ser victoriosos. Ahora bien, la falta de santidad los llevó a dos cosas. Primero, a la confianza propia. ¿Recuerda usted lo que dice versículo 3? Josué mandó 2 espías para reconocer la tierra, para prepararse para conquistar este pueblo que se llamaba Ai. Vienen los espías y dicen: que no suba todo el pueblo, sino que suban como 2,000 o 3,000 hombres y tomarán a Ai. Dicen todavía con arrogancia: no fatigues a todo el pueblo yendo allí, porque son pocos. Ahora, ¿en qué sentido había falta de santidad en ese pasaje? ¿Sabe en qué sentido? En la confianza propia. Mi amable oyente, que Dios nos libre, a usted y a mí, de creernos tan importantes, tan poderosos, tan conocedores, tan experimentados, tan viejos en las cosas de Dios, que nos creemos que ya no necesitamos más del poder de Dios y que la confianza propia se vuelve nuestro peor enemigo. Estos individuos se habían olvidado quién conquistó a Jericó. Dios conquistó a Jericó. Ellos simplemente habían obedecido y cooperado con Dios. Pero después de una gran victoria es cuando vienen las más grandes amenazas y peligros para el cristiano. Después de un gran triunfo espiritual, cuidado, mi amable oyente, porque puede venir un gran fracaso. ¿Por qué? Por la confianza propia. El triunfo en la vida cristiana, lo vimos hace 2 días, radica exclusivamente en la presencia del poder de Dios que mora en nosotros. El triunfo en la vida cristiana es Cristo viviendo en nosotros, no yo, mas Cristo en mí. Pero al momento en que nos creemos superiores a eso, al momento en que nos creemos que ya somos alguien, que ya tenemos madurez, que ya no necesitamos más como los jovencitos de andar pensando en esas cosas fundamentales, fracasamos. ¿Cuántos hombres mayores están fracasando en su vida personal y ministerial porque se han vuelto de confianza propia? Y estos señores, en su falta de confianza, perdieron el pueblito de Ai. Y en segundo lugar, había falta de santidad en que un individuo de nombre Acán, con su familia enorme, estaban escondiendo ciertas cosas malditas que Dios dijo que no debieran encubrir. Pero a eso llegamos mañana. Dios le bendiga. Hasta mañana.
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0: Y así nos acompañaba Hernán Fortuna por el segmento de la música con esta preciosa melodía, Te Encontré. Lamentablemente nuestro tiempo se terminó, pero si el Señor lo permite nos vamos a estar reencontrando en una próxima presentación. Mi nombre es Jorge Escopazo, fue un placer acompañarle en este día, que Dios le bendiga ricamente.
1: Amigos oyentes, muchas gracias por su fina sintonía al programa de este día. Les estaremos esperando muy pronto para el próximo programa Cruzada con Luis Palau. Hasta entonces, recuerden las palabras de nuestro Señor Jesús. Felices los de corazón limpio, pues ellos verán a Dios.
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3: 6:44 p.m.
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6: Nadie puede reemplazar a mamá y a papá. En el 2015, la Casa Matriz de Enfoque a la Familia hizo esta declaración después de haber hecho una investigación junto con la productora de películas Pine Creek. Entrevistaron 60 expertos en diversos temas de familia, en continentes diferentes. Los resultados fueron asombrosos. Personas de múltiples culturas y creencias llegaron a reconocer una cosa: la familia es irreemplazable. A raíz de la investigación, crearon una película que se llama Irreemplazable, que tenemos en la aplicación móvil de Enfoque a la Familia. Esta tiene magníficas escenas de las familias en todo el planeta. En ella se retratan increíbles esfuerzos por transmitir el verdadero significado de la familia. Les saluda Esteban Porras y quiero darle la bienvenida al programa junto con Sixto Porras de Enfoque a la Familia.
7: No hay institución que llegue a reemplazar a la familia. Por eso hoy quiero que tengamos una conversación con mi buen amigo David Fernández acerca de este tema. David es esposo y padre de familia. Bienvenido, David, a Enfoque a la Familia.
8: Muchas gracias, don Sixto. Es un honor, un privilegio compartir con usted y con esta hermosa organización.
7: En una investigación que hizo Focus on the Family, se descubrió que hoy los padres están distantes de los hijos. Los padres están en la misma casa muchas veces, pero no hay comunicación. Las memorias parecen ir desapareciendo en el corazón de la nueva generación. Y hoy tenemos hijos que no quieren tener hijos. Hoy tenemos jóvenes que quieren disfrutar, pero muchas veces lo que está ocurriendo es que están disimulando lo que han vivido en casa. ¿Qué es la familia en su definición más básica?
8: Seguramente es la unidad básica a través de la cual Dios nos permite construir nuestra sociedad. Retomando lo que decías, que me parece muy importante, es hay padres que están con sus hijos, pero no están para sus hijos. Y evidentemente es ahí donde esta idea de familia se ve distorsionada. Y como bien decías, don Sixto, seguramente están privados de la ilusión de poder hacerlo mejor.
7: Hoy tenemos familias atacadas aún desde las instituciones gubernamentales y el sistema educativo, y la familia tiene que luchar por mantenerse viva, pero sigue siendo la célula base de la sociedad, el mejor ambiente para criar a los hijos, es la forma en que podemos mantener cohesión social, salud económica en la sociedad. Pero hay varios enemigos que atacan la familia. ¿Cuáles son estos principales enemigos que usted siente están atacando la familia?
8: Son múltiples, don Sixto. Y podemos empezar por el divorcio, que se ha vuelto una epidemia mundial. Evidentemente, el bombardeo de nuestra sociedad con temas como la homosexualidad, el exceso de egoísmo, de pensar que yo tengo el privilegio, el derecho y la autoridad para decidir qué hago o no con mi vida, nos tiene con tasas de natalidad por debajo del reemplazo que requerimos para que nuestra sociedad continúe.
7: En este contexto que estamos viviendo, una de las preguntas que nos hacemos hoy es si el ser humano puede reemplazar a un padre y a una madre por una institución o por otra relación.
8: De hecho, es imposible lograr esto. En el material de Irreemplazable me gustó mucho cómo lo argumentaban de manera sencilla. Cada niño y niña nacida requieren de una madre que les nutra y de un padre que les instruya. Esa posición nadie ni nada la puede reemplazar. No podría haber un mejor título para el material, porque si analizamos las consecuencias y evaluamos estadísticamente, vemos cómo la ausencia de un padre o de una madre tiene una afectación directa en el desarrollo de cada uno de esos niños en su adultez, en su juventud y en su infancia. Seguramente los experimentos que hemos procurado tener para sustituir todo aquello que nos parece reemplazable para acomodarnos a nuestros gustos, nos ha pasado una cara factura. Desde temas como alimentación, cómo invertimos nuestro tiempo, dónde queremos tener nuestra vida, hemos buscado de alguna manera cosas artificiales para ubicarnos. Sin embargo, eso tarde o temprano extingue la vida que estaba pensada para que nosotros tengamos. Y pensar que un centro educativo, que el Estado, que algo puede reemplazar mi posición como padre o madre en la formación de mis hijos, podría ser algo que me libre a mí como adulto de la responsabilidad y me deje holgado para poder emprender trabajos, etcétera, poder ocuparme en otras cosas, pero no puedo desocuparme de mi tarea principal, que es la familia, donde yo y los que la integramos somos sencillamente irreemplazables.
7: El padre y la madre son irreemplazables, es fundamental, no solamente como lo has dicho en la concepción que tengo de mí mismo, sino en el modelaje de lo que es ser hombre, de lo que es ser mujer. Esto me lleva al punto de que el matrimonio es el mejor ambiente en el cual deben de nacer nuestros hijos y es el ambiente perfecto para que podamos nosotros criar a nuestros hijos. El corazón de la familia es el matrimonio. ¿Por qué el matrimonio es tan importante para el resto de la familia?
8: Antes de ir a ese punto, quisiera proponer lo siguiente. Lo que está mal hoy en día con el matrimonio no es el matrimonio, es la manera en la que hemos empezado a verlo. Pensamos que el matrimonio es, se dice en muchos países de Latinoamérica, ahorcarse, amarrarse, anclarse, ¿verdad? Limitarse en términos de realización, pero es precisamente dentro de esos límites matrimoniales donde podemos vivir libremente cosas como nuestra sexualidad, nuestro desarrollo personal, nuestro sentido de realización, están ahí adentro. Están ahí adentro. Pero hoy oímos a la juventud de Latinoamérica, Iberoamérica, del mundo decir, si saben contar, no cuenten conmigo para el matrimonio. Porque tienen todos estos paradigmas y falsos estereotipos, producto de la falta de modelos adecuados. Sin embargo, don Sixto, y usted, amigo que nos escucha, sabe que por lo menos el 70% de los divorcios se hubieran evitado con dos herramientas. La primera, ayuda idónea de manera práctica y la segunda con esperanza, pero tenemos una concepción desechable de todo en el mundo. Si mi computadora hoy se daña, el teclado es mejor botarle y comprar una nueva porque sale más caro. Si mi celular se me cae y se rompe la pantalla, me sale más barato comprar uno nuevo que arreglar este. Y esa cultura del consumismo y de lo desechable nos ha llegado hasta la familia, pero no se puede ahí, no se puede ahí. Es en el matrimonio donde nuestros hijos van a aprender a relacionarse, donde nuestros hijos van a aprender a solucionar el conflicto, donde nuestros hijos van a aprender a compartir, a ser humildes, a ser valientes, a trabajar en equipo. Y si no tenemos esa escuela biológica, vamos a tener influencias externas que nos van a limitar en cuanto a valores y razones correctas de comportarnos y nos deja de cara a la sociedad que tenemos hoy enfrente que va de peor en peor. Hoy en día no puedes volver a ver a alguien en los ojos en la calle y decirle hola porque piensa que lo vas a asaltar. No puedes dejar que alguien tenga una diferencia contigo porque todo es una falta de respeto. Parece que nos hemos limitado en el crecimiento personal de poder relacionarnos de manera correcta, producto de la falta de familias saludables que son así de importantes.
7: Antes de continuar esta conversación, quiero invitarle a que vea una película que hemos producido para usted. Es un documental extraordinario que hace un recorrido alrededor del mundo y nos lleva a ver cuál es el estado de la familia. ¿Qué nos ha ocurrido? Escucharemos la opinión de expertos, la opinión de personas que han vivido diferentes escenas y el anfitrión nos llevará a vivir un momento muy personal. No se la pierda, se llama Irreemplazable. 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No lo olvide, descargue la aplicación de Enfoque a la Familia y tendrá acceso a este programa y a cientos de recursos más. Juntamente con esta película va a encontrar una infinidad de recursos especialmente diseñados para usted. Otra de las grandes realidades que vivimos es que muchos de nuestros hijos están creciendo con la presencia de una madre, con un padre ausente, o bien con una abuela, con una tía, familias que han migrado a otro país, los hijos han quedado al cuidado de alguien más. Y si papá no está en casa, yo quiero recomendar a las madres que puedan proteger el corazón de los hijos. Nunca lo lastime sembrando odio o rencor contra el padre ausente. Cuando nosotros trabajamos este tema de un padre, de una madre irreemplazable, puede que un padre nos escucha y está lejos de casa y dice, he cometido el error de abandonar a mis hijos. ¿Puedo recobrar el tiempo perdido?
8: Sí. Sí se puede. Se lo dice un padre que con menos de un año de haber nacido su hijo, abrió la puerta de su casa y siguió la voz de una sirena. Seguí mis pasiones, mis ilusiones, aquel acto de conquista me retaba, me hacía ocultar imperfecciones producto de la idealización y eso fue profundizando el viaje lejos de casa. Me jactaba de mi gran logro de conquista hasta que llegaron las consecuencias. Hasta que me vi solo, hasta que me vi vacío, hasta que vi el rostro de mi esposa y de mi hijo llorar con amargura y tristeza. Incluso ahí resistí más y dije, van a poder solos. Seguramente soy reemplazable, pero el vacío, el dolor, el anhelo de volver a casa en la mirada de mi hijo crecía. Y un día, producto de mi desobediencia, quedé en una bancarrota integral. Escuche, si usted ha salido de casa, se dirija a una bancarrota integral. No hay nada bueno fuera de casa, por más que brille. Así es que, como hoy le pasa a usted, amigo, me pasó a mí. Escuché la voz de Dios decir, regresa a casa. Solo que en medio de tanto desorden, no encontraba la ruta y él se planteó como el camino. Así es que empecé a seguir a Dios y eso me llevó de regreso a casa. Al tiempo, estaba frente a mi esposa, reconociendo mis faltas, pidiendo perdón. Y ella, con un exceso de gracia, me dio una segunda oportunidad, de la cual gozo hace más de 6 años para la gloria de Dios. Yo sé cuánto ilusiona, yo sé cuánto se siente esa pasión de seguir nuestras emociones. Pero también le puedo hablar del dolor que produce. El dolor que produje mi familia producto del modelo que me heredaron y de mis propias elecciones provocó una gran herida en el corazón de mi hijo y de mi esposa que Cristo fue capaz de sanar. Y hoy vivimos para contar el testimonio de un Dios que sana. Si usted está lejos de casa, por favor regrese.
7: ¡Wow! Dios nos ayude a cuidar lo que hemos construido en el tiempo. No tenemos por qué vivir consecuencias de dolor. Tenemos que proteger lo que Dios ha puesto en nuestra mano. Usted es irreemplazable. Vuelva a casa si está lejos. David, gracias por estar con nosotros, por compartir de tu corazón y por permitirnos recordar que un padre y una madre es irreemplazable.
8: Muchas gracias, don Sixto. Muchas gracias a usted que nos escucha y bendigo a Dios por lo que va a hacer en su vida a partir de ahora.
7: Me gustaría leerle esta historia que nos enviaron. Mi papá malversó fondos, hizo muy mal uso de mucho dinero y lo metieron a la cárcel hace varios años. A mi mamá le decían que por qué no lo dejaba. Mi mamá dijo que ella debía estar ahí por el bien de los niños. No quería que los niños pensaran mal de su padre. Si mamá no se hubiese quedado, probablemente yo no estaría donde estoy hoy. Mi mamá tenía todo el derecho de haber hecho sus maletas e irse lejos, pero ella optó por quedarse cerca de papá. Hay madres y padres que han luchado arduamente por sus hijos, pero hay muchos matrimonios que ocupan entender lo siguiente: el hombre y la mujer deben dejar de competir por el primer lugar en la sociedad y no hacer a los niños a un lado. La crianza de los hijos tiene que volver a verse como uno de los mejores proyectos que podamos emprender. Le invito a nuestro próximo programa, donde seguiremos hablando de este tema. Le habla Sixto Porras, de Enfoque a la Familia.

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1: Noticias de hoy jueves, 24 de septiembre. Desbordamiento de río, Panzos y A inunda viviendas en Alta Verapaz. La Conred informa que el desbordamiento del río Panzos y A provoca inundaciones en viviendas de Panzos, Alta Verapaz. La Coordinadora Nacional para la Reducción de Desastres coordina la evaluación de daños y el análisis de necesidades para apoyar a los afectados. Allanamientos en Zona 1 buscan indicios de posible falsificación de documentos. La Policía Nacional Civil y el Ministerio Público investigan a una posible estructura criminal dedicada a la falsificación de documentos durante allanamientos en Zona 1 de la ciudad de Guatemala. Las autoridades decomisan un disco duro, 4 chips posiblemente utilizados para DPI, licencias de conducir, pasaportes y pastas para pasaportes. Insibume reporta sismo de magnitud 4.2 frente a las costas de México. El Insibume informa que un sismo de magnitud 4.2 se registró a las 8:02 de este jueves a una profundidad de 15.21 kilómetros. Jutiapa supera los 45 milímetros de lluvia y el Insibume prevé más precipitaciones. La institución pronostica lloviznas o lluvias intermitentes en la Boca Costa, Occidente, Valles de Oriente, Altiplano Central y la Franja Transversal del Norte. Hombre muere a tiros en un camino de terracería en Yepocapa, Chimaltenango. Los socorristas confirman que el hombre murió por heridas de bala y notifican a la Policía Nacional Civil y al Ministerio Público para el resguardo de la escena y el desarrollo de los trámites de ley. Pickup choca contra un paredón en el kilómetro 142 de la ruta al Atlántico. Un muerto y 4 heridos. Una persona fallece y 4 resultan heridas luego que un pickup chocara contra un paredón en el kilómetro 142 de la ruta al Atlántico. Los socorristas detallan que el fallecido es el conductor del vehículo. Los heridos son 2 mujeres que quedaron atrapadas en la cabina y 2 menores que viajaban en la parte trasera del pickup. Huracán Polo recupera fuerza y vuelve a categoría 5 frente al Pacífico mexicano. El ciclón registra vientos máximos sostenidos de 260 kilómetros y mantiene en alerta a varios estados del occidente de México. Hasta aquí llegó el resumen de noticias de hoy jueves 24 de septiembre. Gracias por informarse con nosotros. 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
3: 21 horas, 6 minutos.

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2: 21 horas, 31 minutos.

has hecho por nosotros en la cruz. Gracias, Señor. Oh, dale al Señor un aplauso como Él merece.

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0: Señor, te alabo, mi Dios. Bendigo tu nombre.
1: ¿Cuántos están alegres? Dios nos ha dado la victoria. ¿Cuántos lo creen? ¿Cuántos tienen la victoria?

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2: 22 horas, 31 minutos.

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1: Llénanos, Señor, de amor por la justicia y odio por la maldad. Manda tu fuego a nuestras vidas para que esto suceda, Dios.

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1: Exactamente, las 23 horas.
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2: El libro de Salmos, Salmo 103, versículos 13 al 18.
3: El Señor es como un padre con sus hijos, tierno y compasivo con los que le temen. Pues Él sabe lo débiles que somos. Se acuerda de que somos tan solo polvo. Nuestros días sobre la tierra son como la hierba. Igual que las flores silvestres, florecemos y morimos. El viento sopla y desaparecemos, como si nunca hubiéramos estado aquí. Pero el amor del Señor permanece para siempre con los que le temen. Su salvación se extiende a los hijos de los hijos de los que son fieles a su pacto, de los que obedecen sus mandamientos.
2: El libro de Isaías, capítulo 9, versículos 8 al 21.
4: El Señor se ha pronunciado contra Jacob. Su juicio ha caído sobre Israel. Y los habitantes de Israel y de Samaria, quienes hablaron con tanta soberbia y arrogancia, pronto se enterarán. Decían: reemplazaremos los ladrillos rotos de nuestras ruinas con piedra labrada, y volveremos a plantar cedros donde cayeron las higueras y cómoros. Pero el Señor traerá a los enemigos de Resín contra Israel e incitará a todos sus adversarios. Los arameos desde el oriente y los filisteos desde el occidente sacarán sus colmillos y devorarán a Israel. Pero aún así, no quedará satisfecho el enojo del Señor. Su puño sigue preparado para dar el golpe. Pues después de tanto castigo, el pueblo seguirá sin arrepentirse. No buscará al Señor de los ejércitos celestiales. Por lo tanto, en un solo día el Señor destruirá tanto la cabeza como la cola, la noble rama de palma y el humilde junco. Los líderes de Israel son la cabeza, y los profetas mentirosos son la cola, pues los líderes del pueblo lo han engañado, lo han llevado por la senda de la destrucción. Por eso, el Señor no se complace en los jóvenes, ni tiene misericordia siquiera de las viudas y los huérfanos. Pues todos son unos hipócritas perversos, y todos ellos hablan necedades. Pero aún así, no quedará satisfecho el enojo del Señor. Su puño sigue preparado para dar el golpe. Esa perversidad es como un incendio de maleza que no solo quema las zarzas y los espinos, sino que también hace arder los bosques. Su fuego hace subir nubes de humo. La tierra quedará ennegrecida por la furia del Señor de los ejércitos celestiales. El pueblo será combustible para el fuego. Y nadie perdonará la vida ni siquiera de su propio hermano. Atacarán a su vecino de la derecha, pero seguirán con hambre. Devorarán a su vecino de la izquierda, pero no quedarán satisfechos. Al final, se comerán hasta a sus propios hijos. Manasés se alimentará de Efraín. Efraín se alimentará de Manasés. Y los dos devorarán a Judá. Pero aún así, no quedará satisfecho el enojo del Señor. Su puño sigue preparado para dar el golpe.
2: El libro de Isaías, capítulo 10.
4: ¿Qué aflicción les espera a los jueces injustos y a los que emiten leyes injustas? Privan a los pobres de la justicia y les niegan sus derechos a los necesitados de mi pueblo. Explotan a las viudas y se aprovechan de los huérfanos. ¿Qué harán cuando yo los castigue? ¿Cuando envíe el desastre sobre ustedes desde una tierra lejana? ¿A quién acudirán en busca de ayuda? ¿Dónde estarán seguros sus tesoros? Irán tropezando como prisioneros o quedarán tendidos entre los muertos. Pero aún así no quedará satisfecho el enojo del Señor. Su puño sigue preparado para dar el golpe. ¿Qué aflicción?

0: Espera a Siria, la vara de mi ira. Yo la empleo como garrote para expresar mi enojo. Envío a Siria contra una nación pagana, contra un pueblo con el cual estoy enojado. Asiria los saqueará y los pisoteará como a polvo debajo de sus pies. Pero el rey de Asiria no comprenderá que es mi instrumento. Su mente no funciona de esa forma. Su plan solo consiste en destruir, en aplastar a las naciones una tras otra. Dirá: pronto cada uno de mis príncipes será un rey. Hemos destruido a Calno como hicimos antes con Carquemis. Amad cayó ante nosotros como antes había caído Arfad. Y destruimos a Samaria como lo hicimos con Damasco. Sí, hemos acabado con muchos reinos, cuyos dioses eran más grandes que los de Jerusalén y de Samaria. Por eso derrotaremos a Jerusalén y a sus dioses, tal como destruimos a Samaria con sus dioses. Después de que el Señor haya utilizado al rey de Asiria para llevar a cabo sus propósitos en el monte Sión y en Jerusalén, se volverá contra el rey de Asiria y lo castigará, porque es soberbio y arrogante. Se jacta diciendo: esto lo hice con el poder de mi brazo, lo planifiqué con mi astuta sabiduría. Derribé las defensas de las naciones y me llevé sus tesoros. Como un toro he derribado a sus reyes. Les robé las riquezas a sus nidos y me he adueñado de reinos como un campesino recoge huevos. Nadie puede siquiera batir un ala en mi contra. Nadie puede decir ni pío en protesta. Ahora bien, ¿puede jactarse el hacha de tener un poder mayor que la persona que la usa? ¿Es la sierra mayor que la persona que corta? ¿Puede golpear una vara a menos que la mueva una mano? ¿Puede caminar solo un bastón de madera? Por lo tanto, el Señor de los ejércitos celestiales, enviará una plaga entre las orgullosas tropas de Asiria, y un fuego ardiente consumirá su gloria. El Señor, la luz de Israel, será un fuego. El Santo será una llama. Devorará con fuego los espinos y las zarzas, y en una sola noche quemará al enemigo por completo. El Señor consumirá la gloria de Asiria, igual que un incendio consume un bosque en tierra fértil o una plaga a los enfermos. De ese glorioso bosque, solo sobrevivirán unos cuantos árboles, tan pocos que un niño podrá contarlos. En ese día, el remanente que quedará en Israel, los sobrevivientes de la casa de Jacob, ya no seguirán confiando en aliados que buscan destruirlos. En cambio, confiarán fielmente en el Señor, el Santo de Israel. Un remanente regresará. Sí, el remanente de Jacob regresará al Dios poderoso. Pero aunque los hijos de Israel son tan numerosos como la arena a la orilla del mar, solo un remanente regresará. El Señor, con razón, ha decidido destruir a su pueblo. Sí, el Señor de los ejércitos celestiales, ya ha decidido destruir toda la tierra. Así que esto dice el Señor de los ejércitos celestiales: oh mi pueblo de Sión, no temas a los asirios cuando te opriman con vara y con garrote como lo hicieron los egipcios hace mucho tiempo. Dentro de poco se acabará mi enojo contra ustedes, y después mi ira se levantará para destruirlos a ellos. El Señor de los ejércitos celestiales los azotará con su látigo, como hizo cuando Gedeón venció a los madianitas en la roca de Horeb, o cuando se levantó la vara del Señor para ahogar al ejército egipcio en el mar. En ese día, el Señor acabará con la servidumbre de su pueblo. Romperá el yugo de la esclavitud y se lo quitará de los hombros. Miren, los asirios están ahora en Ahat. Están atravesando Migrón y almacenando su equipo en Micmas. Están cruzando el paso de montaña y acampando en Geba. El poblado de Ramá queda paralizado de temor, y toda la gente de Gibeá, el pueblo de Saúl, corre para salvar su vida. Griten de terror, gente de Galim. Grítenle una advertencia a Lais. Oh, pobre Anatoth. Allá va la gente de Madmena. Todos huyen. Los ciudadanos de Jebim tratan de esconderse. El enemigo se detiene en Nob por el resto del día. Amenaza con el puño al hermoso monte de Sion, el monte de Jerusalén. Pero miren, el Señor de los ejércitos celestiales, con gran fuerza cortará al poderoso árbol de Asiria. Echará abajo a los soberbios. Ese árbol altanero será talado. Cortará con un hacha los árboles de los bosques. El Líbano caerá ante el poderoso.
1: El libro de Isaías, capítulo 11.
0: Del tocón de la familia de David saldrá un brote. Sí, un retoño nuevo que dará fruto de la raíz vieja. Y el espíritu del Señor reposará sobre él. El espíritu de sabiduría y de entendimiento. El espíritu de consejo y de poder. El espíritu de conocimiento y de temor del Señor. Él se deleitará en obedecer al Señor. No juzgará por las apariencias ni tomará decisiones basadas en rumores. Hará justicia a los pobres y tomará decisiones imparciales con los que son explotados. La tierra temblará con la fuerza de su palabra y bastará un soplo de su boca para destruir a los malvados. Llevará la justicia como cinturón y la verdad como ropa interior. En ese día, el lobo y el cordero vivirán juntos, y el leopardo se echará junto al cabrito. El ternero y el potro estarán seguros junto al león, y un niño pequeño los guiará a todos. La vaca pastará cerca del oso. El cachorro y el ternero se echarán juntos, y el león comerá heno como las vacas. El bebé jugará seguro cerca de la guarida de la cobra. Así es, un niño pequeño meterá la mano en un nido de víboras mortales y no le pasará nada. En todo mi monte santo no habrá nada que destruya o haga daño. Porque así como las aguas llenan el mar, así también la tierra estará llena de gente que conocerá al Señor. En ese día, el heredero del trono de David será estandarte de salvación para el mundo entero. Las naciones se reunirán junto a él, y la tierra donde vive será un lugar glorioso. En ese día, el Señor extenderá su mano por segunda vez para traer de regreso al remanente de su pueblo, los que queden en Asiria, en el norte de Egipto, en el sur de Egipto, Etiopía y Elam, en Babilonia, Amat y todas las tierras costeras distantes. Levantará bandera en medio de las naciones y reunirá a los desterrados de Israel. Juntará al pueblo disperso de Judá desde los confines de la tierra. Entonces, por fin terminarán los celos entre Israel y Judá y dejarán de ser rivales. Unirán sus fuerzas para caer encima de Filistea al occidente. Juntos atacarán y saquearán a las naciones situadas al oriente. Ocuparán las tierras de Edom y de Moab, y Amón los obedecerá. El Señor abrirá un camino seco a través del golfo del Mar Rojo. Moverá su mano sobre el río Éufrates y enviará un poderoso viento para dividirlo en siete corrientes, de manera que se podrá cruzar a pie con facilidad. Abrirá una carretera para el remanente de su pueblo, el remanente que viene de Asiria, tal como lo hizo por Israel hace mucho tiempo cuando regresó de Egipto.
1: La segunda carta de Pablo a los Corintios, capítulo 8, versículos 1 al 15.
2: Quiero que sepan, amados hermanos, lo que Dios en su bondad ha hecho por medio de las iglesias de Macedonia. Estas iglesias están siendo probadas con muchas aflicciones y además son muy pobres, pero a la vez rebosan de abundante alegría, la cual se desbordó en gran generosidad. Pues puedo dar fe de que dieron no solo lo que podían, sino aún mucho más. Y lo hicieron por voluntad propia. Nos suplicaron una y otra vez tener el privilegio de participar en la ofrenda para los creyentes de Jerusalén. Incluso hicieron más de lo que esperábamos, porque su primer paso fue entregarse ellos mismos al Señor y a nosotros, tal como Dios quería. Así que le hemos pedido a Tito, quien los alentó a que comenzaran a dar, que regrese a ustedes y los anime a completar este ministerio de ofrendar. Dado que ustedes sobresalen en tantas maneras, en su fe, sus oradores talentosos, su conocimiento, su entusiasmo y el amor que reciben de nosotros, quiero que también sobresalgan en este acto bondadoso de ofrendar. No estoy ordenándoles que lo hagan, pero pongo a prueba qué tan genuino es su amor al compararlo con el anhelo de las otras iglesias. Ustedes conocen la gracia generosa de nuestro Señor Jesucristo. Aunque era rico, por amor a ustedes se hizo pobre, para que mediante su pobreza pudiera hacerlos ricos. Este es mi consejo. Sería bueno que completaran lo que comenzaron hace un año. El año pasado, ustedes fueron los primeros en querer dar y fueron los primeros en comenzar a hacerlo. Ahora deberían terminar lo que comenzaron. Que el anhelo que mostraron al principio corresponda ahora con lo que den. Den en proporción a lo que tienen. Todo lo que den es bien recibido si lo dan con entusiasmo. Y den según lo que tienen, no según lo que no tienen. Claro, con eso no quiero decir que lo que ustedes den deba hacerles fácil la vida a otros y difícil a ustedes. Solo quiero decir que debería haber cierta igualdad. Ahora mismo, ustedes tienen en abundancia y pueden ayudar a los necesitados. Más adelante, ellos tendrán en abundancia y podrán compartir con ustedes cuando pasen necesidad. De esta manera habrá igualdad. Como dicen las Escrituras, a los que recogieron mucho, nada les sobraba, y a los que recogieron solo un poco, nada les faltaba.
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1: 23 horas, 36 minutos.
2: Ven en esta noche, Espíritu de Dios, y fluye con tu gracia y tu poder, Señor. Solo tú puedes saciar toda nuestra vida. Yo te invito a que cierres tus ojos un momento y le digas, Señor, ven y toca mi vida una vez más, Señor, con tu gracia y tu poder. Necesito más de ti, Señor. Me rindo delante de ti, Señor.

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1: Cierra tus ojos y mira conmigo un momento al Señor.

Tú me has sanado, Señor. Tú rescataste del hoyo mi vida. Tú perdonaste todas mis iniquidades. Me has coronado con favores y misericordias. Tú has saciado de bien mi boca. Me rejuveneciste como el águila. Y Señor, hoy vengo a decirte que estoy agradecido. Porque tú has derramado

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1: 12 de la noche, 2 minutos.
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Señor, nuestras vidas son una ofrenda delante de ti. Y en tu presencia, Señor, encontramos consuelo.

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1: 12:33 p.m.
2: Solo levanta tus manos y deja que la unción del Espíritu Santo empiece a tomar el control en tu vida, en nuestras vidas, para hacernos libres, para hacernos libres.

amamos, Jesús. Te amamos, Jesús. ¿Quieres más? Yo quiero más. Oh, aleluya. ¿Qué unción más fuerte hay aquí? ¿Qué unción más fuerte hay aquí, de verdad?

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1: Hoy es un día especial para ti y para mí. Hoy podemos cambiar, hoy podemos ser diferentes. El Espíritu Santo de Dios vino a cambiar, a liberar, a dar paz, a dar amor. Si en esta noche tú estás aquí, quieres cambiar, hoy es una buena oportunidad. El Espíritu Santo se mueve en medio de nosotros y Él puede cambiarte. No importa qué tan malo seas, o qué tan bueno seas, o crees que eres, siempre podemos ser mejores.

veces nos sentimos tan tristes. Sentimos que no importamos nada para nadie. A veces creemos que somos muy buenos y que no podemos mejorar más. Pero la gente que está a nuestro alrededor piensa diferente.

Por favor, acompáñenos en esta oración, en un compromiso de amor en su corazón. Padre, queremos que todos te conozcan. No pararemos de proclamar a Jesucristo.

0: המלאכים, אבא שלנו.
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1: Señor, en este día queremos darte gracias por todo lo que tú has hecho. Ahí donde estás, dale gracias al Espíritu Santo.

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1: Porque Jehová el Altísimo es maravilloso,
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5: Venid y ved las obras de Dios.
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7: Secó los mares.
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1: Son las 2 de la mañana en punto.
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Levante sus manos al cielo conmigo. Vamos a adorarle. Vamos a tomarnos un minuto solamente para adorarle. Que se escuchen voces de adoración en este lugar. Vamos a llenar este lugar con un sonido de adoración, con un sonido de gratitud. Yo sé que aquí hay gente que está agradecida por lo que Dios ha hecho, por lo que está haciendo y por lo que Él va a hacer.

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1: 3:01 p.m.
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3: Gabriel, quiero que tú nos dirijas en ese canto que dice: Jesús, eres mi buen pastor. Quiero invitar que todos se

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2: Un caballero me dice lo siguiente: señor Palau, me casé hace 2 años en un país vecino, pero me separé y vine a este país. Mi esposa está de acuerdo en divorciarse de mí, pero por diversos problemas no hemos podido divorciarnos. Y ahora yo ya quiero casarme con otra muchacha. Tengo un carácter muy fuerte, no puedo dominarme, nunca puedo mantener un trabajo por más de 6 meses. Yo quisiera cambiar y encontrar posiblemente una solución a mis problemas. Pero ¿de qué manera puede un hombre cambiar, señor Palau? ¿Puedo retirarme de este país y empezar una vida nueva? Mi estimado caballero, cambiar de trabajo, cambiar de país, cambiar de esposa, cambiar de casa, todo eso no cambia el carácter ni el corazón de una persona. ¿No le parece? Usted ya ha hecho esos cambios. Ya ha ido de un país a otro. Ahora quiere cambiar de mujer. Ha cambiado de casa. Lo que usted necesita, mi estimado caballero, es cambiar de corazón. Usted necesita nacer otra vez. Usted necesita ser una persona nueva. En cuanto al divorcio, en segundo lugar, y eso de casarse de nuevo, le aseguro que tampoco le va a ayudar hasta que primeramente usted tenga a Cristo en el corazón y tenga un corazón completamente nuevo. En tercer lugar, le quiero dar un aviso muy serio. El divorcio es algo extremadamente serio y es lo que está arruinando a nuestros países y a todo el mundo occidental. Usted ya ha tenido un fracaso en un matrimonio. ¿Cómo sabe si el próximo tampoco va a fracasar? Mi consejo, francamente, es que usted posponga todos los planes para un nuevo casamiento con esta otra joven, que corte las relaciones con esta joven hasta que usted aprenda primero a dominar su carácter, a dominar sus pasiones y a ser un hombre realmente nuevo. En cuarto lugar, señor, yo tengo algunas preguntas para usted. Primero, ¿qué está haciendo su esposa, su señora, ahora? ¿Se ha vuelto a casar? Al fin de cuentas, hace tan solo 2 años que ustedes se casaron. Si usted, que usted sepa, ¿su esposa tiene planes para casarse de nuevo? Le voy a decir la verdad. Si usted realmente quiere cambiar, usted puede cambiar. ¿Y cuáles serían, le pregunto, las posibilidades de regresar a su esposa y empezar una nueva vida con la esposa que le pertenece a usted, que tan solo tienen 2 años de casado? Porque le digo, el diseño de Dios para el matrimonio es que la pareja permanezca unida para toda la vida hasta que muera uno de los cónyuges, y ni usted ni ella han muerto todavía. No hay nada más lindo que una pareja que vive juntos para la gloria de Dios toda la vida. Por último, señor, si usted quiere cambiar de corazón, la única persona que lo puede cambiar a usted y a mí es el Señor Jesucristo. Así que mi primer consejo es que usted, si desea cambiar de carácter, que cambie de corazón. Y luego usted va a poder cambiar las demás cosas. Es necesario nacer otra vez, dijo Jesús. El que no nace otra vez no puede ver el reino de Dios. Está perdido. Usted está perdido, pero si recibe a Cristo en este momento, Él le va a cambiar el corazón, su carácter, y va a poder reformar su hogar otra vez.
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su gracia nos cubre. Ahora que tenemos libre acceso al Padre por medio de Jesucristo, es una buena oportunidad para buscar su rostro. Es una buena oportunidad para acercarnos a Él y decir todos juntos:

unirnos a Él, podremos alcanzar mayor virtud de su persona. Cada vez que Él ministre nuestra vida con su presencia, podremos disfrutar sus bendiciones. Podremos alcanzar su gracia y amor, sabiendo que este es el año

corazón, Señor, conforme al tuyo. Un corazón que esté dispuesto todos los días de su vida a levantar un nuevo cántico, a tener una expresión de alabanza.

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0: presencia de Dios que está en este lugar. Y levantes tu voz, tus manos a Él esta noche. Porque no estamos levantando el nombre de ninguna persona. Levantamos el nombre del Creador de los cielos.
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1: 4:07 p.m.
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2: 4:32 a.m.

pies ponemos nuestra nación, Señor. A tus pies ponemos nuestras vidas. Y nos acercamos a tu trono a declararlo, Señor.

Hoy es un día especial para ti y para mí. Hoy podemos cambiar. Hoy podemos ser diferentes. El Espíritu Santo de Dios vino a cambiar, a liberar, a dar paz, a dar amor. Si en esta noche tú estás aquí, quieres cambiar, hoy es una buena oportunidad. El Espíritu Santo se mueve en medio de nosotros y Él puede cambiarte. No importa qué tan malo seas, o qué tan bueno seas, o crees que eres, siempre podemos ser mejores.

veces nos sentimos tan tristes. Sentimos que no importamos nada para nadie. A veces creemos que somos muy buenos y que no podemos mejorar más. Pero la gente que está a nuestro alrededor piensa diferente. O tal vez pienses que eres tan malo que no puedes cambiar. Pero la palabra de Dios dice que sí puedes cambiar. Yo quiero invitarte esta noche que cantes conmigo esta canción como una oración al Señor.

se manifestó a mí hace ya mucho tiempo diciendo: con amor eterno te he amado, por tanto te prolongué mi misericordia, por cuanto en mí pusiste tu amor. Yo también te libraré, te pondré en alto, por cuanto has conocido mi nombre. Me invocarás y yo te responderé. Contigo estaré yo en la angustia, te libraré y te glorificaré, te saciaré de larga vida.

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1: 5:08 a.m.
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1: La gente en la calle dice que somos locos.

0: muchos van a decir, pero ¿por qué solo Cristo, Cristo, Cristo? Solo Cristo y Cristo y Cristo. Solo Cristo salva, mi hermano. Solo Él salva. ¡Aleluya! Nuestra boca tiene que estar llena de alabanza todo el tiempo. Y nuestra boca tiene que decir, Cristo, Jesús, Padre, Abba, te amo.
1: Sigamos cantando aleluya al Señor con todo nuestro corazón.

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2: 5:34 p.m.
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0: Muchas gracias, muchas gracias. Por favor, pónganse cómodos, sáquense el saco y láncenme sus billeteras. Bueno, está bien, mire. Me da gusto estar de vuelta por aquí. Mira, estuve de viaje y pasé unos días por el centro de la capital. Ustedes saben, allí donde la gente tiene lo que necesitan para creer que necesitan lo que no tienen. Ahí es también donde el gobierno crea impuestos basados en la ley de la oferta y la demanda, ¿no es cierto? Mira, nosotros creemos en sus ofertas y pagamos lo que nos demandan. Oye, mientras estaba allá recibí una multa de tráfico. No, en serio. Sí, lo peor fue el tener que explicar que me llamo Gasto Dólares de Carreras, hijo de Doña Amanda Dólares y Domingo de Carreras.
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0: Hola, hola, hola, muy pero muy buenos días. Sea usted bienvenido a Vaya con Dios, este programa en el cual nosotros vamos a poner en práctica, poner nuestra confianza en Dios, vamos a ejercitarnos en poner nuestra confianza en Dios. Ese es el tema. Hoy vamos a estar hablando de cómo nosotros podemos precisamente confiar en el Señor, poner nuestra confianza, ejercitar esa confianza en Dios. Así que le damos la más cordial bienvenida. Mi nombre es Ronnie Madrid y tengo el privilegio de poder estar hoy con usted y quiero contarle que tengo a buenos amigos con los cuales juntos vamos a ejercitar, ustedes y nosotros, esa confianza en el Señor. Y me refiero a Carol Sosa, Guillermo González y César Sánchez. Personajes, personalidades, a quienes les damos la más cordial bienvenida, Carol. Muy buenos días.
1: Buenos días, Ronnie. Buenos días a usted que nos da el regalo, el privilegio de acompañarlo en esta mañana. Gracias por dejarnos estar en su cocina, en su carro, en donde usted esté. Bienvenido. Esto es Vaya con Dios, un programa en el cual buscamos conocer lo que Dios quiere hablarnos y crecer juntos en comunidad. ¿No es así, estimado doctor Guillermo González?
2: Buenos días. Claro que sí, es un privilegio poder estar con ustedes. Teníamos algún buen tiempo de no podernos reunir aquí los cuatro, pero lo más importante es que usted esté atrás de esa pantalla o de ese radio, de la red de su preferencia. Si usted está aquí en la ciudad de Guatemala, muy seguramente anoche se refugió de la lluvia, hoy temprano también un poquito de agüita, pero hoy vamos a ver una tormenta de ideas, de cosas nuevas para poder pasar más tranquilos este tiempo. César, buen día.
3: Es un verdadero gusto poder compartir con mis amigos aquí en cabina y, como bien decía Guillermo, particularmente con usted, que nos regala lo más importante que usted tiene, que es su tiempo, y vamos a hacer todo lo posible para que ese tiempo invertido en Vaya con Dios valga la pena. Y como siempre, me gusta animarle a que su expectativa del programa sea exageradamente alta. Eso no me gusta decirlo porque nos pone presión a nosotros, pero no por lo que nosotros podamos decir, sino qué es lo que Dios quiere decirle a usted el día de hoy. Si usted escucha o ve el programa con expectativa de qué me quiere hablar Dios a mí, le digo, el tiempo invertido habrá valido la pena.
0: Correcto. Y estamos en una temporada en la cual estamos leyendo este libro, El Camino Angosto, de Rich Villodas. Es un pastor en el área de Nueva York y él nos invita a que pongamos nuestra confianza en el Señor, porque muchas veces las preocupaciones de todos los días, los problemas que enfrentamos empiezan a minar nuestra confianza en el Señor. Pero Jesús en el Sermón del Monte nos invita a que pongamos nuestra confianza en el Señor. Así que quisiera preguntarle cómo le ha ido con respecto a esos temores, desafíos que usted tiene. ¿Ejercita usted poner su confianza en el Señor o se le ha olvidado? Eso es lo que nos pasa a veces, ¿no? A veces tiene un principio, ya lo aprendió, pero en los golpes de la vida, la rutina, te empiezan a hacer que olvides esas buenas prácticas. Así que yo quisiera preguntarle aquí a mis amigos cómo les ha ido en este ejercicio constante de poner nuestra confianza en el Señor.
1: Bueno, yo les cuento. Ajá. Que ayer justamente estaba con un tema en mi cabeza y los problemas son reales, ¿verdad, Ronnie? O sea, realmente.
0: Así es.
1: Es real, la enfermedad es real, las discusiones son reales, la falta de trabajo, de dinero, todo eso es real. Pero aquí es donde se prueba, porque yo ayer realmente tenía todos los argumentos. Yo le puedo haber contado a cualquiera, me ha dicho, Carol, tenés razón. Pero hice lo que usted dijo, mi mente entrenada ahora por el Señor, y empecé a repetir textos de la Biblia. Dije, Señor, yo soy tu hija, Señor, tú te vas a encargar de eso. Señor, ayúdame, porque yo solita no puedo. Eso sí, le dije, yo aquí o entras a batear tú o arde Troya, Señor. Pero al final es eso.
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1: Cosas que leía que nosotros tenemos que entender que no

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1: La relación íntima con Dios es que nos ponemos a pensar, bueno, Señor, ¿qué hacemos ahora? ¿Qué hacemos ahora? Y empezamos a platicar con el Espíritu Santo y a tener esa relación. Y probablemente Él ya nos va a decir, cruza a la izquierda, cruza a la derecha, seguí adelante, pero tened calma.
2: Excelente. Yo solo quiero hacer un descargo de responsabilidad. Porque tenemos el privilegio que este programa se transmite en diferentes plataformas y tal vez usted cayó de casualidad. Yo soy muy enfática en eso porque yo fui una de esas personas que caía en vaya con Dios y dice, esta gente, ¿verdad? No entiendo. Pero lo invitamos a que se quede y si hoy no entiende, escuche mañana y después mañana. Esto funciona porque, como decía César, como gracias a Dios no se trata de nosotros, se trata de Dios, de su poder en nosotros y a través de su palabra la que cambia las cosas.
3: Y como vamos tal vez a conversar durante el programa, no es fácil. O sea, como que no es de repita 100 veces y va a suceder algo, sino realmente es cuando nosotros permitimos y de que nosotros decimos que el Señor lleve el timón de nuestra vida. Sí, pero estamos nosotros tratando de agarrarlo, ¿verdad? Es como que usted vaya con alguien que está manejando y usted le quiera mover a la derecha y a la izquierda. Wow. Así lo que vamos a hacer es irnos a estrellar. Eso es lo único que vamos a lograr. Entonces, quedarse quietecito en el copiloto y decir, soltar. A mí particularmente, no sé ustedes, pero a mí me cuesta muchísimo. A mí me gusta, si hay que hacer esto, deme los 5 pasos.
2: Exactamente. Y el tiempo, si puede ser corto, mejor.
3: Exacto. Y cuando el Señor también es aprender a confiar en Él, se oye tan fácil, pero solo el hecho de soltar y decir, ok, voy a hacerlo diligente de mi parte, por supuesto, pero voy a soltar el timón. A mí me cuesta horrores. Por eso lo que le estamos diciendo, le vamos, como bien lo dijo, digamos, no es siquitirín, alarín, bomba y todos podemos.
2: Ella dijo nada.
3: No necesariamente, ¿verdad? Pero le puedo decir, funciona como bien decía Carlos.
4: Y es que si te das cuenta, se parece mucho a la irresponsabilidad, ¿verdad?
3: Claro.
4: Correcto. A confiar en Dios. Y hemos visto gente irresponsable que uno dice, no, hombre, despertá. ¿Cómo encontramos ese balance entre ser personas responsables, pero tampoco morirnos de la preocupación del asunto? Y queremos invitarlo a que usted participe con nosotros también. La pregunta hoy es, ¿qué decides soltar para que Dios te sostenga? ¿Qué decides soltar para que Dios te sostenga? Porque muchas veces tenemos esa preocupación, esa aflicción, esa ansiedad, y tenemos que aprender a entregarlo en las manos del Señor. Ayúdanos a construir el contenido, cuéntanos cómo lo estás viviendo de tu lado, y para aquellos que participen, vamos a tener 2 becas para el taller Cómo Vivir en Plenitud. Tenemos un taller que se llama Cómo Vivir en Plenitud, que creo que nos queda como anillo al dedo. Si usted nos envía su comentario de qué decide hoy soltar en las manos del Señor para que Él lo sostenga, WhatsApp 3043-8888. En ese contexto, vamos a ir a leer la escritura. Recuérdense que siempre leemos, iniciamos leyendo la palabra y la leemos desde aquí para que usted se conecte, que aproveche. Sabemos que usted está arrancando su día, de repente está en el gimnasio, va por el kilómetro 43.2, tal vez está preparando las cosas para salir, tal vez ya salió, mucha gente ya está ahora en el tráfico, y por eso vamos a leer la Biblia juntos para acostumbrarnos a encontrar en la escritura respuestas. Ahora, ¿qué pasa cuando, a pesar de que obedecimos al Señor, se nos viene una tormenta? ¿Qué pasa cuando estamos haciendo todo bien, el Señor nos da una indicación y ahí se nos viene una tormenta? Eso es lo que vamos a estar viendo hoy en Mateo 14:22 en adelante. Así que después de esta cortina, arrancamos con Carlos.
2: Bueno, como dijimos, el programa de hoy se llama Confía en Dios. ¿Y cómo podemos confiar en Dios? Bueno, a través de Jesús. Podemos confiar en Jesús todo el tiempo, escuche bien, todo el tiempo, porque Él tiene poder infinito. Vamos juntos a Mateo 14, versículos 22 al 25, y dice así: enseguida Jesús hizo que sus discípulos entraran en la barca y que se adelantaran a la otra orilla, mientras Él despedía a la multitud. Luego de despedir a la gente, subió al monte para orar aparte. Cuando llegó la noche, Jesús estaba allí solo. La barca ya estaba a la mitad del lago, azotada por las olas, porque tenían el viento en contra. Pero ya cerca del amanecer, Jesús fue hacia ellos, escuche cómo, caminando sobre el agua.
4: Veamos
2: nada más y nada menos.
4: Tenemos 2, yo tengo por lo menos 2.

0: Razones. Uno, Jesús les dijo, váyanse, adelántense, váyanse en la barca, yo los alcanzo después. Y él se fue a orar. Y dice que eso fue, pues, en la tarde, al iniciar la noche. Luego, dice que cerca del amanecer, o sea, que estos pobres discípulos fueron toda la noche tratando de llegar al otro lado, y ahí Jesús los alcanza, como bien dice Carol, caminando sobre las aguas. Y los que hemos tenido el privilegio de conocer ese lago, no es tan grande como para decir van a pasar toda la noche remando. Es decir, el viento era contrario y ellos pasaron batallando toda la noche. Y pero lo contraproducente, lo interesante es que Jesús les dijo, vayan, porque dice, enseguida Jesús hizo que sus discípulos entraran en la barca. ¿Qué quiere decir esto? Y qué entiendo yo es que no siempre las cosas nos van a ir perfectas, a pesar de que estamos escuchando al Señor. A veces se nos vienen las tormentas, a pesar de que escuchamos al Señor, pero si Él nos dio la orden, debemos confiar en Él.
1: Así es. Y el final, que lo sorprendente es que Él se aproxima hacia ellos caminando sobre las aguas. Y en realidad, creo que eso es lo que desata una sensación en ese momento. Y creo que hoy en día nosotros tenemos que caminar también sobre las aguas.
0: Así es, exactamente.
1: Tenemos que caminar sobre las aguas.
0: Sí.
1: Porque de alguna forma las condiciones de vida, las condiciones de la situación nos dice, ya, muéranse pues, porque esta cosa ya se terminó.
0: Sí.
1: Cuando uno ve las noticias, que dicho sea de paso, yo creo que el mundo siempre ha sido así, solo que ahora nos enteramos inmediatamente, ¿verdad? Y empieza la angustia, y cuando uno ve que el plan A no está funcionando, el plan B tampoco puede ser, entonces, ¿qué nos queda por hacer? Caminar sobre las aguas. Caminar sobre las aguas, porque eso es lo que hizo el Señor.
0: Así es.
2: Yo creería, tal vez, obviamente ninguno queremos pasar dificultades. O sea,
1: claro.
2: Es una realidad. Pregúntale a sus hijos si están en el colegio, a cuántos de ellos les gustan los exámenes, la temporada de examen, más que estamos entrando en esa fecha donde les toca más duro todavía.
1: Ajá.
2: A ninguno nos gusta. Es una realidad. Nosotros queremos vernos físicamente bien, pero no queremos el dolor del gimnasio. Yo he llegado a pensar igual que cuando, por ejemplo, en el caso particular que me toca hablar de finanzas, finanzas personales y finanzas en general, si yo no hubiera pasado una dificultad tan dura en esa área, quizás no tendría la empatía, no tendría un poco la posibilidad de poder dar alguna sugerencia a alguna persona. Siento que las dificultades, pues hay algunas que nosotros nos trajimos por consecuencia de algo que no hicimos correctamente, pero también creo que este tipo de situaciones como las que vemos en este pasaje son cosas permisibles por Dios para construir algo en nosotros. Sí, yo una de las partes que más he cuestionado de esta lectura bíblica que tenemos ahora es cómo los discípulos dejaron a Jesús, pues, o sea, seguro en alguna otra ocasión ya lo habían hecho y de repente ahí estaba Jesús. ¿Cómo llegó? Si solo de alguna forma se teletransportó al lugar. Pero se me imagina que los discípulos ya están acostumbrados a esta dinámica. O sea, ni lo cuestionaron, dijeron, lo vamos a dejar y ¿cómo va a llegar? Sabían que iba a llegar. Esto nuevo era nuevo. Entonces, de alguna forma, comenzaba a seguir ese proceso de construcción. Entonces, ¿qué es lo que le quiero decir? Las dificultades no las podemos evitar todas, las vamos a tener constantemente, pero podrían haber algunas, como lo podemos ver, que pueden ser para una construcción de carácter de fe, como lo vimos en el caso de Pedro.
0: Así es.
3: Y es que, bueno, nosotros, yo ahora ya conozco la Biblia y la estudio, pero tal vez usted es la primera vez que está oyendo, no se acuerda o qué sé yo, y solo quiero poner el contexto que antes de esto Jesús les había dado una gran enseñanza, justo el Sermón del Monte, corríjame si no es mal, pero cronológicamente eso había pasado. Entonces, siguiendo en la línea que iba César, el Señor tenía que hacer un examen, esa es mi injerencia personal. Y eso nos pasa en la vida. Nosotros estamos buscando a Dios, queremos crecer con Dios, decirle, Señor, yo quiero tu carácter, yo quiero tu paciencia, sí. Y como cualquier examen, vamos a tener que ser probados. No porque Dios necesite que seamos probados. Nosotros necesitamos saber qué hay adentro de nosotros, realmente. Porque yo pensaba justamente hoy, yo, Señor, si a mí me cuesta confiar, ¿cómo vamos a ir a hablar de confianza? Pero es como mi fe ha sido probada y hoy tengo más confianza que la que tenía hace un año. ¿Y por qué yo personalmente puedo confiar en el Señor? Porque hubo un momento en mi vida donde Dios era Diosito, porque así le decía, o el colocho, porque así le decían en mi familia. Entonces para mí era el colocho o alguien etéreo que estaba ahí, era un Dios de todo mundo, que estaba lejano. Y puede ser que esa sea la percepción que usted tenga hoy de Dios. La cuestión es que Dios tiene un hijo que se llama Jesús, que vino a la tierra, que él estuvo en esta carnita que nosotros tenemos. Él nos vio llorar, él nos vio hacer berrinches, él vio lo difícil que era ser humano. Y él, siendo humano, nos demostró que con él podemos caminar sobre las tormentas físicamente. Eso quiere decir que las tormentas adentro están resueltas si él está con nosotros.
0: Así es, y esa es la primera observación. Él tiene un poder infinito. Y mientras los discípulos están batallando con las olas, Jesús llega caminando sobre las aguas. Así que debemos confiar en el Señor y su poder. Pero hay un segundo principio que vamos a ver, y Guillermo tiene a cargo esta sección.
1: Así es, y la lectura continúa de la siguiente manera, porque nos dice: podemos confiar en Jesús todo el tiempo porque él nos invita a caminar, pero con su poder. Y esto está en Mateo, en el capítulo 14, el verso 26 al 29, y dice de la siguiente manera: cuando los discípulos lo vieron caminar sobre las aguas, se asustaron y, llenos de miedo, gritaron: ¡un fantasma! Pero enseguida Jesús les dijo: ¡ánimo, soy yo, no tengan miedo! Pedro le dijo: Señor, si eres tú, manda que yo vaya hacia ti sobre las aguas. Y él le dijo: ven. Entonces Pedro salió de la barca y comenzó a caminar sobre las aguas en dirección a Jesús.
0: Ah, qué lindo. La segunda cosa que vemos aquí es que, bueno, uno, tenemos que desarrollar el discernimiento para entender qué nos está pasando, porque muchas veces somos muy fáciles para atribuir, por ejemplo, al enemigo algo que estamos viviendo. Por ejemplo, ellos aquí dicen: un fantasma, porque no se lo esperaban. Uh-huh. Pero en lugar de pedir el discernimiento, ellos simplemente lo interpretaron de acuerdo a sus tradiciones, etcétera. Y yo te quisiera invitar a que cuando estés pasando por una situación difícil, preguntes: ¿esto es el enemigo? ¿Es un error que yo cometí? O sea, ¿fue una imprudencia mía? ¿O es Dios ayudándome a pasar por una situación para que mi fe crezca? ¿Por qué razón? Porque hay tormentas que vienen a nosotros por desobediencia. Jonás lo agarró la tormenta por desobediente. Hay tormentas que vienen porque no le preguntamos al Señor, como los marineros del Salmo 107:23. Pero esta tormenta, Dios les había dicho, los hizo entrar en la barca. Así que antes de diagnosticar fácilmente qué es lo que estamos viviendo, mejor preguntemos: Señor, ¿qué está pasando? ¿Eres tú? ¿Me quieres hacer pasar por una situación? Y es aquí donde Jesús les dice: ánimo, yo soy, no tengan miedo. El Señor va a estar con nosotros, el Señor no nos ha soltado, y esa debe ser nuestra confianza. Pero algo interesante es que Pedro, este Pedro que uno dice, qué imprudente Pedro, pero también gracias a Dios que existe Pedro, porque él fue el que caminó sobre las aguas, se animó a caminar allí, ¿verdad?
2: Y tal vez, solo sumando a lo que estabas ahorita mencionando de último, Ronnie, es lo osado de la solicitud de Pedro. Uh-huh. O sea, uh-huh. Que yo sepa, nadie más ha caminado sobre el agua, aunque haya dado tres pasos. Sí. Caminó sobre el agua a una dirección, uh-huh, de Jesús, y Jesús no le ofende, uh-huh, la petición, porque puede decir, después le da una su breve llamada de atención diciéndole por qué le faltó la fe, uh-huh, pero cualquiera hubiera dicho: qué osa de Pedro, o sea, yo puedo caminar por el agua. Uh-huh. Usos, un humano que por gravedad no podés hacer, ¿no? Dale, vení adelante. Y hay veces que yo creo que una enorme mayoría de personas, o incluyéndome antes, fáciles para criticar a Pedro, ¿verdad? Pero él pudo caminar por el agua.
3: A ver, usted ya caminó, o sea, sobre el agua.
2: Exactamente. Cuando camine sobre el agua, venga a platicarme, ¿verdad? Y son esas cosas que a veces le digo, anímese a pedirle cosas osadas al Señor también.
0: Exacto.
2: Usted podría decir: no, pero es que eso de plano, Dios no me lo daría a mí. Lo podemos ver en esta palabra.
1: Y hay una trampa tremenda en todo eso, porque cuando empezamos a caminar sobre las aguas, podemos quitar el crédito a quien se lo merece. Mm. Y ahí es donde nos empezamos a hundir. Mm. Porque muchísimas veces puede ser que hayan cosas que no tengan salida, y le rogamos al Señor y él nos hace caminar sobre las aguas, y de repente digo: ay, qué bien me está saliendo eso, qué bien abajo me está saliendo. Muy eso bien. Y ahí es donde empiezo a hundir, porque aquí el inicio es: con el poder de Dios, no es con el poder de Pedro, no es con el poder de Guillermo, ni de todos los que estamos acá, ni usted mismo, sino que es con el poder de Jesús, es que podemos caminar sobre las aguas.
2: Excelente.
3: Yo creo, fíjense que yo pensaba, ¿verdad?, preparándonos para esto, la frase que se le atribuye a Benjamin Franklin, el presidente de Estados Unidos, dice: dime y lo olvido, enséñame y lo recuerdo, involúcrame y lo aprendo. Yo creo que Jesús hizo esto porque él nos modeló, él dijo: esto es lo que se puede hacer con el poder de Dios a través de mí, y le permitió a Pedro eso, ¿verdad? Pedro lo involucró, aprendió, y después luego pasa una serie de cuestiones en la vida de Pedro, pero Pedro murió valiente, osado. Imagínense decir: a mí no me crucifican como el Señor, a mí me crucifican al revés. Imagínense lo que él experimentó, decir: si yo caminé sobre las aguas con el Señor, por el Señor, a través del Señor, puedo hacer todo. Entonces creo que Jesús era así, era, él nos modelaba, nos vino a enseñar: miren, sí se puede vivir en esta carnita, sí se puede. Separados de mí no, pero juntos podemos caminar sobre el agua.
4: Así es, y yo quiero contarle que si usted le gusta escuchar predicaciones y le gusta relacionarse con las cosas del Señor, va a encontrar como que dos extremos de predicadores o gente que enseña la escritura. Por un lado, usted va a encontrar los conservadores, que ellos no están, pero están estudiando la Biblia. ¿Qué pasó? Ellos no piden milagros, ellos van a decir: la oración no es para torcer el brazo a Dios. Entonces, ser expectativas de milagros. Y por otro lado, se van a encontrar con predicadores que digamos, arriesgados, diciendo: vamos a pedir una sanidad, una provisión sobrenatural, etcétera. Y hasta son raros esos predicadores. Uno dice: ¿será que me he escuchado muchas cosas de él? Y en mi caso, yo he decidido admirar a las dos alas. Por un lado, una interpretación correcta y sana de la escritura. Y por otro lado, aprender a tener fe y a ser osados. Porque mire, aquí hubo un montón de gente que se quedó en la barca y solo uno caminó sobre el agua. Y entonces tenemos que tener como que esa mezcla. Señor, por un lado quiero hacer una interpretación seria y prudente de tu escritura, un ejercicio de mi fe responsable. Y por otro lado, Señor, quiero dar paso a la fe y atreverme a pedirte cosas que nadie se atreve, como decía César, una petición osada. Y aquí Pedro fue de esos. Yo lo invito a tratar de encontrar ese balance entre esas dos cosas y le va a ir muy bien. Por eso nos va a ver, a veces hablamos de milagros y a veces hablamos de una interpretación de la escritura, porque creo que por ahí va el camino angosto. No resolvamos ese problema. No, yo no creo en milagros para hoy, me quedo solo con los milagros que pasaron, o con lo otro. Bueno, ni siquiera necesitamos estudiar la Biblia, lo que necesitamos es tener fe. No, las dos cosas son importantes. Y ahora vamos a un tercer principio para que aprendamos a confiar en el Señor. César.
2: Así es, y dice de la siguiente forma: podemos confiar en Jesús todo el tiempo porque, esta es inferencia nuestra, si caemos, siempre nos extiende su mano. Ahora sí, vamos a leer la escritura bíblica en Mateo 14, los versos 30 al 32, que dice de la siguiente forma: pero al sentir la fuerza del viento, tuvo miedo y comenzó a hundirse. Entonces gritó: Señor, sálvame. Al momento, esto me gusta, al momento, Jesús extendió la mano y mientras lo sostenía le dijo: hombre de poca fe, ¿por qué dudaste? Cuando ellos subieron a la barca, el viento se calmó. Entonces los que estaban en la barca se acercaron y lo adoraron, diciendo: verdaderamente tú eres hijo de Dios.
4: ¡Ah, qué impresionante! Veamos, eso es lo que hacía de referencia Guillermo. Pedro la está logrando, pero le da cabida al miedo.
1: ¿Sí?
4: Yo quiero que usted note esto, porque la Biblia, esa palabra miedo, ese temor, no lo usa fácilmente. El miedo es pecado en la vida. El miedo es algo malo. De hecho, cuando Jesús está en Getsemaní, antes en esa, no dice que Jesús tenía miedo, no, dice él estaba en gran angustia. Y una cosa es estar angustiado y otra cosa es darle cabida al miedo. Y aquí Pedro tuvo miedo, le dio cabida al miedo. Y precisamente el miedo atenta contra la confianza en Dios. Y nosotros no podemos estar angustiados, como se describe Jesús, pero no darle temor, no darle espacio al temor. Por eso dice aquí, al sentir la fuerza del viento, tuvo miedo y comenzó a hundirse. Si le damos espacio al miedo, nos vamos a hundir emocionalmente, nos vamos a hundir espiritualmente y quiera, Dios no quiera, en otras áreas. Nosotros debemos mantener nuestra confianza en el Señor. Y aunque estemos pasando un momento difícil que podríamos denominar angustia, no digamos tengo miedo. Quitémonos de la palabra del vocabulario, ¿verdad?
2: Solo voy a seguir un poquito con el tema cuando Jesús le hace ese pequeño llamado de atención y le dice, le extendió la mano, hombre de poca fe, ¿por qué dudaste? Y obviamente vemos esa reprensión, pero me hace recordar, hablando de exámenes, mi hija está en un último año del colegio con exámenes bien duros, bien difíciles, estudiando un montón, y cuando ya hizo el examen, me dice, es que me puse nerviosa y no saqué la nota que tenía que sacar, porque pues buena nota, pero la que ella esperaba, y uno entra esa frustración, ¿verdad? Pero si tenía solo que estar relajada, si habías estudiado, ¿por qué dejaste que la angustia te privara de esto? Lo veo como con amor, no lo veo como una llamada de atención de Jesús, que hombre, poca fe, debiste haber confiado. Ya estabas,
4: podríamos haber
2: todavía corrido en el agua, pudiste haber hecho más. Entonces, yo le animo porque a veces podemos ver solo la represión, y a mí por lo menos me gusta verlo como un padre amoroso en el cual dice, si lo tenías, ya lo habías logrado, y casi como la próxima lo hacemos mejor.
1: Y esa próxima es la que a mí me interesa mucho platicarla, porque en un momento podemos sentirnos extremadamente culpables porque fallamos en la fe. Pero el Señor en su infinito amor y su misericordia nos da oportunidad para que nos levantemos y podamos intentarlo una y otra vez, porque Él es el Señor de las oportunidades. Y por eso es que estamos aquí hoy, todos nosotros somos cuatro, y usted atrás de donde nos está escuchando, querida audiencia, porque estamos con el Dios amoroso que nos abre sus brazos y nos dice, intentarlo otra vez. Y cuando fallamos y nos equivocamos, inmediatamente extiende la mano y nos saca de donde está. Ese es el Dios que estamos hablando nosotros hoy.
4: Y si se dan cuenta, Jesús reprendía a sus discípulos cuando tenían poca fe. Siempre que tenían poca fe, Jesús les hablaba como, ala, pero ¿qué les pasa? Es fundamental para relacionarse conmigo, para que vean milagros, que tengan fe. ¿Qué tal si oramos y le pedimos al Señor que nos ayude a confiar en Él? Ya estamos recibiendo algunos mensajes y queremos invitarnos, queremos motivarnos, amigos, a poner nuestra confianza en el Señor. Hay una amiga que nos dice, desde ayer empecé a ejercitar más mi confianza en Dios, a soltar esas preocupaciones que a veces no tienen fundamento, se convierten en ansiedad, y me pregunto si lo voy a resolver, y si no lo veo, entonces oro y lo pongo delante del Señor, y eso me da paz. Hoy suelto las preocupaciones. Así que qué lindo. Gracias, amiga, por escribirnos esto. ¿Y qué tal si hacemos nosotros ese mismo ejercicio? Oremos. Le decimos, Señor, venimos a colocar toda nuestra ansiedad delante de ti. Todas nuestras preocupaciones las soltamos delante de ti, Señor. Nos identificamos plenamente con Pedro, que a veces tenemos mucha fe como para imitarte y caminar sobre las aguas, pero en un descuido sentimos que nos empezamos a hundir. Ayúdanos, Señor, aumenta nuestra fe. Nos declaramos faltos de fe, necesitamos más fe, necesitamos que tú llenes nuestra medida de fe y ayúdanos a poner nuestra mirada en ti. Ayúdanos a evitar poner nuestra mirada en los problemas, en las preocupaciones, y ayúdanos a cimentar nuestra mirada en ti. Gracias, Jesús, en tu nombre oramos, amén, amén. Así que hoy estamos haciendo esta pregunta: ¿qué decides soltar hoy para que Dios te sostenga? Y vamos a estar sorteando dos becas para el taller ¿Cómo vivir en plenitud? Usted puede escribirnos al 3043-8888. Vamos a estar esperando su comunicación. Y en ese mismo contexto vamos a retomar la lectura de nuestro libro El Camino Angosto de Rich Villodas. Estamos en esta temporada Libre para Crecer. ¿Y sabe qué está haciendo el autor? Y está precioso. Tomó todo el Sermón del Monte y nos está contando el estilo de vida que Jesús propone. Y entonces, paso a paso, vamos estudiando el Sermón del Monte, y a esto la Biblia le llama el camino angosto. a veces hay desafíos, por ejemplo, rehusarnos a tener fe, perdón, rehusarnos a tener miedo y decir voy a tener fe. Usted sale a la calle y todos van a decir, ala, sos un irresponsable, pero no te preocupa. La verdad que lo tomo en cuenta, pero no me preocupa, no tengo temor. Voy a confiar en el Señor y por ahí va el camino angosto, ¿verdad?
3: Muy bien.
4: Así que arranquemos después de esta cortina con la lectura de hoy de El Camino Angosto.
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0: vamos a iniciar la lectura que el autor lo titula Imágenes falsas de Dios. Y dice de la siguiente forma: la imagen que tenemos de Dios en nuestra mente determina el grado de preocupación que sentimos en el alma. Ninguna herramienta ni método, por más llamativo o novedoso que sea, puede alejarnos de la preocupación si no vivimos bajo esta verdad. Dios está con nosotros y a favor de nosotros. Por favor, vuelve a leerlo. Voy a volver, ya que el autor nos dice que lo vamos a leer. Dice: Dios está con nosotros y a favor de nosotros. Ese es uno de los aspectos más importantes de la vida y las enseñanzas de Jesús. Él quiere que pensemos en Dios como Abba, ese padre compasivo y presente que cuida de sus hijos.
1: Yo quiero repetir la primera línea que leyó César, y es: la imagen que tenemos de Dios en nuestra mente determina el grado de preocupación que sentimos en el alma. Como decía Carlos, si tenemos a Diosito, ¿verdad?, o si lo sentimos tan lejos que se va a estar ocupando de mí, entonces la preocupación crece. Tanto más nos acercamos al Señor y lo sentimos nuestro padre, nuestro Abba, nuestro proveedor, más confiados vamos a estar. Continúa el autor diciendo: los sábados por la mañana a veces preparamos panqueques. Yo me uno a ese team, ¿verdad? Deliciosos panqueques caseros, como Dios manda, dice Richie, así, hechos no de caja, sino hechos desde la base.
2: En la plancha.
1: Así, en la plancha. A mi familia le encanta. Mis hijos comen más de lo que puedo contar. Es así como eso. Es como si creyeran que son un recurso inagotable, más panqueques, ¿vale? Su confianza en que papá va a darles más es más que suficiente.
3: Esto me recuerda a estas palabras de Richard Foster, que describe la preparación de panqueques para sus hijos. Ni una vez los vi guardándose un poco en sus bolsillos pensando: no confío en mi papá, mejor guardo algunas provisiones para asegurarme los panqueques de mañana. Mm. Hasta donde ellos sabían, las reservas de panqueques eran infinitas. Todo lo que necesitaban era pedir y recibirían. Mm. Vivían con confianza.
4: Cuando Jesús llega a esta parte de su reino manifiesto, él quiere que sepamos que Dios es digno de confianza. Esta es una verdad que necesitamos escuchar una y otra vez. Nuestro Padre tiene un suministro infinito de amor y compasión para nosotros. Como crecí en una situación económica difícil, es fácil para mí preocuparme y creer que los recursos de Dios se acabarán. Sin embargo, escucha las palabras de ánimo de Jesús: Dios tiene un suministro infinito de bondades dirigidas hacia ti.
0: A continuación, desarrollaremos dos verdades reveladoras acerca de la provisión de Dios. Aquí va la verdad número uno. Las Escrituras enseñan que la generosidad de Dios se extiende a todos. En Mateo 5:45 leemos: Él hace que salga el sol sobre malos y buenos. Dios es un Padre misericordioso y perdonador que derrama su amor tanto en los hijos pródigos como en los autosuficientes. Jesús dedicó su vida a demostrar cómo es Dios. Cuando lo miramos a Él, podemos contemplar al Padre. Él quiere asegurarse de que el mundo conozca el cuidado y la compasión que habitan en el corazón de Dios.
1: Entonces, lo primero, recuerde, la primera verdad es que Dios es generoso y Él da aún a los injustos. Solo a los justos debería darnos. Pero hasta los injustos el Señor les da. ¿Cómo es eso que nosotros nos ponemos del lado de los justos, verdad? Pero
0: fácil.
1: Si nos ponemos estrictos, todos seríamos del lado de los injustos. Así que su generosidad es a pesar de nuestras falencias. Ahora, número dos, la otra verdad que dice Rich Biodas es: si bien Dios es infinito en conocimiento y poder, Él cuida hasta el mínimo detalle de su creación. En lugar de observar el cosmos con frialdad, el Creador se inclina hacia Él con amor. Hasta los pájaros pequeños, insignificantes, comparados con el tamaño del universo, su Padre Celestial los alimenta.
3: Miren las aves del cielo que no siembran, ni cosechan, ni recogen en graneros, y el Padre Celestial las alimenta. ¿Acaso no valen más ustedes mucho más que ellos? Esto está en Mateo 6:26.
4: El Dios invisible extiende sus manos para proveer a las palomas. Lo mismo sucede con el pasto y las flores. El proveedor moldea y sostiene cada hoja y cada pétalo. Así como cuida de las aves y las plantas, Dios también se encarga de sostener nuestras vidas. De hecho, está mucho más pendiente de nosotros.
0: ¿Tienes alguna imagen falsa del Dios en el que crees? ¿Una que niegue lo que Él puede dar? Recuerda que a Él le encanta proveernos. Por medio de las palabras de Jesús en el Sermón del Monte, el Espíritu Santo puede sanar la imagen falsa de Dios que distorsiona nuestra realidad.
1: Me gusta cómo lo expresa el escritor Brennan Manning. ¿Se recuerda que estamos leyendo de Brennan Manning? El Espíritu de Dios es quien desenmascara las ilusiones. Es el gran destructor de íconos e ídolos. El amor de Dios por nosotros es tan grande que Él no nos permite tener imágenes falsas, sin importar cuán aferrados estemos a ellas. Dios nos arranca esas vestiduras de falsedad, aunque nos deje desnudos, porque es mejor vivir desnudo en la verdad que vestidos de fantasía.
4: Qué fuerte.
1: Eso está como para degustarlo. Correcto. Muy despacio, ¿verdad?
3: Entonces dice el autor, yo sé lo que es tener imágenes de Dios en la mente que no se alinean con lo que Jesús enseñó y vivió. Tuve un pastor de jóvenes que tenía la extraña capacidad, por llamarla de alguna manera, de discernir por qué una persona pasaba por tiempos difíciles. Su fórmula era bastante simple. Si a alguien le sucede algo malo, decía que el juicio de Dios lo estaba visitando. Si un hermano de la iglesia se enfermaba, esa persona, de manera profética, explicaba, eso es lo que sucede cuando dejas de ir a la iglesia.
4: Me volví paranoico pensando que si pecaba, Dios se pondría en mi contra y me aplastaría con su pulgar celestial. Las imágenes que cargamos viven en lo profundo de nuestro subconsciente. De hecho, las he descubierto de maneras sorpresivas. Cuando mi hijo de 2 años fue hospitalizado por convulsiones febriles, una de las primeras cosas que pensé fue, mi hijo está enfermo porque no oré lo suficiente. De que eso no es verdad. Pero aún así, esa imagen de un Dios castigador estaba guardada en mí y floreció en ese momento de mucho estrés.
0: Cuando contraje un caso atípico de tuberculosis en mis nódulos linfáticos, me pregunté si era una especie de castigo divino. No pienso en estas imágenes o ideas de manera consciente, pero viven en mí, en lo profundo de mi ser, dice la mujer.
1: Con prácticas de formación espiritual y discipulado, estas mentiras pueden erradicarse de nuestra teología. Tal vez te preocupa o te genera ansiedad la forma en que Dios te ve. Yo lo experimenté durante muchos años, dice el autor. Poco a poco he descubierto que Jesús no genera preocupación, sino que la quita. Él desea hacer lo mismo por ti.
3: Jesús quiere que lo veas como alguien lleno de ternura, no aterrador. Con un amor sacrificado, no caprichoso, compasivo, no condenador, atento, no distante. Tal vez has vivido mucho tiempo con una imagen de Dios en tu cabeza que te genera ansiedad. Por favor, contempla a Jesús y su ternura. Hoy puedes comenzar una nueva forma de verlo. Su amor por ti es firme y constante.
4: Es triste, pero la preocupación nos roba el tiempo. Jesús dice, ¿quién de ustedes, por mucho que se preocupe, puede añadir una sola hora al curso de su vida? Lo puede encontrar en Mateo capítulo 6, verso 27. Y la traducción tiene que decir, deja de preocuparte y comienza a disfrutar.
0: Cuanto más te preocupas, menos tiempo tienes. Lo bueno es que Jesús no solo dice que dejemos de preocuparnos, también nos dice que busquemos su reino.
1: ¡Hala! Así que vean lo que dice Jesús aquí. ¿Quién de ustedes, por mucho que se preocupe, puede añadir una sola hora al curso de su vida? Y hemos visto personas que quieren extender su vida y no lo logran. Yo he visto gente que se cuidaba extraordinariamente y se fue antes, y he visto gente que no se cuida nada y ahí está. Entonces, Jesús dice, deja de preocuparte. Ahora, yo sí quisiera invitarnos en este contexto a que igual encontremos un balance, porque creo que está mal atribuir toda cosa mala a un castigo divino, como también ignorar el castigo divino. Es que otra vez es el camino angosto, porque hay situaciones donde sí, Dios nos está llamando. Jonás en la tormenta. O sea, esa tormenta vino para que Jonás cumpliera la voluntad de Dios. Y a veces viene la indicación del Señor y por no obedecer nos metemos en problemas. Entonces, tampoco solo le demos el cheque, no, Dios no castiga. Sí, hay consecuencias. Dios al hijo que ama, castiga, dice la escritura. Lo que sí tenemos que hacer es, cada vez que enfrentemos una situación, digamos, Señor, es un fantasma, eres tú, ¿qué es lo que estoy viendo? ¿Me estás corrigiendo? ¿Tenía que pasar esto? Hoy no lo entiendo, después lo voy a entender. Ayúdame a entender, y eso nos va ayudando a acercar nuestro corazón al Señor, ¿verdad?
4: Pero es bien interesante, fíjese, esa acotación que está haciendo usted, porque a veces hay preguntas que nos hacemos si Dios es justo o es injusto con relación a lo que me está pasando. Y en la mayor parte de las veces lo que nos está sucediendo es una consecuencia de nuestros actos. Y por eso es que hay personas que se preguntan, ¿por qué hay niños con hambre? ¿Por qué hay guerras? ¿Por qué hay situaciones de esa naturaleza? Ese es Dios, no, esa es la
1: característica la maldad
4: humana, que no ha escuchado la voz de Dios y hemos actuado en función de nuestro albedrío y hemos sido egoístas, hemos sido orgullosos, queremos tener posesión de todo el control del mundo, y por eso es que está pasando lo que está pasando. Ahora, regresando al inicio, las características de Dios, muchas veces tenemos un poco de dificultad de abrazar a ese Dios amoroso porque hacemos una escala en nuestro Padre terrenal y nuestros papás no necesariamente han tenido esa figura y nos cuesta entenderlo cuando hablamos de la palabra padre, papá. Lo primero que hacemos es mirar hacia el papá que nosotros tuvimos en esta tierra. Pero si hacemos una conexión directa a ese Padre Celestial, sin pasar por este Padre terrenal, muy seguramente sí podamos sentirnos seguros, cómodos, de que tenemos ese amor de Dios.
1: Excelente observación, Guillermo. Solo quería hacer notar con lo que usted decía acerca de la maldad y cuando uno se enfrenta con esas cosas desagradables y está esa preocupación de por qué, si Dios existe, hay niños que pasan hambre. Fíjense que esas preguntas vienen del que está observando, porque el que está pasando un momento difícil generalmente se acerca a Dios. Yo no sé si usted se ha dado cuenta de esto, pero esas son preguntas de aula universitaria, gente observando el sufrimiento de otros. Pero muchas veces el que está sufriendo va a refugiarse en Dios, va a encontrar a Dios en medio aún de esa dificultad. Así que tómalo en cuenta, muchas veces esas preguntas es del que está observando, no el que está pasando el momento difícil, porque cuando uno está pasando un momento difícil, siente muy cercano al Señor, y eso no quiere decir que no debemos ayudar, que no debemos estar ahí, pero tengamos cuidado de no ser nosotros los que cuestionen observando el que está sufriendo, porque el que está sufriendo muchas veces va a tener su confianza en el Señor.
4: De hecho, antes de comentar lo que quería decir, y en la misma línea de lo que ustedes estaban conversando, escuché en cierta oportunidad una historia, ¿verdad?, en la cual ejemplifica un poco lo que estaban diciendo, donde dice que llega una persona y llega a cortarse el pelo, arreglarse el pelo y demás, y estaba conversando de este tema, y dice la persona que le corta el pelo, Dios no existe. Si él realmente existiera, realmente no habrían guerras, no habría y todo lo que acabas de mencionar. Y por más que le daba contradebate la persona, no había forma de que esta persona lograran tener un acuerdo en la conversación. Luego llega la siguiente vez que le tocaba llegar y le dice, mire, ¿sabe qué conclusión llegué de nuestra conversación? No, ¿cuál? Es que no existen los peluqueros. No existe. No van a existir. Es decir, yo soy uno de ellos. Entonces dígame, ¿por qué allá afuera hay tanta gente que no tiene arreglada la cabeza? Le dice. Ah, pues es fácil, le dice, porque no han venido conmigo. Ahí está la respuesta a la inquietud que usted hacía. Y muchas veces esa es la realidad. Realmente no hemos llegado, como bien lo decías vos, Guillermo, a tener esa relación con el Señor. Ahora bien, lo que yo pues quería.
1: Si acabo de ver a Cucurella.
4: Cucurella no ha llegado. Creo que no existe. Si no sabe quién es Cucurella, búsquelo ahí. En su inteligencia artificial, porque ni Google busca. A ver, yo solo quiero añadir algo y. A ver, cuando las situaciones están difíciles, independiente de cuáles sean, porque usted puede decir también la mía es consecuencia, el Señor no lo va a dejar solo. Es decir, vamos a sufrir las consecuencias de lo que hicimos, por supuesto, es un principio básico, lo que sembramos cosechamos, pero Dios está cerca para ayudarle. Independiente si es algo que el Señor quiere llevarlo a que usted mejore en algún área a través de esa dificultad, o es una consecuencia en la cual usted está sufriendo, Dios está con usted. Algo que, y voy a pedir a producción que pueda poner una imagen,
0: En esta imagen la voy a describir. Estaba en cierta oportunidad, estaba trabajando en un café, antes de entrar a una actividad que tenía de forma recurrente, y se me acerca una persona de la nave, estaba incluso hasta con audífonos, o sea, ni siquiera se estaba embebido en lo que estaba haciendo, y esta persona se me acerca y me dice: usted no me conoce, pero Dios me puso en el corazón darle esto. Y es lo que hay en la imagen, es una servilleta en la cual hay una paráfrasis de un verso bíblico de Éxodo 33:14, específicamente, que de forma textual lo que dice es: el Señor le respondió: yo mismo iré contigo, Moisés, y te daré descanso y todo te saldrá bien. Y la persona se fue. De hecho, ni siquiera sé quién es, y si me la volviera a encontrar, ni siquiera podré ubicar su rostro. Y fue algo que en el momento en el que él me lo dio, estaba pasando una situación financiera compleja. Yo sé, hablo de finanzas, sí, estoy en baja con Dios, pero quiero decir que todos pasamos distintas dificultades. Yo lo que creo que Dios me ha dado tal vez es la oportunidad de tener un propósito de enseñar la buena gestión de los recursos en los momentos buenos y en los momentos malos. Eso no significa que no pasemos por situaciones complejas. Y le digo, fue algo que yo lo sentí que fue para mí, fue un verso que yo me lo tomé para mí durante todo ese tiempo, que fue una fase bien difícil financiera, pero es difícil de creerla. Es que eso es lo que porque se lee linda el versículo, sí, ¿cómo? ¿Cómo si con la situación cómo está? Con lo complejo que está todo lo que estamos nosotros atravesando, ¿cómo? Es más, le voy a decir, dice el Señor, le respondió: yo mismo iré contigo y te daré descanso, y todos darán descanso. Es cuando más estoy trabajando. Es cuando más tengo que ver qué hago para sacar esta situación compleja que está ahora. Pero ahí es donde uno tiene que aprender a que, como nos decía el autor, Dios está con nosotros y a favor de nosotros, el creer lo que así es. Porque a pesar de que era un verso que es lindo de leer, digo, en ese momento lo que me venía era lo de Pedro. ¿Cómo va a ser posible? En esta situación que no es, pero ahí es donde actúa la fe. Es decir, gracias, Señor. Voy a ser diligente, voy a hacer todo lo posible por seguir tus pasos, tratar de escuchar tu instrucción y sobre todo soltar ese volante y creer que tú tienes preparado todo lo mejor, e incluso no solo lo mejor, sino hasta descanso. Esas son de las palabras que un extraño que llegó a dejarme esa servilleta, si alguna vez me encuentro nuevamente, dígame su nombre, quiero agradecérselo personalmente, pero este es lo que nosotros tenemos que ver. Hasta leer la palabra de Dios podría ser hasta un verso bíblico muy positivo o muy, muy impactante, que nosotros por nuestra falta de fe no permitamos que agarre raíz.
1: Excelente, buenísimo. Y te cuento, César, que tenemos lindos mensajes. Sí, hay muchas personas de la comunidad virtual que se están atreviendo a decir: bueno, yo suelto esto y lo pongo en las manos del Señor. Rosa Escobar nos dice: muy buenos días, hermanos. Hoy ese tema es para mí. Muy lindo lo que Dios habla por medio de ustedes. Dios los bendiga siempre. Aquí estoy en el gimnasio, dice. Y dice: soy una persona de 69 años. Como bien dice, no crean que es fácil ir al gimnasio.
3: Ah, claro.
1: Genial, Rosa, muchas gracias.
3: Mire, Pat,
1: si creen que esto es fácil, tengo 69 años, ¿verdad?
3: Miren, yo quiero leer esto porque me impacta y dice: buenos días, hermanos. Yo quiero contar un testimonio. Mi ex esposo se separó de mí cuando mi hijo tenía 8 meses y quería vender el derecho de la casa donde vivíamos. Al final ella cuenta que el esposo se va, la deja con la deuda y que ella se queda llorando y le dice al Señor: por favor, respáldame económicamente. Y el Señor lo hizo. Dice: hoy, 5 años más tarde, la deuda está cancelada. Gloria a Dios. Así que, Antonieta, gracias, porque mientras hablaba César, yo quería compartir, ¿verdad? O resaltar o subrayar que no es fácil, y las pruebas vienen, van a pasar, la deuda va a llegar, alguien lo va a abandonar, las cosas se van a poner difícil, pero la exhortación de hoy es: confía en Dios, no es fácil, pero pruebe y va a haber resultados, eso sí, se lo podemos asegurar.
4: No, yo creo que todos los mensajes están girando como al Pedro que se está hundiendo y le dice: Señor, sálvame. Claro. Hay una decisión que nosotros tomamos de pedir la ayuda del Señor, porque él está solo presto, en qué momento llega y nos auxilia. Y el mensaje, por ejemplo, aquí que viene a como anillo al dedo, dice: buen día, equipo de Vaya con Dios, quiero comentarles que he estado trabajando mucho en soltarle el timón a Dios, no pensar si Dios le interesa mis preocupaciones, sino tener la confianza que Dios está conmigo, y lo he hecho ahora. le tomé el control, le di el control de mis finanzas y estoy amando a Dios como nunca, no al dinero. Este es un mensaje de Verónica del Cid.
1: Excelente. YouTube, tenemos a Maritza Aguilar desde Atlanta, también Claudia López desde Maryland.
4: Ah, sí,
1: y genial, también Manuel Duque nos saluda, Flor Aguirre, Ávida Valiente, no sé si lo estoy leyendo bien, María Elena Delgado, muchas gracias a todos los que están en YouTube y todos estamos Facebook hoy diciendo, yo confío en el Señor, ¿verdad?
3: Está Facebook también, tenemos una comunidad fuerte en Facebook y también lo invitamos a que visite las redes sociales, estamos como Vida Real punto TV, ahí encuentra todas las, perdón, Vida Real, disculpes, el hábito se rompe difícilmente, vaya con Dios, aquí la vocecita de nuestra productora, vaya con Dios punto TV, ahí usted puede encontrar todo el contenido y además del contenido usted puede encontrar las diferentes plataformas, así que si a usted le gusta Facebook, si le gusta Instagram, vaya y ahí está toda esta información.
1: Y la pregunta es, ¿tenemos esa confianza en el Señor en donde él tiene panqueques ilimitados para nosotros? Es lo que decía Rich y yo, la verdad que él es nuestro proveedor y como bien decía Guillermo, ¿qué imagen tenemos de Dios? Tenemos la imagen de ese padre amoroso que siempre va a estar con nosotros y atención, creo que es algo que nosotros debemos transmitir a nuestros hijos, es decirle, hijo, Dios está con nosotros y transmitirle esa seguridad. Yo sé que a veces necesitamos desafiarlos. Y hay padres que dicen, bueno, a partir de hoy tú estás solo, pero yo creo que deberíamos decirle, bueno, hijo, vas a probar, si te caes, aquí estoy para ayudarte. Creo que esa es más la enseñanza de Jesús que decir, bueno, a partir de hoy ya no cuentas conmigo, sino es un, bueno, tú puedes, lo vas a lograr y cualquier cosa aquí estoy para ayudarte. Y yo creo que mi papá hizo eso conmigo, ¿verdad? Yo tenía la confianza de cualquier cosa, yo regreso con mi papá. Y ahorita que lo miro hacia atrás, digo, de repente él no había tenido los recursos ilimitados, pero me logró transmitir esa confianza. Y eso es lo que nosotros debemos confiar y transmitirle a nuestros hijos, como Jesús con Pedro. Bueno, camina sobre el agua y si te hundes, yo te levanto. Y te regaño, pero te levanto.
3: Sí. Pero, ¿saben qué? Yo había apuntado algo aquí y dije, bueno, tal vez no es el. No decimos todo lo que traemos apuntado, quiero decir. Pero ayer estuve con alguien y me decía que ella no cree en Dios. Somos muy amigas, Dios nos ha puesto esta amistad. Ella viene de Israel y yo así como, pero ustedes son el pueblo escogido, ¿verdad? Pero ella es atea. Y entonces me empezó a contar su historia y realmente viene porque su papá es sobreviviente del Holocausto. Entonces dije, ok, ella heredó. Entonces pensaba en que tenemos que tener cuidado de... ¿En qué Dios creemos? ¿Creemos en el Dios de mi papá, de mi mamá, del pastor que falló, de la prima que iba a la iglesia y después resulta que tenía 3 esposos y 20 trabajos dudosos? Tenemos que creer en Dios por nosotros mismos, por nuestra experiencia personal. Tal vez tú estás en una casa donde todos son ateos o de repente tú eres la única cristiana o el único cristiano. Entonces, solo recordarte las palabras del inicio de este capítulo. La imagen que nosotros personalmente, Dios no tiene nietos ni nos juzga en comunidades, un individual, la imagen que tenemos nosotros de Dios determina el nivel de confianza que vamos a poder tener.
4: Y solo quisiera, perdón, con relación a los hijos, fíjense que no necesariamente todos los hijos de nosotros están conectados con Dios de la misma manera que nosotros lo estamos haciendo. Nosotros en nuestra adolescencia tuvimos muchas preguntas y muchas dudas. Es más, yo estuve divorciado de ese concepto. Sin embargo, no podemos dejar de decirles que nosotros seguimos orando por ellos, ¿verdad? Y estamos con ellos, porque a pesar que nuestros hijos puedan estar separados y no quieran tener ninguna relación con Dios, ellos tienen que estar conscientes que nosotros sí estamos haciendo y que todo lo que sucede es por la misericordia de Dios y por la oración que estamos haciendo por ellos.
1: Yo quisiera pedirle a César si nos puede dirigir en palabras de oración con ese pasaje de Éxodo que le dieron y que nos lo impartas a todos los que estamos escuchando, César.
2: Gracias, vamos a orar y si usted quiere también, yo le voy a decir rápidamente ya que tengo la dicha de poder dirigirle en oración, ese verso de Éxodo 33:14. quítele el nombre Moisés y póngale su nombre. Mm-hmm. Que fue por lo menos lo que yo al menos hice. Y haga lo propio. Si Dios le está dejando también, como me lo dejó a mí en su momento, el Señor te respondió, yo mismo iré contigo, pones su nombre y te daré descanso y todo te saldrá bien. Tómelo y sea una promesa para su vida. Oremos, Padre bendito, quiero en este momento ponerte en tus manos a cada una de las personas que hoy está viendo o escuchando este programa, en el cual están pasando una situación compleja, una situación difícil, donde no encuentran sentido a lo que están viviendo, mucho menos una solución de cómo salir de esa situación compleja que están atravesando, pero que puedan encontrar en ti, Padre Celestial, no solo consuelo, sino puedan encontrar, Padre Celestial, esa respuesta, esa solución, ese acompañamiento, que no importando la dificultad que estén pasando, financiera, relacional, física, de salud, de lo que fuere, que tú, Padre Celestial, estás con cada uno de nosotros. Y que no solo todo va a salirnos bien, como lo dice Éxodo 33:14, sino que incluso llegaremos a tener un descanso divino. Aunque hoy no veamos que esa situación es una realidad, en fe creemos lo que no vemos. En fe damos por hecho lo que todavía no es, sabiendo que tu favor y tu cuidado está con cada uno de nosotros. Esto lo creemos y lo recibimos en el bendito nombre de Jesús. Amén.
1: Amén. Amén. Amén. Así que hoy estamos con una pregunta. ¿Qué decides soltar para que Dios te sostenga? Vamos a estar sorteando 2 becas para el taller Como Vivo en Plenitud. Puede enviar su participación al 3043-8888. Aquí en las preguntas en YouTube están buenísimas, así que usted no se va a querer perder la próxima sección, así que le recuerdo, no se pierda, vaya con Dios. Regresamos.
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0: 8:38.
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2: Así que continuamos, estamos en Vaya con Dios, estamos queriendo entender el camino angosto. Jesús dijo que hay un camino ancho y hay un camino angosto, y Rich Villodas nos está ayudando con este libro a entender qué significa ese camino angosto. Y para mí, el camino angosto va en el centro del camino ancho, en el sentido de que podemos estar en varios extremos. Y esos extremos pueden ser, bueno, vivo muy preocupado porque soy muy responsable, y el otro extremo puede ser, a mí no me preocupa nada y soy muy responsable. Esa tensión, ese camino angosto, es decir, soy responsable, pero no vivo preocupado, eso requiere caminar en el camino angosto. Y así hay muchas otras áreas que vamos a ir viendo en donde es fácil decir, yo no creo en nada, y también yo creo en todo. Y uno tiene que ir con el camino angosto, decir, tengo mi confianza en el Señor, pero estoy atento a lo que está pasando. Sí. Si uno es demasiado crédulo, cualquiera lo va a engañar. Sí. ¿Ya? Y si uno es demasiado desconfiado, nunca va a ver el poder de Dios. Así que ahí estamos con Rich Villodas y el camino angosto. Vamos a continuar con la lectura, pero antes veamos qué nos dice nuestra audiencia, nuestra comunidad. Estamos en radio 98.1, 99.7, estamos en la televisión, estamos en redes sociales, YouTube y Facebook. Así que tenemos aquí algunas personas que nos han escrito. Daisy Ruiz nos dice, qué bueno ver a César Tánchez, dice, en el programa. Yo lo he escuchado en otro programa dando consejos financieros, y nos ha sido infiel César. Dios le ha abierto puertas para ir a otros programas, y qué bueno, César, nos alegramos de eso. Y otra cosa, dice, qué gran tema. Equipazo hermoso, dice Chatía, muchas gracias. Confiar en Dios vale la pena, vale la vida. Ahora, Mauricio Queche nos hace una pregunta y dice, perdón por la duda, pero ¿y entonces cómo interpretar el versículo de Proverbios 1:7? El principio de la sabiduría es el temor a Jehová. Siempre pensé que es algo como respeto, no ofender a Dios y miedo. ¿Está bien esto? Ahorita le voy a dar mi punto de vista a Mauricio. También estamos con Tati García desde Nueva York. Y también Sandra Pacheco nos dice, Dios los bendiga, vaya con Dios. Para mí la interpretación de Proverbios 1:7, el principio de la sabiduría es el temor de Jehová, es que el temor es la base. Nosotros debemos temer alejarnos de Dios, porque si nos alejamos de Dios, lo perdemos.
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2: Por ejemplo, el hijo menor en la parábola del hijo pródigo, ¿se aleja de Dios?

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1: Adiós. Pero podemos despegarnos de esa base y subir al nivel, como flotar en el nivel del amor de Dios. Entonces empezamos a hacer las cosas no porque tengamos temor de que Dios nos castigue, sino empezamos a hacer las cosas porque amamos a Dios y confiamos en Él. En caso que ese amor se nos vacíe o desaparezca, porque así son los sentimientos, son efímeros, tenemos la base del temor de Dios. Por ejemplo, muchas cosas. Por ejemplo, un delito. Uno no hace un delito por temor a hacer, por ejemplo, pasarse el límite de velocidad. A mí no me gusta pagar multas, entonces procuro no hacerlo. Ahora, ese es el temor, pero cuando voy por amor y digo, muy bien, voy a manejar con prudencia porque podría lastimar a otras personas, cuando el amor de Dios se manifiesta, obedecer a las reglas de Dios tiene mucho más sentido, no nos cuesta hacerlo. Entonces, sí existe el temor de Dios, pero hay un nivel superior que se llama el amor de Dios, en el cual es maravilloso vivir, en el cual no nos cuesta vivir para Él.
2: En otras palabras, es como un amigo, un querido amigo, yo lo respeto, yo lo amo, amiga, ¿verdad? No le voy a hacer daño, voy a cumplir con las reglas de una amistad porque no quiero hacerle daño, lo hago por amor.
1: Así.
2: Porque me da temor, pero un buen temor, ¿verdad? De decir, no, si yo hablo mal de ella, si yo chismeo, voy a perder mi relación. Y creo que cuando tenemos una relación con Dios, que suena así muy fácil, pero se construye a través de leer la palabra, pasar tiempo con Él, entonces podemos entender eso. Es como el principio de lo que hemos hablado, porque conozco quién es Dios, puedo confiar en Dios y por amor sigo sus reglas.
1: Así es.
2: Aparte de las cosas.
3: Tengo la percepción que ese tipo de preguntas o respuestas van a ser contestadas en este taller de Vivo en Plenitud. Yo quisiera ver si producción nos puede ayudar para platicáramos un poquito de ese taller de cómo vivo en plenitud. Fíjese que va a ser un taller de 12 sesiones en donde uno puede redescubrir esa identidad en Jesús con cualidades y dones que demuestren la grandeza de Dios en cada área de la vida de cada uno de nosotros. Esto va a iniciar el 28 de septiembre, la modalidad es virtual o presencial y puede comunicarse para mayor información al 30-44-85-99. Así que le invitamos a que si usted quiere ver cómo puede vivir en plenitud, ingrese a este taller.
1: Bueno. Buenísimo. Entonces, ¿qué tal si continuamos con la lectura? Hoy Rich Villodas nos está ayudando a confiar en el Señor, nos está instando a confiar en el Señor y tenemos que recordar este principio constantemente. Así que César tiene a continuación la lectura.
4: Estamos leyendo el libro El Camino Angosto y también queremos escuchar sus mensajes porque ya bien Guillermo les dijo cómo usted puede ser uno de los ganadores para participar de esta actividad que seguro va a ser de bendición, pero ¿sabe qué? Está tan bueno el libro que adicional a esas dos becas vamos a regalar un libro.
3: Bravo,
4: hoy estamos otra razón más para que usted pueda escribir, así que un libro más cortesía de los que estamos aquí hoy que los acabo de hacer copartícipes en un 25% de...
3: Muy bien, muchas gracias.
2: Como buen financiero.
4: Continúa la lectura y dice de la siguiente forma: busquen primero el reino. Jesús dice, busquen primeramente el reino de Dios y su justicia, entonces todas estas cosas les serán añadidas. Esto lo podemos leer en Mateo 6:33. ¿Qué significa buscar su reino? ¿Cómo esa búsqueda nos lleva a una vida libre de preocupaciones?
1: He oído a muchas personas interpretar esta exhortación de la siguiente manera: ponga a Dios en primer lugar y todo lo demás se acomodará. Suena bien, pero en la práctica suelen interpretarlo como orar más, ir a la iglesia, leer la Biblia, cosas que todas las semanas animó a la gente a hacer.
2: Me incomoda oír a la gente decir que está poniendo a Dios primero, hago entre comillas, porque a menudo significa hacer cosas espirituales externas sin cambiar el sistema que le da forma a nuestra vida, o sea, el interno. He aprendido que es posible tener a Dios en primer lugar y ser racista, tener a Dios en primer lugar y ser codicioso, tener a Dios en primer lugar y adoptar el concepto del éxito que tiene el mundo. Claramente, esto no es lo que Jesús dice.
3: Después de pasar tiempo meditando en todas las enseñanzas de Jesús en el Sermón del Monte, he comenzado a entender a dónde creo que quiere llegar. Buscar primero el reino de Dios es transformar todo nuestro sistema de valores o al menos cuestionarlo.

0: ver a Dios bajo una nueva luz, marcada por la compasión y el cuidado. Significa ver nuestras posesiones a través de un lente nuevo, verlas como regalos para compartir y administrar con el fin de bendecir a otros, en lugar de verlas como bienes para acumular. También es ver nuestras vidas como con una nueva perspectiva, vernos como hijos amados, no como objetos sin rostro y sin nombre.
1: Una forma de buscar el reino de Dios es identificar de qué forma miramos a otros reinos y estrategias en busca de la buena vida. Por ejemplo, cuando Rosy y yo nos sentamos para nuestra reunión mensual de finanzas, la reunión más desafiante del mes por todo lo que representa el dinero, comenzamos con una oración pidiendo al Espíritu Santo que nos ayude a estar atentos con todas las formas en las que nuestra familia y nuestra cultura nos ha deformado.
2: Cuando vemos todas nuestras necesidades y las cuentas que pagar, nuestros deseos, si no somos cuidadosos, podemos caer en malos hábitos. Comenzamos a gastar con liviandad y nos da miedo ser generosos. Sin embargo, cuando retrocedemos, oramos y nos comunicamos entre nosotros, la presencia de Dios nos guía y nos da tranquilidad.
3: Cuando nos situamos en el mundo de Dios y sus caminos, la preocupación ya no tiene poder sobre nuestras almas y comenzamos a discernir los dones espirituales que ya están a nuestra disposición. Con las manos abiertas, el Padre nos atrapa y nos carga en sus brazos fuertes y amorosos. Esta es una imagen que pude entender gracias a las palabras del escritor Henry Nouwen.
0: Un día Nouwen fue al circo y estuvo con los acróbatas para ver qué podía aprender sobre la espiritualidad. Conversó con un acróbata aéreo. Él sentía curiosidad sobre cómo podían lograr hacer tan bien esas pruebas tan peligrosas.
1: Esta fue la conversación. Como trapecista aéreo debo tener total confianza en mi receptor. El público tal vez piense que yo soy el mejor trapecista del mundo, pero la verdadera estrella es yo, el que me atrapa. Él debe estar listo con una precisión de milisegundos para atraparme en el aire cuando me acerco hacia él en el salto largo.
2: ¿Cómo funciona?, le preguntó Nouwen. El secreto, le respondió, es que el volador no haga nada y el receptor haga todo. Cuando vuelvo hacia Joe, solo debo estirar mis brazos y junto con mis manos y esperar a que él me atrape para llevarme con seguridad hacia la plataforma detrás de la barra. No haces nada, dijo Nouwen sorprendido.
3: Nada, repitió Rodley. El trapecista debe volar y el receptor debe atrapar. El volador debe confiar con los brazos extendidos que su receptor va a estar listo para atraparlo.
0: Jesús nos dice que el Padre es nuestro receptor. Nuestras vidas están a salvo en sus manos proveedoras, pero primero debemos deshacernos de los valores del mundo que se oponen a los del reino de Dios.
1: Y solo damos una pausita ahí. Eso es la fe, ¿verdad? Porque un trapecista está diciendo, cuando estoy volando, tengo que confiar en que el otro me va a atrapar. Ahora, es difícil confiar en otro ser humano. Seguramente tiene que tener mucha práctica, porque imagínense que él dice, pues hoy no te atrapo, etcétera.
2: Pero Dios, hoy me caes mal.
1: Dios, hay gente que hace ese tipo de bromas, ese tipo de maldades. Ahora, Dios no es así. Dios es consistentemente bueno y él nos va a atrapar. Y esa debe ser nuestra confianza. Pero me parece una figura hermosa de lo que es la fe, ¿verdad?
2: Pero quiero subrayar algo también. El trapecista no deja de hacer sus ejercicios. El trapecista seguro debe hacer pesas o qué sé yo, mantener su peso. Y eso no exime el hacer ejercicio, estar preparado a la fe de soltar. Y creo que ese es ese balance que usted hablaba al principio. O sea, excelente. Nosotros nos preparamos, pero nos vamos como niños en resbaladero mojado con el Señor.
1: Ahora, dice aquí el autor que debemos deshacernos de los valores del mundo. Es que el mundo nos contamina con un montón de cosas. Así que él dice, deshacernos del sistema de valores del mundo es desconectarte. Centrar nuestras vidas en Jesús y su reino puede sentirse difícil, pero ¿acaso muchas de nuestras preocupaciones no son por pensar en el éxito y la felicidad de la misma forma que el mundo? Porque el mundo nos dice, si tienes muchos seguidores, la hiciste. Si tienes mucho dinero, la hiciste. Si todos hablan bien de ti, la hiciste. Si aparentas 3 años menos con esta crema, la hiciste. Entonces permíteme hacerte las siguientes preguntas, dice la.
2: Y aquí vamos. ¿Quién o qué es lo que forma tu definición de sentido? ¿Qué acciones, decisiones, posiciones o hábitos específicos te ayudan a buscar el reino de Dios en este tiempo? Sé lo más específico que puedas mientras respondes estas preguntas. ¿En qué cosas buscas el reino del mundo por sobre el reino de Dios?
3: Jesús te invita al camino angosto, donde puedes vivir con tranquilidad y confianza en la provisión de Dios. Además de tus necesidades físicas, también puedes recibir provisión para lo más profundo de tu alma.
0: La gracia de Dios puede formarte para que vivas como su hijo, feliz y conforme con los regalos que Él te ha dado. Tu espíritu puede transformarte para que vivas con generosidad, sin avaricia o comparaciones, sino con gratitud por el cuidado de Dios. Así como lo hace con las aves del cielo, Dios te invita a vivir con Él sin preocupaciones. No hay otro lugar mejor. Repito, no hay otro lugar mejor.
1: Y entonces dice el autor que nosotros debemos aprender a soltarnos en el Señor. ¿Pero de qué debemos soltarnos? De todas esas situaciones que el mundo nos presenta. Porque el mundo nos quiere y estamos constantemente bombardeados con esos valores del mundo. Que el que más tiene es el que logró el éxito. Que el que es más popular, eso es bueno. Que tener muchas posesiones, qué sé yo. ¿Cuántas veces, o el que experimenta mucho placer, cuántas veces nosotros nos comparamos con otros y estamos recibiendo todo ese sistema de valores y nos impide descansar en el Señor? Pero cuando tú y yo decimos, Señor, yo del que quiero la aprobación eres tú, Señor, no de las personas. Yo quiero solo lo que tú quieres que yo tenga. No quiero más ni menos lo que tú tengas. Yo quiero vivir los días que tú desees que yo viva. Para ustedes, qué rico vivir así, confiado en que el Señor tiene nuestros días, nuestra provisión, y Él no nos va a dejar. Y también yo quiero hacer lo que tú me ordenes que haga. Así que así nosotros podemos soltarnos y dejar que Dios nos atrape, aunque el mundo diga, no me gustó cómo caíste. ¿Qué me importa? ¿Qué me importa? Yo voy a descansar en las manos del Señor,
3: ¿verdad? Así es, al principio del programa platicábamos con César, ¿verdad? Que siempre nos tomamos el cafecito o una conversación sabrosa antes de que iniciemos todo, y platicábamos de lo difícil que puede ser para esta generación adquirir posesiones, ¿verdad? Porque está muy complejo el tema, y siempre sale un comentario. Creo que entonces el que más tiene es el que más se preocupa de perder. Y entonces, como que la idea es viajar un poco liviano disfrutando. Entonces, hemos visto escenarios en donde personas con muchas posesiones no tienen paz. Viven con angustia, viven con ansiedad. Y tengo un gran amigo que pasó a la presencia del señor Armando Acevedo, que decía, el sinónimo de felicidad es paz. El sinónimo de felicidad es paz. Podemos tener muchas cosas, pero no tener esa paz que sobrepasa todo entendimiento. Y quiero tomar uno de los puntos importantes de buscar el reino de Dios y su justicia. Muchas veces nosotros nos acercamos al Señor porque tenemos una necesidad, ¿sí? Pero cuando lo conocemos, entendemos que el objetivo no es mi necesidad, es Él.
1: Así es.
3: Y nos disfrutamos de esa relación, aunque ya no tengamos lo que andábamos buscando. Y por eso es que, por ejemplo, si yo disfruto de la relación con Ronnie, no es porque estoy buscando un beneficio de la relación con Ronnie. Porque si en un momento dado no hay una granjería, no estamos pasando todo salud, sino que tal vez una enfermedad, yo estoy con mi amigo por lo que él es, no lo que me puede beneficiar a mí. Entonces, siempre lo he dicho en las conversaciones que tenemos con mi esposa y con mi familia, busquemos a Dios como un objetivo, no como un medio, porque en realidad Él es el objetivo.
0: Es la razón. Y tal vez yo quiero añadir también con lo que me estaban poniendo, de tener a Dios en primer lugar. Tengo una ligera diferencia de opinión con el autor, ligera, en el cual dice tener a Dios en primer lugar y ser racista. Yo creo que si genuinamente tenés a Dios en primer lugar, tu vida cambia. Una cosa es decir que tenés a Dios en primer lugar y otra es tenerlo en primer lugar de tu vida. Eso te ayuda a que tu filtro, te puedes equivocar, te vas a seguir fallando, pero si Él verdaderamente es lo prioritario en tu vida, llamemos, todas tus acciones van a encajarse en la plena voluntad de Dios. ¿a qué quiero llegar con el en este primer lugar de nuestra vida? A buscar el reino de Dios. Quiero contarles una historia. Y érase una vez, diría Ley. Porque fue hace mucho, en el cual con mi esposa, cuando aún estábamos de novios, ella me llama y me dice: mira, quiero que vengas a la casa porque te tengo preparado un pastel. ¿Pueden imaginar ustedes?
2: Salió volando.
0: No pude salir volando. Por alguna razón llegué un poco más tarde. Y cuando yo llegué, efectivamente me senté en el lugar. Y cuando saca el pastel ya no estaba completo. había un pedazo, pero no estaba completo. Y me molesté, la verdad, me molesté. Yo, no que me tenías un pastel, sí, pero le di a mi papá y a mis hermanos, y todos comieron, y aquí está. Pero el pastel era para mí, ¿verdad? Le digo, o sea, sí, y no querías que no le diera a mi familia. No, pero lo habías preparado para mí. Yo quería al menos tener el primer pedazo, wow, porque lo hiciste para mí. Entonces, ¿a qué quiero yo llegar a decirle con esto? Eso es darle la prioridad a Dios, ¿verdad? Mm. Decir, buenísimo, no es que yo me lo fuera a comer todo, que me lo pretendía incluso llevar a mi casa. Pero si lo habían hecho para mí, yo quería tener ese primer pedazo.
1: Muy bueno.
0: ¿Será que nosotros, con nuestras acciones, con nuestro camino de vida, le estamos dando la prioridad al Señor? Vas a enviar un correo importante. Les digo, ayer mismo que estaba estudiando esto, hay un correo muy importante que diseñamos para que salga el día de hoy para un cliente muy importante, y lo estructuramos y lo armamos y se dejó planificado. ¿Qué? ¿Te tomaste el tiempo? Decir, Dios mío, pongo este correo en tus manos. Si hay algo que yo debería quitar o debería poner, que por favor la persona que lo lea lo interprete de la forma adecuada, que las personas relacionen. Eso es poner en primer lugar a Dios. Por eso cuando el autor dice, no solo es ir a la iglesia, que sí es muy importante que vaya, no solo es A, B o C, es esas pequeñas cosas cotidianas, como el ejemplo que le digo del pastel. Si es Dios mío, tú eres lo primero. Tú eres lo primero. Este espacio prioritario es tuyo.
1: Congruencia. Y ¿sabes qué? Otra cosa me está remarcando el señor César últimamente es invitar al Señor a nuestras reuniones.
0: Claro.
1: No solo dar por tácito y sobreentendido que Él va a estar. No. Cada vez que iniciemos una reunión, vamos a hacer algo, Señor, te invito a que estés con nosotros. Sé tú el primer lugar de esta empresa, de este ministerio, en esta reunión familiar. Invitemos al Señor. No hagamos esas oraciones como rutinarias, sino verdaderamente invitemos al Señor. Y otra cosa, yo sí creo que se puede, como ser cristiano, tener a Dios en primer lugar y tener errores que no hemos visto. Por eso tenemos que leer la Escritura. ¿Cuántas veces hemos estado leyendo la Escritura y dice aquí, Dios detesta al labio mentiroso, al ojo altivo? Y nosotros tenemos que decir, Señor, ¿tengo ojos altivos? ¿Tengo labios mentirosos? ¿Cómo me ves? Y entonces el Señor nos va ajustando, por ejemplo, lo del racismo. A veces somos racistas y ni siquiera nos sabemos que eso es malo. Y de repente hacemos un comentario que es racista. Así que dejarnos enseñar por Dios periódicamente es también ponerlo a él en primer lugar. Quiero contarles que desde Olopa, Chiquimula, Claudia Izaguirre, muchas gracias, Claudia, por esto. Yo pensé primero que decía Europa, pero es Olopa. Desde Olopa, Chiquimula, ¿verdad? Y hay varias también, Verónica, también Sergio, muchas gracias, Mariela López.
2: Mire, aquí Antonieta nos responde la pregunta porque quiere ganar.
1: Excelente.
2: Dice que desde hace 8 meses, desde hace un año, perdón, se quedó sin trabajo ella, y el ingreso familiar se sostenía por medio del ingreso de su esposo y el de ella, pero dice que está confiando en el Señor de que él va a ser su fortaleza, y a pesar que no esté ese ingreso, ella va a confiar en el Señor.
1: Muy bien, vamos a orar y vamos a pedir al Señor que él nos acompañe. Padre, hoy venimos a poner todas nuestras cargas delante de ti, como esta amiga que dice, a no tener a mi esposo a mi lado porque partió a los brazos del Señor, quiero soltar mi falta de fe y confiar en que voy a salir de deuda. Señor, así cuando vemos situaciones que rebasan nuestra capacidad, venimos a ponerlas delante de ti, Señor, para experimentarte, para descubrirte como nuestro proveedor. Ayúdanos a discernir qué sí tenemos que hacer, hacerlo sin preocupación, Señor. ¿Y de qué cosas no tenemos que preocuparnos? Para, como decía Guillermo, disfrutar esa relación contigo. Que el objetivo de todo esto es tener esa amistad contigo, no intentar sacarte algo, sino disfrutar de tu amistad, de tu compañía, de tu paternidad. Hoy ponemos nuestras cargas en ti, hoy descansamos en ti, confiando en que tú eres nuestro proveedor, que tú eres nuestro Abba Padre, que tienes suficientes panqueques para nosotros, que no se van a acabar. Gracias, Señor, en tu nombre oramos, amén, amén. Qué lindo, la verdad es que no lo sé usted, pero yo me siento como descargado. Quisiera invitarlo a que usted no se pierda este fin de semana la oportunidad de ir a buscar al Señor, vaya a su iglesia, vaya a donde usted asiste, a conectarse con Dios, no lo haga de forma rutinaria, hágalo de forma veraz, auténtica, y usted va a experimentar algo maravilloso. Tenemos a los ganadores.
2: ¡Ganadores! El libro que regaló César,
1: por favor.
2: Del taller, se va al taller, Jorge Luis Tobar y Noemí Aguirre. Ah, muy bien. El libro que César se puso regalón, Freddy Recinos.
4: Ya me salió el 25%,
1: El ganador del libro es Freddy Recinos. Felicidades. Y tenemos unos pocos segundos para unas pocas palabras de cada uno de nosotros, Carlos.
2: Bueno. Confiemos en el Señor como ese trapecista que se suelta sabiendo que lo van a sostener y a tomar en el aire.
0: Así es, Dios quiere lo mejor para su vida y no solo quiere lo mejor para su vida, sino incluso darle descanso. Busquemos el reino de Dios y su justicia y todo lo que hay en su corazón va a ser añadido.
1: Así que por eso le decimos, no vaya ni solo ni mal acompañado, vaya con Dios. Lo esperamos el día lunes, día en el cual vamos a continuar con nuestro proceso de crecimiento espiritual y personal. Bendiciones.

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1: 7:32.
2: El agua es el componente principal de tu cuerpo y cumple algunas funciones importantes como eliminar los desechos del cuerpo a través de la orina, la transpiración y las deposiciones.

0: Hola, hola, hola, muy pero muy buenos días. Sean ustedes bienvenidos a Vaya con Dios, este programa en el cual nosotros vamos a poner en práctica, poner nuestra confianza en Dios, vamos a ejercitarnos en poner nuestra confianza en Dios. Ese es el tema. Hoy vamos a estar hablando de cómo nosotros podemos precisamente confiar en el Señor, poner nuestra confianza, ejercitar esa confianza en Dios. Así que le damos la más cordial bienvenida. Mi nombre es Ronnie Madrid y tengo el privilegio de poder estar hoy con usted y quiero contarle que tengo a buenos amigos con los cuales juntos vamos a ejercitar, ustedes y nosotros, esa confianza en el Señor. Y me refiero a Carol Sosa, Guillermo González y César Sánchez. Personajes, personalidades, a quienes les damos la más cordial bienvenida, Carol. Muy buenos días.
1: Buenos días, Ronnie. Buenos días a usted que nos da el regalo, el privilegio de acompañarlo en esta mañana. Gracias por dejarnos estar en su cocina, en su carro, en donde usted esté. Bienvenido. Esto es Vaya con Dios, un programa en el cual buscamos conocer lo que Dios quiere hablarnos y crecer juntos en comunidad. ¿No es así, estimado doctor Guillermo González?
2: Claro que sí, es un privilegio poder estar con ustedes. Teníamos algún buen tiempo de no podernos reunir aquí los cuatro, pero lo más importante es que usted esté atrás de esa pantalla o de ese radio, de la red de su preferencia. Si usted está aquí en la ciudad de Guatemala, muy seguramente anoche se refugió de la lluvia, hoy temprano también un poquito de agüita, pero hoy vamos a ver una tormenta de ideas, de cosas nuevas para poder pasar más tranquilos este tiempo. César, buen día.
3: Es un verdadero gusto poder compartir con mis amigos aquí en cabina y, como bien decía Guillermo, particularmente con usted, que nos regala lo más importante que usted tiene, que es su tiempo, y vamos a hacer todo lo posible para que ese tiempo invertido en Vaya con Dios valga la pena. Y como siempre, me gusta animarle a que su expectativa del programa sea exageradamente alta. Eso no me gusta decirlo porque nos pone presión a nosotros, pero no por lo que nosotros podamos decir, sino qué es lo que Dios quiere decirle a usted el día de hoy. Si usted escucha o ve el programa con la expectativa de qué me quiere hablar Dios a mí, le digo, el tiempo invertido habrá valido la pena.
0: Correcto. Y estamos en una temporada en la cual estamos leyendo este libro, El Camino Angosto, de Rich Villodas. Es un pastor en el área de Nueva York y él nos invita a que pongamos nuestra confianza en el Señor, porque muchas veces las preocupaciones de todos los días, los problemas que enfrentamos empiezan a minar nuestra confianza en el Señor. Pero Jesús en el Sermón del Monte nos invita a que pongamos nuestra confianza en el Señor. Así que quisiera preguntarle cómo le ha ido con respecto a esos temores, desafíos que usted tiene. ¿Ejercita usted poner su confianza en el Señor o se le ha olvidado? Eso es lo que nos pasa a veces. Uno a veces tiene un principio, ya lo aprendió, pero en los golpes de la vida, la rutina, te empiezan a hacer que olvides esas buenas prácticas. Así que yo quisiera preguntarle aquí a mis amigos cómo les ha ido en este ejercicio constante de poner nuestra confianza en el Señor.
1: Bueno, yo les cuento. Ajá. Que ayer justamente estaba con un tema en mi cabeza y los problemas son reales, ¿verdad, Ronnie? O sea, realmente.
0: Así es.
1: Es real, la enfermedad es real, las discusiones son reales, la falta de trabajo, de dinero, todo eso es real. Pero aquí es donde se prueba, porque yo ayer realmente tenía todos los argumentos. Yo le puedo haber contado a cualquiera y me ha dicho, Carol, tenés razón. Pero hice lo que usted dijo, mi mente entrenada ahora por el Señor, y empecé a repetir textos de la Biblia. Dije, Señor, yo soy tu hija, Señor, tú te vas a encargar de eso. Señor, ayúdame porque yo solita no puedo. Eso sí, le dije, yo aquí o entras a batear tú o arde Troya, Señor. Pero al final es eso. Y entre todas las cosas que leí, leía que nosotros tenemos que entender que no somos víctimas de todo. Nosotros podemos hablarnos a nuestra alma, nuestros pensamientos, y es la única manera de ejercitar la confianza en Dios. No siempre es bonito ni el sobre hojuelas, ¿verdad?
2: Claro, claro. No, pero lo más interesante de esto es que no necesariamente le estamos diciendo que nos estamos terapiando, sino que simplemente estamos en una relación íntima y una conversación con Dios. Excelente. Porque en un momento dado pudiera pensar usted que esto es una terapia, bajo ningún punto de vista, esto es una relación.
0: Así es.
2: Y en la relación, en esa conversación íntima con Dios, es que nos ponemos a pensar, bueno, Señor, ¿qué hacemos ahora? Y empezamos a platicar con el Espíritu Santo y a tener esa relación. Y probablemente él ya nos va a decir, cruza a la izquierda, cruza a la derecha, seguí adelante, pero tened calma.
1: Yo solo quiero hacer un descargo de responsabilidad.
0: Adelante.
1: Porque tenemos el privilegio que este programa se transmite en diferentes plataformas y tal vez usted cayó de casualidad, yo soy muy enfática en eso porque yo fui una de esas personas que caían, vaya con Dios, y dice, esta gente, ¿verdad? No entiendo. Pero lo invitamos a que se quede y si hoy no entiende, escuche mañana y después mañana. Esto funciona porque, como decía César, como gracias a Dios no se trata de nosotros, se trata de Dios, de su poder en nosotros y a través de su palabra la que cambia las cosas.
3: Y como vamos tal vez a conversar durante el programa, no es fácil. Como y no es de repita 100 veces y va a suceder algo, sino realmente es cuando nosotros permitimos y de que nosotros decimos que el Señor lleve el timón de nuestra vida. Sí, pero estamos nosotros tratando de agarrarlo, ¿verdad? Es como que usted vaya con alguien que está manejando y usted le quiera mover a la derecha y a la izquierda.
0: Wow.
3: Así lo que vamos a hacer es irnos a estrellar. Eso es lo único que vamos a lograr. Entonces, quedarse quietecito en el copiloto y decir, soltar. A mí particularmente, no sé ustedes, pero a mí me cuesta muchísimo. A mí me gusta, si hay que hacer esto, deme los 5 pasos y para adentro.
1: Y el tiempo, si puede ser corto, mejor.
3: Exacto. Y cuando el Señor también es aprender a confiar en Él, se oye tan fácil, pero solo el hecho es soltar y decir, okay, voy a hacerlo diligente de mi parte, por supuesto, pero voy a soltar el timón. A mí me cuesta horrores. Por eso lo que le estamos diciendo, le vamos, como bien lo dijo, digamos, no es siquitirín, alarín, bomba y todos podemos.
1: Ella dijo nada.
3: No necesariamente, ¿verdad? Pero le puedo decir, funciona como bien decía Carlos.
0: Y es que si te das cuenta, se parece mucho a la irresponsabilidad, ¿verdad?
2: Claro.
1: Correcto.
0: A confiar en Dios. Y hemos visto gente responsable que uno dice, no, hombre, despertá. ¿Cómo encontramos ese balance entre ser personas responsables, pero tampoco morirnos de la preocupación del asunto? Y queremos invitarlo a que usted participe con nosotros también. La pregunta hoy es, ¿qué decides soltar para que Dios te sostenga? ¿Qué decides soltar para que Dios te sostenga? Porque muchas veces tenemos esa preocupación, esa aflicción, esa ansiedad, y tenemos que aprender a entregarlo en las manos del Señor. Ayúdanos a construir el contenido, cuéntanos cómo lo estás viviendo de tu lado, y para aquellos que participen, vamos a tener 2 becas para el taller Cómo Vivir en Plenitud. Tenemos un taller que se llama Cómo Vivir en Plenitud, que creo que nos queda como anillo al dedo. Si usted nos envía su comentario de qué decide hoy soltar en las manos del Señor para que Él lo sostenga, WhatsApp 3043-8888. En ese contexto, vamos a ir a leer la escritura. Recuerden que siempre leemos. Iniciamos leyendo la palabra y la leemos desde aquí para que usted se conecte, que aproveche. Sabemos que usted está arrancando su día, de repente está en el gimnasio, va por el kilómetro 43.2, tal vez está preparando las cosas para salir, tal vez ya salió, mucha gente ya está ahora en el tráfico, y por eso vamos a leer la Biblia juntos para acostumbrarnos a encontrar en la escritura respuestas. Ahora, ¿qué pasa cuando, a pesar de que obedecimos al Señor, se nos viene una tormenta? ¿Qué pasa cuando estamos haciendo todo bien, el Señor nos da una indicación, y ahí se nos viene una tormenta? Eso lo vamos a estar viendo hoy en Mateo 14:22 en adelante. Así que después de esta cortina, arrancamos con Carlos.
1: Bueno, como dijimos, el programa de hoy se llama Confía en Dios. ¿Y cómo podemos confiar en Dios? Bueno, a través de Jesús. Podemos confiar en Jesús todo el tiempo, escuche bien, todo el tiempo, porque Él tiene poder infinito. Vamos juntos a Mateo 14, versículos 22 al 25, y dice así: enseguida Jesús hizo que sus discípulos entraran en la barca y que se adelantaran a la otra orilla, mientras Él despedía a la multitud. Luego de despedir a la gente, subió al monte para orar aparte. Cuando llegó la noche, Jesús estaba allí solo. La barca ya estaba a la mitad del lago, azotada por las olas, porque tenían el viento en contra. Pero ya cerca del amanecer, Jesús fue hacia ellos, escuche cómo, caminando sobre el agua.
0: Veamos
1: nada más y nada menos.
0: Tenemos dos, yo tengo por lo menos 2 observaciones. Uno, Jesús les dijo, váyanse, adelántense, váyanse en la barca, yo los alcanzo después. Y Él se fue a orar. Y dice que eso fue pues en la tarde, al iniciar la noche. Luego dice que cerca del amanecer, o sea que estos pobres discípulos estuvieron toda la noche tratando de llegar al otro lado, y ahí Jesús nos alcanza, como bien dice Carol, caminando sobre las aguas. Y los que hemos tenido el privilegio de conocer ese lago, no es tan grande como para decir van a pasar toda la noche remando. Es decir, el viento era contrario y ellos pasaron batallando toda la noche. Pero lo contraproducente, lo interesante es que Jesús les dijo, vayan, porque dice, enseguida Jesús hizo que sus discípulos entraran en la barca. ¿Qué quiere decir esto y qué entiendo yo? Es que no siempre las cosas nos van a ir perfectas, a pesar de que estamos escuchando al Señor. A veces se nos vienen las tormentas, a pesar de que escuchamos al Señor, pero si Él nos dio la orden, debemos confiar en Él.
2: Así es. Y el final, que lo sorprendente es que Él se aproxima hacia ellos caminando sobre las aguas. Y en realidad creo que eso es lo que desata una sensación en ese momento. Y creo que hoy en día nosotros tenemos que caminar también sobre las aguas.
0: Así es, exactamente.
2: Tenemos que caminar sobre las aguas.
0: Sí.
2: Porque de alguna forma las condiciones de vida, las condiciones de la situación nos dice, ya, muéranse pues, porque esta cosa ya se terminó.
0: Sí.
2: Cuando uno vea las noticias, que dicho sea de paso, yo creo que el mundo siempre ha sido así, solo que ahora nos enteramos inmediatamente, ¿verdad? Y empieza la angustia, y cuando uno ve que el plan A no está funcionando, el plan B tampoco puede ser, es que nos queda por hacer, caminar sobre las aguas, caminar sobre las aguas, porque eso es lo que hizo el Señor.
0: Así es.
3: Yo creería, tal vez, obviamente ninguno queremos pasar dificultades. O sea,
2: claro.
3: Es una realidad. Pregúntele a sus hijos si están en el colegio, a cuántos de ellos les gustan los exámenes, la temporada de examen, más que estamos entrando en esa fecha donde les toca más duro todavía.
2: Ajá.
3: A ninguno nos gusta. Es una realidad. Nosotros queremos vernos físicamente bien, pero no queremos el dolor del gimnasio. Yo he llegado a pensar igual que cuando, por ejemplo, en el caso particular que me toca hablar de finanzas, finanzas personales y finanzas en general, si yo no hubiera pasado una dificultad tan dura en esa área, quizás no tendría la empatía, no tendría un poco la posibilidad de poder dar alguna sugerencia a alguna persona. Siento que las dificultades, pues hay algunas que nosotros nos trajimos por consecuencia de algo que no hicimos correctamente, pero también creo que este tipo de situaciones como las que vemos en este pasaje son cosas permisibles por Dios para construir algo en nosotros. Sí, yo una de las partes que más he cuestionado de esta lectura bíblica que tenemos ahora es cómo los discípulos dejaron a Jesús, pues. O sea, seguro en alguna otra ocasión ya lo habían hecho y de repente ahí estaba Jesús. ¿Cómo llegó? Si solo de alguna forma se teletransportó al lugar. Pero se me imagina que los discípulos ya están acostumbrados a esta dinámica. O sea, ni lo cuestionaron, dijeron, lo vamos a dejar y ¿cómo va a llegar? Sabían que iba a llegar. Esto nuevo era nuevo. Entonces, de alguna forma comenzaba a seguir ese proceso de construcción. Entonces, ¿qué es lo que le quiero decir? Las dificultades no las podemos evitar todas, las vamos a tener constantemente, pero podrían haber algunas, como lo podemos ver, que pueden ser para una construcción de carácter de fe, como lo vimos en el caso de Pedro.
0: Gracias.
1: Y es que, bueno, yo ahora ya conozco la Biblia y la estudio, pero tal vez usted es la primera vez que está oyendo, no se acuerda o qué sé yo, y solo quiero ponerle el contexto que antes de esto, Jesús les había dado una gran enseñanza, o sea, justo el Sermón del Monte, corríjame si no estoy mal, pero cronológicamente eso había pasado. Entonces, siguiendo en la línea que iba César, el Señor tenía que hacer un examen, esa es mi injerencia personal. Y eso nos pasa en la vida. Nosotros estamos buscando a Dios, queremos crecer con Dios, decirle, Señor, yo quiero tu carácter, yo quiero tu paciencia, sí. Y como cualquier examen, vamos a tener que ser probados. No porque Dios necesite que seamos probados. Nosotros necesitamos saber qué hay adentro de nosotros, realmente. Porque yo pensaba justamente hoy, yo, Señor, si a mí me cuesta confiar, ¿cómo vamos a ir a hablar de confianza? Pero es como mi fe ha sido probada y hoy tengo más confianza que la que tenía hace un año. ¿Y por qué yo personalmente puedo confiar en el Señor? Porque hubo un momento en mi vida donde Dios era Diosito, porque así le decía, o el colocho, porque así le decían en mi familia. Entonces, para mí era el colocho o alguien etéreo que estaba ahí, era un Dios de todo mundo, que estaba lejano. Y puede ser que esa sea la percepción que usted tenga hoy de Dios. La cuestión es que Dios tiene un hijo que se llama Jesús, que vino a la tierra, que él estuvo en esta carnita que nosotros tenemos. Él nos vio llorar, él nos vio hacer berrinches, él vio lo difícil que era ser humano. Y él, siendo humano, nos demostró que con él podemos caminar sobre las tormentas físicamente. Eso quiere decir que las tormentas adentro están resueltas si él está con nosotros.
0: Ah, sí, y esa es la primera observación. Él tiene un poder infinito. Y mientras los discípulos están batallando con las olas, Jesús llega caminando sobre las aguas. Así que debemos confiar en el Señor y su poder. Pero hay un segundo principio que vamos a ver, y Guillermo tiene a cargo esta sección.
2: Así es, y la lectura continúa de la siguiente manera, porque nos dice: podemos confiar en Jesús todo el tiempo porque él nos invita a caminar, pero con su poder. Y esto está en Mateo, en el capítulo 14, el verso 26 al 29, y dice de la siguiente manera: cuando los discípulos lo vieron caminar sobre las aguas, se asustaron y, llenos de miedo, gritaron: ¡un fantasma! Pero enseguida Jesús les dijo: ¡ánimo, soy yo, no tengan miedo! Pedro le dijo: Señor, si eres tú, manda que yo vaya hacia ti sobre las aguas. Y él le dijo: ven. Entonces Pedro salió de la barca y comenzó a caminar sobre las aguas en dirección a Jesús.
0: Ah, qué lindo. La segunda cosa que vemos aquí es que, uno, tenemos que desarrollar el discernimiento para entender qué nos está pasando, porque muchas veces somos muy fáciles para atribuir, por ejemplo, al enemigo algo que estamos viviendo. Por ejemplo, ellos aquí dicen: un fantasma, porque no se lo esperaban. Uh-huh. Y pero en lugar de pedir el discernimiento, ellos simplemente lo interpretaron de acuerdo a sus tradiciones, etcétera. Y yo te quisiera invitar a que, cuando estés pasando por una situación difícil, preguntes: ¿esto es el enemigo? ¿Es un error que yo cometí? O sea, ¿fue una imprudencia mía? ¿O es Dios ayudándome a pasar por una situación para que mi fe crezca? ¿Por qué razón? Porque hay tormentas que vienen a nosotros por desobediencia. Jonás lo agarró la tormenta por desobediente. Hay tormentas que vienen porque no le preguntamos al Señor, como los marineros del Salmo 107:23. Pero esta tormenta, Dios les había dicho, los hizo entrar en la barca. Así que antes de diagnosticar fácilmente qué es lo que estamos viviendo, mejor preguntemos: Señor, ¿qué está pasando a ti? ¿Eres tú que quieres hacer pasar por una situación? Y es aquí donde Jesús les dice: ánimo, yo soy, no tengan miedo. El Señor va a estar con nosotros, el Señor no nos ha soltado, y esa debe ser nuestra confianza. Pero algo interesante es que Pedro, este Pedro que uno dice, qué imprudente Pedro, pero también gracias a Dios que existe Pedro, porque él fue el que caminó sobre las aguas, se animó a caminar allí, ¿verdad?
3: Y tal vez, solo sumando a lo que estabas ahorita mencionando de último, Ronnie, es lo osado de la solicitud de Pedro. Uh-huh. O sea, uh-huh, que yo sepa, nadie más ha caminado sobre el agua, aunque haya dado tres pasos, sí, caminó sobre el agua a una dirección, uh-huh, de Jesús, y Jesús no le ofende, uh-huh, la petición, porque puede decir, después le da una su breve llamada de atención diciéndole por qué le faltó la fe, uh-huh, pero cualquiera hubiera dicho: ¿qué osa de Pedro? O sea, yo puedo caminar por el agua, uh-huh, usos, un humano que por gravedad no podés hacer, ¿no? Dale, vení adelante. Y hay veces que yo creo que una enorme mayoría de personas, o incluyéndome antes, fáciles para criticar a Pedro, ¿verdad? Pero él pudo caminar por el agua.
1: A ver, usted ya caminó, o sea, sobre el agua.
3: Exactamente, cuando camine sobre el agua, venga a platicarme, ¿verdad? Y son esas cosas que a veces le digo, anímese a pedirle cosas osadas al Señor también.
0: Exacto.
3: Pero usted podría decir: no, pero es que eso de plano Dios no me lo daría a mí. Lo podemos ver en esta palabra.
2: Y hay una trampa tremenda en todo eso, porque cuando empezamos a caminar sobre las aguas, podemos quitar el crédito a quien se lo merece. Y ahí es donde nos empezamos a hundir. Porque muchísimas veces puede ser que hayan cosas que no tengan salida, y le rogamos al Señor y él nos hace caminar sobre las aguas, y de repente digo: ay, qué bien me está saliendo eso, qué bien me está saliendo eso. Y es donde empiezo a hundir, porque aquí el inicio es con el poder de Dios, no es con el poder de Pedro, no es con el poder de Guillermo, ni de todos los que estamos acá, ni usted mismo, sino que es con el poder de Jesús, es que podemos caminar sobre las aguas.
0: Excelente.
1: Yo creo, fíjese que yo pensaba, ¿verdad?, preparándonos para esto, la frase que se le atribuye a Benjamin Franklin, el presidente de Estados Unidos, dice: dime y lo olvido, enséñame y lo recuerdo, involúcrame y lo aprendo. Yo creo que Jesús hizo esto, porque él nos modeló, él dijo: esto es lo que se puede hacer con el poder de Dios a través de mí, y le permitió a Pedro eso, ¿verdad? Pedro lo involucró, aprendió, y después luego pasa una serie de cuestiones en la vida de Pedro, pero Pedro murió valiente, osado. Imagínese decir: a mí no me crucifican como el Señor, a mí me crucifican al revés. Imagínese lo que él experimentó, decir: si yo caminé sobre las aguas con el Señor, por el Señor, a través del Señor, puedo hacer todo. Entonces creo que Jesús era así, era, él nos modelaba, nos vino a enseñar: miren, sí se puede vivir en esta carnita, sí se puede. Separados de mí, no, pero juntos podemos caminar sobre el agua.
0: Así es, y yo quiero contarle que si usted le gusta escuchar predicaciones y le gusta relacionarse con las cosas del Señor, va a encontrar como que dos extremos de predicadores o gente que enseña la escritura. Por un lado, usted va a encontrar los conservadores, que ellos están estudiando la Biblia. ¿Qué pasó? Ellos no piden milagros, ellos van a decir: la oración no es para torcer el brazo a Dios. Entonces, cero expectativas de milagros. Y por otro lado, se va a encontrar con predicadores muy arriesgados, diciendo: vamos a pedir una sanidad, una provisión sobrenatural, etcétera. Y hasta son raros esos predicadores. Uno dice: ¿será que me he escuchado muchas cosas de él? Y en mi caso, yo he decidido admirar a las dos alas. Por un lado, una interpretación correcta y sana de la escritura. Y por otro lado, aprender a tener fe y a ser osados. Porque mire, aquí hubo un montón de gente que se quedó en la barca y solo uno caminó sobre el agua. Y entonces tenemos que tener como que esa mezcla. Señor, por un lado, quiero hacer una interpretación seria y prudente de tu escritura, un ejercicio de mi fe responsable. Y por otro lado, Señor, quiero dar paso a la fe y atreverme a pedirte cosas que nadie se atreve, como decía César, una petición osada. Y aquí Pedro fue de esos. Yo lo invito a tratar de encontrar ese balance entre esas dos cosas, y le va a ir muy bien. Por eso nos va a ver, a veces hablamos de milagros y a veces hablamos de una interpretación de la escritura, porque creo que por ahí va el camino angosto. No resolvamos ese problema. No, yo no creo en milagros para hoy, me quedo solo con los milagros que pasaron, o con lo otro, bueno, ni siquiera necesitamos estudiar la Biblia, lo que necesitamos es tener fe. No, las dos cosas son importantes. Y ahora vamos a un tercer principio para que aprendamos a confiar en el Señor. César.
3: Así es, si dice de la siguiente forma: podemos confiar en Jesús todo el tiempo, porque esta es inferencia nuestra, si caemos, siempre nos extiende su mano. Ahora sí, vamos a leer la escritura bíblica en Mateo 14, los versos 30 al 32, que dice de la siguiente forma: pero al sentir la fuerza del viento, tuvo miedo y comenzó a hundirse. Entonces gritó: Señor, sálvame. Al momento, esto me gusta, al momento, Jesús extendió la mano y mientras lo sostenía le dijo: hombre de poca fe, ¿por qué dudaste? Cuando ellos subieron a la barca, el viento se calmó. Entonces los que estaban en la barca se acercaron y lo adoraron, diciendo: verdaderamente tú eres hijo de Dios.
0: Ah, qué impresionante. Veamos, eso es lo que hacía referencia Guillermo. Pedro la está logrando, pero le da cabida al miedo.
2: ¿Sí?
0: Yo quiero que usted note esto, porque la Biblia, esa palabra miedo, ese temor, no lo usa fácilmente. El miedo es pecado en la vida. El miedo es algo malo. De hecho, cuando Jesús está en Getsemaní, antes en esa, no dice que Jesús tenía miedo, no, dice él estaba en gran angustia. Y una cosa es estar angustiado y otra cosa es darle cabida al miedo. Y aquí Pedro tuvo miedo, le dio cabida al miedo. Y precisamente el miedo atenta contra la confianza en Dios. Y nosotros podemos estar angustiados, como se describe de Jesús, pero no darle temor, no darle espacio al temor. Por eso dice aquí: al sentir la fuerza del viento, tuvo miedo y comenzó a hundirse. Si le damos espacio al miedo, nos vamos a hundir emocionalmente, nos vamos a hundir espiritualmente, y quiera Dios no quiera, en otras áreas. Nosotros debemos mantener nuestra confianza en el Señor, y aunque estemos pasando un momento difícil que podríamos denominar angustia, no digamos: tengo miedo. quitémonos de la palabra del vocabulario, ¿verdad?
3: Solo voy a seguir un poquito con el tema cuando Jesús le hace ese pequeño llamado de atención y le dice, le extendió la mano, hombre de poca fe, ¿por qué dudaste? Y obviamente vemos leemos esa reprensión, pero me hace recordar, hablando de exámenes, mi hija está en el último año del colegio con exámenes bien duros, bien difíciles, estudiando un montón, y cuando ya hizo el examen, me dice, es que me puse nerviosa y no saqué la nota que tenía que sacar, porque pues buena nota, pero la que ella esperaba, y uno entra esa frustración, ¿verdad? Pero si tenía solo que estar relajada, si habías estudiado, ¿por qué dejaste que la angustia te privara de esto? Lo veo como con amor, no lo veo como una llamada de atención de Jesús, que hombre, poca fe, debiste haber confiado. Ya estabas, podríamos haber todavía corrido en el agua, pudiste haber hecho más. Entonces, yo le animo porque a veces podemos ver solo la represión, y a mí por lo menos me gusta verlo como un padre amoroso en el cual dice, si lo tenías, ya lo habías logrado, y casi como la próxima lo hacemos mejor.
2: Y esa próxima es la que a mí me interesa mucho platicarla, porque en un momento podemos sentirnos extremadamente culpables porque fallamos en la fe. Pero el Señor en su infinito amor y su misericordia nos da oportunidad para que nos levantemos y podamos intentarlo una y otra vez, porque Él es el Señor de las oportunidades. Y por eso es que estamos aquí hoy, todos nosotros cuatro y usted atrás de donde nos está escuchando, querida audiencia, porque estamos con el Dios amoroso que nos abre sus brazos y nos dice, intentarlo otra vez. Y cuando fallamos y nos equivocamos, inmediatamente extiende la mano y nos saca de donde está. Ese es el Dios que estamos hablando nosotros hoy.
0: Y si se dan cuenta, Jesús reprendía a sus discípulos cuando tenían poca fe. Siempre que tenían poca fe, Jesús les hablaba como, ala, pero ¿qué les pasa? Es fundamental para relacionarse conmigo, para que vean milagros, que tengan fe. ¿Qué tal si oramos y le pedimos al Señor que nos ayude a confiar en Él? Ya estamos recibiendo algunos mensajes y queremos invitarnos, queremos motivarnos, amigos, a poner nuestra confianza en el Señor. Hay una amiga que nos dice, desde ayer empecé a ejercitar más mi confianza en Dios, a soltar esas preocupaciones que a veces no tienen fundamento, se convierten en ansiedad, y me pregunto si lo voy a resolver, y si no lo veo, entonces oro y lo pongo delante del Señor, y eso me da paz. Hoy suelto las preocupaciones. Así que qué lindo, gracias amiga por escribirnos esto. ¿Y qué tal si hacemos nosotros ese mismo ejercicio? Oremos, le decimos, Señor, venimos a colocar toda nuestra ansiedad delante de ti, todas nuestras preocupaciones las soltamos delante de ti, Señor. Nos identificamos plenamente con Pedro, que a veces tenemos mucha fe como para imitarte y caminar sobre las aguas, pero en un descuido sentimos que nos empezamos a hundir. Ayúdanos, Señor, aumenta nuestra fe. Nos declaramos faltos de fe, necesitamos más fe, necesitamos que tú llenes nuestra medida de fe y ayúdanos a poner nuestra mirada en ti. Ayúdanos a evitar poner nuestra mirada en los problemas, en las preocupaciones, y ayúdanos a cimentar nuestra mirada en ti. Gracias, Jesús. En tu nombre oramos. Amén. Amén. Así que hoy estamos haciendo esta pregunta: ¿qué decides soltar hoy para que Dios te sostenga? Y vamos a estar sorteando dos becas para el taller ¿Cómo vivir en plenitud? Usted puede escribirnos al 3043-8888. Vamos a estar esperando su comunicación. Y en ese mismo contexto vamos a retomar la lectura de nuestro libro El Camino Angosto de Rich Villodas. Estamos en esta temporada Libre para Crecer. ¿Y sabe qué está haciendo el autor? Y está precioso. Tomó todo el Sermón del Monte y nos está contando el estilo de vida que Jesús propone. Y entonces, paso a paso, vamos estudiando el Sermón del Monte, y a esto la Biblia le llama el camino angosto. A veces hay desafíos, por ejemplo, rehusarnos a tener miedo y decir, voy a tener fe. Usted sale a la calle y todos van a decir, ala, sos un irresponsable, pero no te preocupa. La verdad que lo tomo en cuenta, pero no me preocupa, no tengo temor. Voy a confiar en el Señor, y por ahí va el camino angosto, ¿verdad?
1: Okay.
0: Así que arranquemos después de esta cortina con la lectura de hoy de El Camino Angosto.
4: Dios tiene para ti un camino de libertad y crecimiento. No avanzas en tus fuerzas, avanzas en las suyas, porque su gracia te sostiene y su espíritu te transforma. Da el siguiente paso y vive libre para crecer.
3: Y vamos a iniciar la lectura que el autor lo titula Imágenes falsas de Dios. Y dice de la siguiente forma: la imagen que tenemos de Dios en nuestra mente determina el grado de preocupación que sentimos en el alma. Ninguna herramienta ni método, por más llamativo o novedoso que sea, puede alejarnos de la preocupación si no vivimos bajo esta verdad. Dios está con nosotros y a favor de nosotros.

0: nosotros y a favor de nosotros. Ese es uno de los aspectos más importantes de la vida y las enseñanzas de Jesús. Él quiere que pensemos en Dios como Abba, ese padre compasivo y presente que cuida de sus hijos.
1: Yo quiero repetir la primera línea que leyó César, y es: la imagen que tenemos de Dios en nuestra mente determina el grado de preocupación que sentimos en el alma. Como decía Carlos, si tenemos a Diosito, ¿verdad?, o si lo sentimos tan lejos que se va a estar ocupando de mí, entonces la preocupación crece. Tanto más nos acercamos al Señor y lo sentimos nuestro padre, nuestro Abba, nuestro proveedor, más confiados vamos a estar. Continúa el autor diciendo: los sábados por la mañana a veces preparamos panqueques. Yo me uno a ese team, ¿verdad? Deliciosos panqueques caseros, como Dios manda, dice Richie, yo así, hechos no de caja, sino hechos desde la base.
2: En la plancha,
1: así, en la plancha. A mi familia le encanta. Mis hijos comen más de lo que puedo contar. Es así como eso. Es como si creyeran que son un recurso inagotable, más panqueques, ¿vale? Su confianza en que papá va a darles más es más que suficiente.
3: Esto me recuerda a estas palabras de Richard Foster, que describe la preparación de panqueques para sus hijos. Ni una vez los vi guardándose un poco en sus bolsillos pensando: no confío en mi papá, mejor guardo algunas provisiones para asegurarme los panqueques de mañana. Hasta donde ellos sabían, las reservas de panqueques eran infinitas. Todo lo que necesitaban era pedir y recibirían. Vivían con confianza.
4: Cuando Jesús llega a esta parte de su reino manifiesto, él quiere que sepamos que Dios es digno de confianza. Esta es una verdad que necesitamos escuchar una y otra vez. Nuestro Padre tiene un suministro infinito de amor y compasión para nosotros. Como crecí en una situación económica difícil, es fácil para mí preocuparme y creer que los recursos de Dios se acabarán. Sin embargo, escucha las palabras de ánimo de Jesús. Dios tiene un suministro infinito de bondades dirigidas hacia ti.
0: A continuación, desarrollaremos dos verdades reveladoras acerca de la provisión de Dios. Aquí va la verdad número uno. Las escrituras enseñan que la generosidad de Dios se extiende a todos. En Mateo 5:45 leemos: Él hace que salga el sol sobre malos y buenos. Dios es un padre misericordioso y perdonador que derrama su amor tanto en los hijos pródigos como en los autosuficientes.
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0: Tu vida a demostrar cómo es Dios. Cuando lo miramos a Él, podemos contemplar.

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1: Falencias. Ahora, número dos, la otra verdad que dice Rich Biodas es, si bien Dios es infinito en conocimiento y poder, Él cuida hasta el mínimo detalle de su creación. En lugar de observar el cosmos con frialdad, el Creador se inclina hacia Él con amor. Hasta los pájaros pequeños, insignificantes, comparados con el tamaño del universo, su Padre Celestial los alimenta.
2: Miren las aves del cielo que no siembran, ni cosechan, ni recogen en graneros, y el Padre Celestial las alimenta. ¿Acaso no valen más ustedes, mucho más que ellos? Esto está en Mateo 6:26.
3: El Dios invisible extiende sus manos para proveer a las palomas. Lo mismo sucede con el pasto y las flores. El proveedor moldea y sostiene cada hoja y cada pétalo. Así como cuida de las aves y las plantas, Dios también se encarga de sostener nuestras vidas. De hecho, está mucho más pendiente de nosotros.
4: ¿Tienes alguna imagen falsa del Dios en el que crees? ¿Una que niegue lo que Él puede dar? Recuerda que a Él le encanta proveernos. Por medio de las palabras de Jesús en el Sermón del Monte, el Espíritu Santo puede sanar la imagen falsa de Dios que distorsiona nuestra realidad.
1: Me gusta cómo lo expresa el escritor Brennan Manning. ¿Se recuerda que estamos leyendo de Brennan Manning? El Espíritu de Dios es quien desenmascara las ilusiones. Es el gran destructor de íconos e ídolos. El amor de Dios por nosotros es tan grande que Él no nos permite tener imágenes falsas, sin importar cuán aferrados estemos a ellas. Dios nos arranca esas vestiduras de falsedad, aunque nos deje desnudos, porque es mejor vivir desnudo en la verdad que vestidos de fantasía. Eso está como para degustarlo. Correcto. Muy despacio, ¿verdad?
2: Entonces dice el autor, yo sé lo que es tener imágenes de Dios en la mente que no se alinean con lo que Jesús enseñó y vivió. Tuve un pastor de jóvenes que tenía la extraña capacidad, por llamarla de alguna manera, de discernir por qué una persona pasaba por tiempos difíciles. Su fórmula era bastante simple. Si a alguien le sucede algo malo, decía que el juicio de Dios lo estaba visitando. Si un hermano de la iglesia se enfermaba, esa persona de manera profética explicaba, eso es lo que sucede cuando dejas de ir a la iglesia.
3: Me volví paranoico pensando que si pecaba, Dios se pondría en mi contra y me aplastaría con su pulgar celestial. Las imágenes que cargamos viven en lo profundo de nuestro subconsciente. De hecho, las he descubierto de maneras sorpresivas. Cuando mi hijo de 2 años fue hospitalizado por convulsiones febriles, una de las primeras cosas que pensé fue, mi hijo está enfermo porque no oré lo suficiente. Sé que eso no es verdad, pero aún así, esa imagen de un Dios castigador estaba guardada en mí y floreció en ese momento de mucho estrés.
4: Cuando contraje un caso atípico de tuberculosis en mis nódulos linfáticos, me pregunté si era una especie de castigo divino. No pienso en estas imágenes o ideas de manera consciente, pero viven en mí, en lo profundo de mi ser, dice la mujer.
1: Con prácticas de formación espiritual y discipulado, estas mentiras pueden erradicarse de nuestra teología. Tal vez te preocupa o te genera ansiedad la forma en que Dios te ve. Yo lo experimenté durante muchos años, dice el autor. Poco a poco he descubierto que Jesús no genera preocupación, sino que la quita. Él desea hacer lo mismo por ti.
2: Jesús quiere que lo veas como alguien lleno de ternura, no aterrador, con un amor sacrificado, no caprichoso, compasivo, no condenador, atento, no distante. Tal vez has vivido mucho tiempo con una imagen de Dios en tu cabeza que te genera ansiedad. Por favor, contempla a Jesús y su ternura. Hoy puedes comenzar una nueva forma de verlo. Su amor por ti es firme y constante.
3: Es triste, pero la preocupación nos roba el tiempo. Jesús dice, ¿quién de ustedes, por mucho que se preocupe, puede añadir una sola hora al curso de su vida? Lo puede encontrar en Mateo capítulo 6, verso 27. Y la traducción tiene que decir, deja de preocuparte y comienza a disfrutar.
4: Cuanto más te preocupas, menos tiempo tienes. Lo bueno es que Jesús no solo dice que dejemos de preocuparnos, también nos dice que busquemos su reino.
1: ¡Hala! Así que vean lo que dice Jesús aquí. ¿Quién de ustedes, por mucho que se preocupe, puede añadir una sola hora al

0: curso de su vida. Hemos visto personas que quieren extender su vida y no lo logran. Yo he visto gente que se cuidaba extraordinariamente y se fue antes, y he visto gente que no se cuida nada y ahí está. Entonces, Jesús dice, deja de preocuparte. Ahora, yo sí quisiera invitarnos en este contexto a que igual encontremos un balance, porque creo que está mal atribuir toda cosa mala a un castigo divino, como también ignorar el castigo divino. Es que otra vez es el camino angosto, porque hay situaciones donde sí Dios nos está llamando. Jonás en la tormenta. Esa tormenta vino para que Jonás cumpliera la voluntad de Dios. Y a veces viene la indicación del Señor y por no obedecer nos metemos en problemas. Entonces, tampoco solo le demos el cheque, no, Dios no castiga. Sí, hay consecuencias. Dios al hijo que ama, castiga, dice la escritura. Lo que sí tenemos que hacer es, cada vez que enfrentemos una situación, digamos, Señor, es un fantasma, eres ¿qué es lo que estoy viendo? ¿Me estás corrigiendo? ¿Tenía que pasar esto? Hoy no lo entiendo, después lo voy a entender. Ayúdame a entender, y eso nos va ayudando a acercar nuestro corazón al Señor, ¿verdad?
1: Pero es bien interesante, fíjese, esa acotación que está haciendo usted, porque a veces hay preguntas que nos hacemos si Dios es justo o es injusto con relación a lo que me está pasando. Y en la mayor parte de las veces lo que nos está sucediendo es una consecuencia de nuestros actos. Y por eso es que hay personas que se preguntan, ¿por qué hay niños con hambre? ¿Por qué hay guerras? ¿Por qué hay situaciones de esta naturaleza? Ese es Dios, no, esa es la característica la maldad de la humana. Maldad humana, que no ha escuchado la voz de Dios, y hemos actuado en función de nuestro albedrío, y hemos sido egoístas, hemos sido orgullosos, queremos tener posesión de todo el control del mundo, y por eso es que está pasando lo que está pasando. Ahora, regresando al inicio, las características de Dios, muchas veces tenemos un poco de dificultad de abrazar a ese Dios amoroso, porque hacemos una escala en nuestro Padre terrenal, y nuestros papás no necesariamente han tenido esa figura, y nos cuesta entenderlo cuando hablamos de la palabra padre, papá. Lo primero que hacemos es mirar hacia el papá que nosotros tuvimos en esta tierra. Pero si hacemos una conexión directa a ese Padre Celestial, sin pasar por este Padre Terrenal, muy seguramente sí podamos sentirnos seguros, cómodos, de que tenemos ese amor de Dios.
0: Excelente observación, Guillermo. Solo quería hacer notar con lo que usted decía acerca de la maldad y cuando uno se enfrenta con esas cosas desagradables y está esa preocupación de por qué, si Dios existe, hay niños que pasan hambre. Fíjense que esas preguntas vienen del que está observando, porque el que está pasando un momento difícil generalmente se acerca a Dios. Yo no sé si usted se ha dado cuenta de esto, pero esas son preguntas de aula universitaria, gente observando el sufrimiento de otros. Pero muchas veces el que está sufriendo va a refugiarse en Dios, va a encontrar a Dios en medio aún de esa dificultad. Así que tómala en cuenta, muchas veces esas preguntas es del que está observando, no el que está pasando el momento difícil, porque cuando uno está pasando un momento difícil, siente muy cercano al Señor, y eso no quiere decir que no debemos ayudar, que no debemos estar ahí, pero tengamos cuidado de no ser nosotros los que cuestionen observando el que está sufriendo, porque el que está sufriendo muchas veces va a tener su confianza en el Señor.
2: De hecho, antes de comentar lo que quería decir, y en la misma línea de lo que ustedes estaban conversando, escuché en cierta oportunidad una historia, ¿verdad?, en la cual ejemplifica un poco lo que estaban diciendo, donde dice que llega una persona y llega a cortarse el pelo, arreglarse el pelo y demás, y estaba conversando de este tema, y dice la persona que le corta el pelo, Dios no existe. Si él realmente existiera, realmente no habrían guerras, no habría hambre y todo lo que acabas de mencionar. Y por más que le daba contradebate la persona, no había forma de que esta persona lograran tener un acuerdo en la conversación. Luego llega la siguiente vez que le tocaba llegar y le dice, mire, ¿sabe qué conclusión llegué de nuestra conversación? No, ¿cuál? Es que no existen los pecadores. No existen. No van a existir. Es decir, yo soy uno de ellos. Entonces dígame, ¿por qué allá afuera hay tanta gente que no tiene arreglada la cabeza? Le dice, ah, pues es fácil, le dice, porque no han venido conmigo. Ahí está la respuesta a la inquietud que usted hacía. Y muchas veces esa es la realidad. Realmente no hemos llegado, como bien lo decías vos, Guillermo, a tener esa relación con el Señor. Ahora bien, lo que yo quería...
0: Cucurella.
2: Y no Cucurella existe. No ha llegado. Creo que no existe. Si no sabe quién es Cucurella, búsquelo ahí. En su inteligencia artificial, porque ni Google busca. A ver, yo solo quiero añadir algo y a ver, cuando las situaciones están difíciles, independiente cuáles sean, porque usted puede decir también la mía es consecuencia. El Señor no lo va a dejar solo. Es decir, vamos a sufrir las consecuencias de lo que hicimos, por supuesto, es un principio básico, lo que sembramos, cosechamos, pero Dios está cerca para ayudarle. Independiente si es algo que el Señor quiere llevarlo a que usted mejore en algún área a través de esa dificultad, o es una consecuencia en la cual usted está sufriendo, Dios está con usted. Algo que, y voy a pedir a producción que pueda poner una imagen. En esta imagen quiero, la voy a describir, estaba en cierta oportunidad, estaba trabajando en un café, antes de entrar a una actividad que tenía de forma recurrente, y se me acerca una persona de la nada, estaba incluso hasta con audífonos, o sea, ni siquiera se estaba embebido en lo que estaba haciendo, y esta persona se me acerca y me dice, usted no me conoce, pero Dios me puso en el corazón darle esto, y es lo que hay en la imagen, es una servilleta en la cual hay una paráfrasis de un verso bíblico de Éxodo 33:14 específicamente, que de forma textual lo que dice es: el Señor le respondió, yo mismo iré contigo, Moisés, y te daré descanso y todo te saldrá bien. Y la persona se fue, de hecho ni siquiera sé quién es, y si me la volviera a encontrar ni siquiera podría ubicar su rostro. Y fue algo que en el momento en el que él me lo dio, estaba pasando una situación financiera compleja. Yo sé, hablo de finanzas, sí, estoy en baja con Dios, pero quiero decir que todos pasamos distintas dificultades. Yo lo que creo que Dios me ha dado tal vez es la oportunidad de tener un propósito de enseñar la buena gestión de los recursos en los momentos buenos y en los momentos malos. Eso no significa que no pasemos por situaciones complejas. Y le digo, fue algo que yo lo sentí que fue para mí, fue un verso que yo me lo tomé para mí durante todo ese tiempo, que fue una fase bien difícil financiera, pero es difícil de creerla. Es que eso es lo que porque se lee linda el versículo, sí, ¿cómo? ¿Cómo si con la situación cómo está? Con lo complejo que está todo lo que estamos nosotros atravesando, ¿cómo? Es más, le voy a decir, dice el Señor, le respondió, yo mismo iré contigo y te daré descanso, y todos harán descanso. Es cuando más estoy trabajando, es cuando más tengo que ver qué hago para sacar esta situación compleja que está ahora. Pero ahí es donde uno tiene que aprender a que, como nos decía el autor, Dios está con nosotros y ahora nosotros, el creer lo que así es. Porque a pesar de que era un verso que es lindo de leer, digo, en ese momento lo que me venía era lo de Pedro. ¿Cómo va a ser posible? En esta situación que no es, pero ahí es donde actúa la fe. Es decir, gracias, Señor. Voy a ser diligente, voy a hacer todo lo posible por seguir tus pasos, tratar de escuchar tu instrucción y sobre todo soltar ese volante y creer que tú tienes preparado todo lo mejor, e incluso no solo lo mejor, sino hasta descanso. Esas son de las palabras que un extraño que llegó a dejarme esa servilleta, si alguna vez me encuentro nuevamente, dígame su nombre, quiero agradecérselo personalmente, pero este es lo que nosotros tenemos que ver. Hasta leer la palabra de Dios podría ser hasta un verso bíblico muy positivo o muy, muy impactante, que nosotros por nuestra falta de fe no permitamos que agarre raíz.
3: Excelente, buenísimo. Y te cuento, César, que tenemos lindos mensajes. Sí, hay muchas personas de la comunidad virtual que se están atreviendo a decir, bueno, yo suelto esto y lo pongo en las manos del Señor. Rosa Escobar nos dice, muy buenos días, hermanos. Hoy ese tema es para mí. Muy lindo lo que Dios habla por medio de ustedes. Dios los bendiga siempre. Aquí estoy en el gimnasio, dice. Y dice, soy una persona de 69 años. Como quien dice, no crean que es fácil ir al gimnasio.
4: Ah, claro.
3: Genial, Rosa, muchas gracias.
4: Mire, Pat, yo.
3: Si creen que esto es fácil, tengo 69 años, ¿verdad?
4: Miren, yo quiero leer esto porque me impacta y dice, buenos días, hermanos. Yo quiero contar un testimonio. Mi ex esposo se separó de mí cuando mi hijo tenía 8 meses y quería vender el derecho de la casa donde vivíamos. Al final ella cuenta que el esposo se va, la deja con la deuda y que ella se queda llorando y le dice al Señor, por favor, respáldame económicamente. Y el Señor lo hizo, dice, hoy 5 años más tarde la deuda está cancelada. Gloria a Dios. Así que, Antonieta, gracias, porque mientras hablaba César, yo quería compartir, ¿verdad? O resaltar o subrayar que no es fácil y las pruebas vienen, van a pasar, la deuda va a llegar, alguien lo va a abandonar, las cosas se van a poner difícil, pero la exhortación de hoy es confía en Dios, no es fácil, pero pruebe y va a haber resultados, eso sí, se lo podemos asegurar.
1: No, yo creo que todos los mensajes están girando como al Pedro que se está hundiendo y le dice, Señor, sálvame. Hay una decisión que nosotros tomamos de pedir la ayuda del Señor, porque él está solo presto, en qué momento llega y nos auxilia. Y el mensaje, por ejemplo, aquí que viene a como anillo al dedo, dice, buen día equipo de Vaya con Dios, quiero comentarles que he estado trabajando mucho en soltarle el timón a Dios, no pensar si Dios le interesa mis preocupaciones, sino tener la confianza que Dios está conmigo y lo he hecho ahora. Le tomé el control, le di el control de mis finanzas y estoy amando a Dios como nunca, no al dinero. Este es un mensaje de Verónica del Cid.
3: Excelente. En YouTube tenemos a Maritza Aguilar desde Atlanta, también Claudia López desde Maryland. Qué genial. También Manuel Duque nos saluda, Flor Aguirre, Ávida Valiente, no sé si lo estoy leyendo bien, María Elena Delgado, muchas gracias a todos los que están en YouTube y todos estamos hoy diciendo, confío en el Señor, ¿verdad?
4: Está Facebook también, tenemos una comunidad fuerte en Facebook y también lo invitamos a que visite las redes sociales, estamos como Vida Real punto TV, ahí encuentra todas las, Vida Real, disculpen, el hábito se rompe difícilmente, Vaya con Dios, aquí la vocecita de nuestro productor, Vaya con Dios punto TV, ahí usted puede encontrar todo el contenido y además del contenido usted puede encontrar las diferentes plataformas, así que si a usted le gusta Facebook, si le gusta Instagram, vaya y ahí está toda esta información.
3: Y la pregunta es, ¿tenemos esa confianza en el Señor en donde él tiene panqueques ilimitados para nosotros? Es lo que decía Rich y yo, ¿verdad? Que él es nuestro proveedor y como bien decía Guillermo, ¿qué imagen tenemos de Dios? Tenemos la imagen de ese padre amoroso que siempre va a estar con nosotros y atención, creo que es algo que nosotros debemos transmitir a nuestros hijos. Es decirle, hijo, Dios está con nosotros y transmitirle esa seguridad. Yo sé que a veces necesitamos desafiarlos. Y hay padres que dicen, bueno, a partir de hoy tú estás solo, pero yo creo que deberíamos decirle, bueno, hijo, vas a probar, si te caes, aquí estoy para ayudarte. Creo que esa es más la enseñanza de Jesús que decir, bueno, a partir de hoy ya no cuentas conmigo, sino es un, bueno, tú puedes, lo vas a lograr y cualquier cosa aquí estoy para ayudarte. Yo creo que mi papá hizo eso conmigo, ¿verdad? Yo tenía la confianza de cualquier cosa, yo regreso con mi papá. Y ahorita que lo miro hacia atrás, digo, de repente él no ha tenido los recursos ilimitados, pero me logró transmitir esa confianza. Y eso es lo que nosotros debemos confiar y transmitirle a nuestros hijos, como Jesús con Pedro. Bueno, camina sobre el agua y si te hundes, yo te levanto. Y te regaño, pero te levanto.
4: Pero, ¿saben qué? Yo había apuntado algo aquí y dije, bueno, tal vez no es el. No decimos todo lo que traemos apuntado, quiero decir. Pero ayer estuve con alguien y me decía que ella no cree en Dios. Somos muy amigas, pues Dios nos ha puesto esta amistad. Ella viene de Israel y yo así como, pero ustedes son el pueblo escogido, ¿verdad? Pero ella es atea. Y entonces me empezó a contar su historia y realmente viene porque su papá es sobreviviente del Holocausto. Entonces, dije, ok, ella heredó. Entonces pensaba en que tenemos que tener cuidado de ¿en qué Dios creemos? ¿Creemos en el Dios de mi papá, de mi mamá, del pastor que falló, de la prima que iba a la iglesia y después resulta que tenía 3 esposos y 20 trabajos dudosos? Tenemos que creer en Dios por nosotros mismos, por nuestra experiencia personal. Tal vez tú estás en una casa donde todos son ateos o de repente tú eres la única cristiana o el único cristiano. Entonces, solo recordarte en las palabras del inicio de este capítulo, la imagen que nosotros personalmente, Dios no tiene nietos ni nos juzga en comunidades, un individual, la imagen que tenemos nosotros de Dios determina el nivel de confianza que vamos a poder tener.
1: Y solo quisiera, perdón, con relación a los hijos, fíjense que no necesariamente todos los hijos de nosotros están conectados con Dios de la misma manera que nosotros lo estamos haciendo. Nosotros en nuestra adolescencia tuvimos muchas preguntas y muchas dudas. Es más, yo estuve divorciado de ese concepto. Sin embargo, no podemos dejar de decirles que nosotros seguimos orando por ellos. ¿verdad? Y estamos con ellos, porque a pesar que nuestros hijos puedan estar separados y no quieran tener ninguna relación con Dios, ellos tienen que estar conscientes que nosotros sí estamos haciendo, y que todo lo que sucede es por la misericordia de Dios y por la oración que estamos haciendo por ellos.
3: Yo quisiera pedirle a César si nos puede dirigir en palabras de oración con ese pasaje de Éxodo que le dieron, que nos lo impartas a todos los que estamos escuchando, César.
5: Gracias, vamos a orar, y si usted quiere también, yo lo voy a decir rápidamente ya que tengo la dicha de poder dirigirle en oración, ese verso de Éxodo 33:14. Quítele el nombre Moisés y póngale su nombre. Que fue por lo menos lo que yo al menos hice. Y haga lo propio. Si Dios le está dejando también, como me lo dejó a mí en su momento, el Señor te respondió, yo mismo iré contigo, pone su nombre y te daré descanso y todo te saldrá bien. Tómelo y sea una promesa para su vida. Oremos, Padre bendito. Quiero en este momento ponerte en tus manos a cada una de las personas que hoy está viendo o escuchando este programa, en el cual están pasando una situación compleja, una situación difícil, donde no encuentran sentido a lo que están viviendo, mucho menos una solución de cómo salir de esa situación compleja que están atravesando, pero que puedan encontrar en ti, Padre Celestial, no solo consuelo, sino puedan encontrar, Padre Celestial, esa respuesta, esa solución, ese acompañamiento, que no importando la dificultad que estén pasando, financiera, relacional, física, de salud, de lo que fuere, que tú, Padre Celestial, estás con cada uno de nosotros. Y que no solo todo va a salirnos bien, como lo dice Éxodo 33:14, sino que incluso llegaremos a tener un descanso divino. Aunque hoy no veamos que esa situación es una realidad, en fe creemos lo que no vemos. En fe damos por hecho lo que todavía no es, sabiendo que tu favor y tu cuidado está con cada uno de nosotros. Esto lo creemos y lo recibimos en el bendito nombre de Jesús. Amén.
3: Amén. Amén. Amén. Así que hoy estamos con una pregunta. ¿Qué decides soltar para que Dios te sostenga? Vamos a estar sorteando dos becas para el taller Como Vivo en Plenitud. Puede enviar su participación al 3043-8888. Aquí hay unas preguntas en YouTube que están buenísimas, así que usted no se va a querer perder la próxima sección, así que le recuerdo, no se pierda, vaya con Dios. Regresamos.
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3: Así que continuamos, estamos en Vaya con Dios, estamos queriendo entender el camino angosto. Jesús dijo que hay un camino ancho y hay un camino angosto, y Rich Villodas nos está ayudando con este libro a entender qué significa ese camino angosto. Y para mí, el camino angosto va en el centro del camino ancho, en el sentido de que podemos estar en varios extremos. Y esos extremos pueden ser, bueno, vivo muy preocupado porque soy muy responsable, y el otro extremo puede ser, a mí no me preocupa nada y soy muy responsable. Esa tensión, ese camino angosto, es decir, soy responsable, pero no vivo preocupado, eso requiere caminar en el camino angosto. Y así hay muchas otras áreas que vamos a ir viendo, en donde es fácil decir, yo no creo en nada, y también yo creo en todo, y uno tiene que ir con el camino angosto, decir, tengo mi confianza en el Señor, pero estoy atento a lo que está pasando. Sí. Si uno es demasiado crédulo, cualquiera lo va a engañar, sí. ¿Ya? Y si uno es demasiado desconfiado, nunca va a ver el poder de Dios. Así que ahí estamos con Rich Villodas y el camino angosto. Vamos a continuar con la lectura, pero antes veamos qué nos dice nuestra audiencia, nuestra comunidad. Estamos en radio 98.1, 99.7, estamos en la televisión, estamos en redes sociales, YouTube y Facebook. Así que tenemos aquí algunas personas que nos han escrito. Daisy Ruiz nos dice, yo qué bueno ver a César Tánchez, dice, en el programa. Yo lo he escuchado en otro programa dando consejos financieros y nos ha sido infiel César. Nos dio abiertas puertas para ir a otros programas y qué bueno, César, nos alegramos de eso. Y otra cosa, dice, qué gran tema. Equipazo hermoso, dice Chatía, muchas gracias. Confiar en Dios vale la pena, vale la vida. Ahora, Mauricio Queche nos hace una pregunta y dice, perdón por la duda, pero ¿y entonces cómo interpretar el versículo de Proverbios 1:7? El principio de la sabiduría es el temor a Jehová. Siempre pensé que es algo como respeto, no ofender a Dios y miedo. ¿Está bien esto? Ahorita le voy a dar mi punto de vista a Mauricio. También estamos con Tati García desde Nueva York. Y también Sandra Pacheco nos dice, Dios los bendiga, vaya con Dios. Para mí la interpretación de Proverbios 1:7, el principio de la sabiduría es el temor de Jehová, es que el temor es la base. Nosotros debemos temer alejarnos de Dios, porque si nos alejamos de Dios, lo perdemos todo. Por ejemplo, el hijo menor en la parábola del hijo pródigo se aleja de Dios y prueba las consecuencias de vivir lejos de Dios. Y luego regresa, pero al regresar, él tiene que subir a otro escalón, que es el amor a Dios. Yo creo que cuando descubrimos el amor a Dios, experimentamos lo que dice 1 Juan 4:18. En el amor no hay temor, porque el perfecto amor echa fuera el temor. De donde el que teme no ha sido perfeccionado en el amor, porque el que teme, el temor trae en sí castigo. Entonces, la base es ese temor a Dios, pero podemos despegarnos de esa base y subir al nivel, como flotar en el nivel del amor de Dios. Entonces empezamos a hacer las cosas no porque tengamos temor de que Dios nos castigue, sino empezamos a hacer las cosas porque amamos a Dios y confiamos en Él. En caso que ese amor se nos vacíe o desaparezca, porque así son los sentimientos, son efímeros, tenemos la base del temor de Dios. Por ejemplo, muchas cosas. Por ejemplo, un delito. Uno no hace un delito por temor a hacer, pues, por ejemplo, pasarse el límite de velocidad. A mí no me gusta pagar multas, entonces procuro no hacerlo. Ahora, ese es el temor, pero cuando voy por amor y digo, muy bien, voy a manejar con prudencia porque podría lastimar a otras personas, cuando el amor de Dios se manifiesta, obedecer a las reglas de Dios tiene mucho más sentido, no nos cuesta hacerlo. Entonces, sí existe el temor de Dios, pero hay un nivel superior que se llama el amor de Dios, en el cual es maravilloso vivir y en el cual no nos cuesta vivir para Él.
4: En otras palabras, es como un amigo, un querido amigo, yo lo respeto, yo lo amo, amiga, ¿verdad? Y por no le voy a hacer daño, voy a cumplir con las reglas de una amistad porque no quiero hacerle daño, lo hago por amor, porque me da temor, pero un buen temor, ¿verdad? De decir, no, si yo hablo mal de ella, si yo chismeo, voy a perder mi relación. Y creo que cuando tenemos una relación con Dios, que suena así muy fácil, pero se construye a través de leer la palabra, pasar tiempo con Él, entonces podemos entender eso. Es como el principio de lo que hemos hablado, porque conozco quién es Dios, puedo confiar en Dios y por amor sigo sus reglas. Así es. Aparte de las cosas.
1: Tengo la percepción que ese tipo de preguntas o respuestas van a ser contestadas en este taller de Vivo en Plenitud. Yo quisiera ver si producción nos puede ayudar para platicáramos un poquito de ese taller de cómo vivo en plenitud. Fíjese que va a ser un taller de 12 sesiones en donde uno puede redescubrir esa identidad en Jesús con cualidades y dones que demuestren la grandeza de Dios en cada área de la vida de cada uno de nosotros. Esto va a iniciar el 28 de septiembre, la modalidad es virtual o presencial y puede comunicarse para mayor información al 30-44-85-99. Así que le invitamos a que si usted quiere ver cómo puede vivir en plenitud, ingrese a este taller.
3: Bueno. Buenísimo. Entonces, ¿qué tal si continuamos con la lectura? Hoy Rich Villodas nos está ayudando a confiar en el Señor, nos está instando a confiar en el Señor y tenemos que recordar este principio constantemente. Así que César tiene a continuación la lectura.
5: Estamos leyendo el libro El Camino Angosto y también queremos escuchar sus mensajes porque ya bien Guillermo les dijo cómo usted puede ser uno de los ganadores para participar de esta actividad que seguro va a ser de bendición, pero ¿sabe qué? Está tan bueno el libro que adicional a esas dos becas vamos a regalar un libro.
1: Bravo,
5: hoy estamos otra razón más para que usted pueda escribir, así que un libro más cortesía de los que estamos aquí hoy, que los acabo de hacer copartícipes en un 25% de
1: muy bien, muchas gracias.
4: Como buen financiero.
5: Continúa la lectura y dice de la siguiente forma: busquen primero el reino. Jesús dice, busquen primeramente el reino de Dios y su justicia, entonces todas estas cosas les serán añadidas. Esto lo podemos leer en Mateo 6:33. ¿Qué significa buscar su reino? ¿Cómo esa búsqueda nos lleva a una vida libre de preocupaciones?
3: He oído a muchas personas interpretar esta exhortación de la siguiente manera: ponga a Dios en primer lugar y todo lo demás se acomodará. Suena bien, pero en la práctica suelen interpretarlo como orar más, ir a la iglesia, leer la Biblia, cosas que todas las semanas animó a la gente a hacer.
4: Me incomoda oír a la gente decir que está poniendo a Dios primero, hago entre comillas, porque a menudo significa hacer cosas espirituales externas sin cambiar el sistema que le da forma a nuestra vida, o sea, el interno. He aprendido que es posible tener a Dios en primer lugar y ser racista, tener a Dios en primer lugar y ser codicioso, tener a Dios en primer lugar y adoptar el concepto del éxito que tiene el mundo. Claramente, esto no es lo que Jesús dice.
1: Después de pasar tiempo meditando en todas las enseñanzas de Jesús en el Sermón del Monte, he comenzado a entender a dónde creo que quiere llegar. Buscar primero el reino de Dios es transformar todo nuestro sistema de valores, o al menos cuestionarlo. Es ver a Dios bajo una nueva luz, marcada por la compasión y el cuidado. Significa ver nuestras posesiones a través de un lente nuevo, verlas como regalos para compartir y administrar con el fin de bendecir a otros, en lugar de verlas como bienes para acumular. También es ver nuestras vidas con una nueva perspectiva, vernos como hijos amados, no como objetos sin rostro y sin nombre.
3: Una forma de buscar el reino de Dios es identificar de qué forma miramos a otros reinos y estrategias en busca de la buena vida. Por ejemplo, cuando Rosy y yo nos sentamos para nuestra reunión mensual de finanzas, la reunión más desafiante del mes por todo lo que representa el dinero, comenzamos con una oración pidiendo al Espíritu Santo que nos ayude a estar atentos con todas las formas en las que nuestra familia y nuestra cultura nos ha deformado.
4: Cuando vemos todas nuestras necesidades y las cuentas que pagar, nuestros deseos, si no somos cuidadosos, podemos caer en malos hábitos. Comenzamos a gastar con liviandad y nos da miedo ser generosos. Sin embargo, cuando retrocedemos, oramos y nos comunicamos entre nosotros, la presencia de Dios nos guía y nos da tranquilidad.
1: Cuando nos situamos en el mundo de Dios y sus caminos, la preocupación ya no tiene poder sobre nuestras almas y comenzamos a discernir los dones espirituales que ya están a nuestra disposición. Con las manos abiertas, el Padre nos atrapa y nos carga en sus brazos fuertes y amorosos. Esta es una imagen que pude entender gracias a las palabras del escritor Henry Nouwen.
5: Un día Nouwen fue al circo y estuvo con los acróbatas para ver qué podía aprender sobre la espiritualidad. Conversó con un acróbata aéreo. Él sentía curiosidad sobre cómo podían lograr hacer también esas pruebas tan peligrosas.
3: Esta fue la conversación. Como trapecista aéreo debo tener total confianza en mi receptor. El público tal vez piense que yo soy el mejor trapecista del mundo, pero la verdadera estrella es yo, el que me atrapa. Él debe estar listo con una precisión de milisegundos para atraparme en el aire cuando me acerco hacia él en el salto largo.
4: ¿Cómo funciona?, le preguntó Nouwen. El secreto, le respondió, es que el volador no haga nada y el receptor haga todo. Cuando vuelvo hacia Joe, solo debo estirar mis brazos y junto con mis manos y esperar a que él me atrape para llevarme con seguridad hacia la plataforma detrás de la barra. No haces nada, dijo
1: Nouwen
4: sorprendido.
1: Nada, repitió Rodley. El trapecista debe volar y el receptor debe atrapar. El volador debe confiar con los brazos extendidos que su receptor va a estar listo para atraparlo.
5: Jesús nos dice que el Padre es nuestro receptor. Nuestras vidas están a salvo en sus manos proveedoras, pero primero debemos deshacernos de los valores del mundo que se oponen a los del reino de Dios.
3: Y solo vamos una pausita ahí. Eso es la fe, ¿verdad? Porque él está, un trapecista está diciendo, cuando estoy volando, tengo que confiar en que el otro me va a atrapar. Ahora, es difícil confiar en otro ser humano, seguramente tiene que tener mucha práctica, porque imagínense que él dice, pues hoy no te atrapo, etcétera. Pero Dios,
4: no, hoy me caes mal.
3: Dios, hay gente que hace ese tipo de bromas, ese tipo de maldades. Ahora, Dios no es así, Dios es consistentemente bueno. Y él nos va a atrapar. Y esa debe ser nuestra confianza. Pero me parece una figura hermosa de lo que es la fe, ¿verdad?
4: Pero solo quiero subrayar algo también. El trapecista no deja de hacer sus ejercicios. El trapecista seguro debe hacer pesas o qué sé yo, mantener su peso. Y eso no exime el hacer ejercicio, estar preparado a la fe de soltar. Y creo que ese es ese balance que usted hablaba al principio. O sea, excelente, nosotros nos preparamos, pero nos vamos como niño en resbaladero mojado con el Señor.
3: Ahora, dice aquí el autor que debemos deshacernos de los valores del mundo. Es que el mundo nos contamina con un montón de cosas. Así que él dice, deshacernos del sistema de valores del mundo es desconectarte. Centrar nuestras vidas en Jesús y su reino puede sentirse difícil, pero ¿acaso muchas de nuestras preocupaciones no son por pensar en el éxito y la felicidad de la misma forma que el mundo? Porque el mundo nos dice, si tienes muchos seguidores, la hiciste. Si tienes mucho dinero, la hiciste. Si todos hablan bien de ti, la hiciste. Si aparentas 3 años menos con esta crema, la hiciste. Entonces permíteme hacerte las siguientes preguntas, dice la
4: otra. Aquí vamos. ¿Quién o qué es lo que forma tu definición de sentido? ¿Qué acciones, decisiones, posiciones o hábitos específicos te ayudan a buscar el reino de Dios en este tiempo? Sé lo más específico que puedas mientras respondes estas preguntas. ¿En qué cosas buscas el reino del mundo por sobre el reino de Dios?
1: Jesús te invita al camino angosto, donde puedes vivir con tranquilidad y confianza en la provisión de Dios. Además de tus necesidades físicas, también puedes recibir provisión para lo más profundo de tu alma. La gracia de Dios puede formarte para que vivas como su hijo, feliz y conforme con los regalos que Él te ha dado. Tu espíritu puede transformarte para que vivas con generosidad, sin avaricia o comparaciones, sino con gratitud por el cuidado de Dios. Así como lo hace con las aves del cielo, Dios te invita a vivir con Él sin preocupaciones. No hay otro lugar mejor. Repito, no hay otro lugar mejor.
3: Y entonces dice el autor que nosotros debemos aprender a soltarnos en el Señor. ¿Pero de qué debemos soltarnos? De todas esas situaciones que el mundo nos presenta. Porque el mundo nos quiere y estamos constantemente bombardeados con esos valores del mundo. Que el que más tiene es el que logró el éxito, que el que es más popular es, eso es bueno, que tener muchas posesiones, qué sé yo, cuántas veces, o el que experimenta mucho placer, cuántas veces nosotros nos comparamos con otros y estamos recibiendo todo ese sistema de valores y nos impide descansar en el Señor. Pero cuando tú y yo decimos, Señor, yo del que quiero la aprobación eres tú, Señor, no de las personas. Yo quiero solo lo que tú quieres que yo tenga. No quiero más ni menos lo que tú tengas. Y yo quiero vivir los días que tú desees que yo viva. Para ustedes, qué rico vivir así, confiado en que el Señor tiene nuestros días, nuestra provisión, y Él no nos va a dejar. Y también yo quiero hacer lo que tú me ordenes que haga. Así que así nosotros podemos soltarnos y dejar que Dios nos atrape, aunque el mundo diga, no me gustó cómo caíste. ¿Qué me importa, verdad? ¿Qué me importa? Yo voy a descansar en las manos del Señor,
1: ¿verdad? Así es, al principio del programa platicábamos con César, ¿verdad? Que siempre nos tomamos el cafecito o una conversación sabrosa antes de que iniciemos todo, y platicábamos de lo difícil que puede ser para esta generación adquirir posesiones, ¿verdad? Porque está muy complejo el tema. Y siempre sale un comentario, creo que entonces el que más tiene es el que más se preocupa de perder. Y entonces como que la idea es viajar un poco liviano disfrutando. Entonces hemos visto escenarios en donde personas con muchas posesiones no tienen paz, viven con angustia, viven con ansiedad. Y tengo un gran amigo que pasó a la presencia del señor Armando Acevedo, que decía, el sinónimo de felicidad es paz. El sinónimo de felicidad es paz. Podemos tener muchas cosas, pero no tener esa paz que sobrepasa todo entendimiento. Y quiero tomar uno de los puntos importantes de buscar el reino de Dios y su justicia. Muchas veces nosotros nos acercamos al Señor porque tenemos una necesidad, ¿sí? Pero cuando lo conocemos, entendemos que el objetivo no es mi necesidad, es Él.
3: Así es.
1: Y nos disfrutamos de esa relación, aunque ya no tengamos lo que andábamos buscando. Y por eso es que, por ejemplo, si yo disfruto de la relación con Ronnie, no es porque estoy buscando un beneficio de la relación con Ronnie. Porque si en un momento dado no hay una granjería, no estamos pasando todo salud, sino que tal vez una enfermedad, yo estoy con mi amigo por lo que él es, no lo que me puede beneficiar a mí. Entonces, siempre lo he dicho en las conversaciones que tenemos con mi esposa y con mi familia, busquemos a Dios como un objetivo, no como un medio, porque en realidad Él es el objetivo.
5: Es la razón. Y tal vez yo quiero añadir también con lo que hemos estado poniendo de tener a Dios en primer lugar. Tengo una ligera diferencia de opinión con el autor, en el cual dice tener a Dios en primer lugar y ser racista. Yo creo que si genuinamente tenés a Dios en primer lugar, tu vida cambia. Una cosa es decir que tenés a Dios en primer lugar y otra es tenerlo en primer lugar de tu vida. Eso te ayuda a que tu filtro, te puedes equivocar, te vas a seguir fallando, pero si Él verdaderamente es lo prioritario en tu vida, llamemos, todas tus acciones van a encajarse en la plena voluntad de Dios. ¿A qué quiero llegar con en esto primer lugar de nuestra vida? A buscar el reino de Dios. Quiero contarles una historia. Érase una vez, diría la historia. Ya fue hace mucho, en el cual con mi esposa, cuando aún estábamos de novios, ella me llama y me dice, mira, quiero que vengas a la casa porque te tengo preparado un pastel. ¿Me imaginar ustedes?
4: Salió volando.
5: No pude salir volando. Por alguna razón llegué un poco más tarde. Y cuando yo llegué, efectivamente me senté en el lugar. Y cuando saca el pastel ya no estaba completo. Había un pedazo, pero no estaba completo. Y me molesté, la verdad, me molesté. Yo, no, que me tenías un pastel. Sí, pero le di a mi papá y a mis hermanos, y todos comieron, y aquí está. Pero el pastel era para mí, ¿verdad? Le digo, o sea, sí, y no querías que no le diera a mi familia. No, pero lo habías preparado para mí. Yo quería al menos tener el primer pedazo porque lo hiciste para mí. Entonces, ¿a qué quiero yo llegar a decirle con esto? Eso es darle la prioridad a Dios, ¿verdad? Decir, buenísimo, no es que yo me lo fuera a comer todo, que me lo pretendía incluso llevar a mi casa. Si lo habían hecho para mí, yo quería tener ese primer pedazo.
3: Muy bueno.
5: ¿Será que nosotros, con nuestras acciones, con nuestro camino de vida, le estamos dando la prioridad al Señor? Vas a enviar un correo importante. Les digo, ayer mismo que estaba estudiando esto, hay un correo muy importante que diseñamos para que salga el día de hoy para un cliente muy importante, y lo estructuramos y lo armamos y se dejó planificado. Que te tomaste el tiempo de decir, Dios mío, pongo este correo en tus manos, si hay algo que yo debería quitar o debería poner, que por favor la persona que lo lea lo interprete de la forma adecuada, que las personas relacionen. Eso es poner en primer lugar a Dios. Por eso cuando el autor dice, no solo es ir a la iglesia, que sí es muy importante que vaya, no solo es A, B o C, es esas pequeñas cosas cotidianas, como el ejemplo que le digo al pastel, cierto, Dios mío, tú eres lo primero. Tú eres lo primero. Este espacio prioritario es tuyo.
3: Congruencia. Y sabes qué otra cosa me está remarcando el señor César últimamente, es invitar al Señor a nuestras reuniones.
1: Claro.
3: No solo dar por tácito y sobreentendido que Él va a estar. No. Cada vez que iniciemos una reunión, vamos a hacer algo, Señor, te invito a que estés con nosotros. Sé tú el primer lugar de esta empresa, de este ministerio, en esta reunión familiar. Invitemos al Señor. No hagamos esas oraciones como rutinarias, sino verdaderamente invitemos al Señor. Y otra cosa, yo sí creo que se puede, como ser cristiano, tener a Dios en primer lugar y tener errores que no hemos visto. Por eso tenemos que leer la escritura. ¿Cuántas veces hemos estado leyendo la escritura y dice aquí, Dios detesta al labio mentiroso, al ojo altivo? Y nosotros tenemos que decir, Señor, ¿tengo ojos altivos? ¿Tengo labios mentirosos? ¿Cómo me ves? Y entonces el Señor nos va ajustando, por ejemplo, lo del racismo. A veces somos racistas y ni siquiera nos sabemos que eso es malo. Y de repente hacemos un comentario que es racista. Así que dejarnos enseñar por Dios periódicamente es también ponerlo a él en primer lugar. Quiero contarles que desde Olopa, Chiquimula, Claudia Izaguirre, muchas gracias, Claudia, por esto. Yo pensé primero que decía Europa, pero es Olopa. Desde Olopa, Chiquimula, ¿verdad? Y hay varias también, Verónica, también Sergio, muchas gracias, Mariela López.
4: Mire, aquí Antonieta nos responde la pregunta porque quiere ganar. Excelente. Dice que desde hace 8 meses, desde hace un año, perdón, se quedó sin trabajo ella, y el ingreso familiar se sostenía por medio del ingreso de su esposo y el de ella, pero dice que está confiando en el Señor, de que él va a ser su fortaleza, y a pesar que no esté ese ingreso, ella va a confiar en el Señor.
3: Muy bien, vamos a orar y vamos a pedir al Señor que él nos acompañe. Padre, hoy venimos a poner todas nuestras cargas delante de ti, como esta amiga que dice, a no tener a mi esposo a mi lado porque partió a los brazos del Señor, quiero soltar mi falta de fe y confiar en que voy a salir de deuda. Señor, así cuando vemos situaciones que rebasan nuestra capacidad, venimos a ponerlas delante de ti, Señor, para experimentarte, para descubrirte como nuestro proveedor. Ayúdanos a discernir qué sí tenemos que hacer, para hacerlo sin preocupación, Señor, y de qué cosas no tenemos que preocuparnos, para, como decía Guillermo, disfrutar esa relación contigo. Que el objetivo de todo esto es tener esa amistad contigo, no intentar sacarte algo, sino disfrutar de tu amistad, de tu compañía, de tu paternidad. Hoy ponemos nuestras cargas en ti, hoy descansamos en ti, confiando en que tú eres nuestro proveedor, que tú eres nuestro Abba Padre, que tienes suficientes panqueques para nosotros, que no se van a acabar. Gracias, Señor, en tu nombre oramos, amén, amén. Qué lindo, la verdad es que no lo sé usted, pero yo me siento como descargado. Quisiera invitarlo a que usted no se pierda este fin de semana la oportunidad de ir a buscar al Señor, vaya a su iglesia, vaya a donde usted asiste, vaya a conectarse con Dios, no lo haga de forma rutinaria, hágalo de forma veraz, auténtica, y usted va a experimentar algo maravilloso. Tenemos a los ganadores.
4: Ganadores del libro que regaló César, por favor. Del taller, se va al taller Jorge Luis Tobar y Noemí Aguirre. Bravo, muy bien, muy bien. Del libro que César se puso regalón, Freddy Recinos.
7: Ya me cambió el 25%, ya.
3: El ganador del libro es Freddy Recinos. Felicidades. Y tenemos unos pocos segundos para unas pocas palabras de cada uno de nosotros. Cada.
4: Bueno. Confiemos en el Señor como ese trapecista que se suelta sabiendo que lo van a sostener y a tomar en el aire.
5: Así es, Dios quiere lo mejor para su vida, y no solo quiere lo mejor para su vida, sino incluso darle descanso.
1: Busquemos el reino de Dios y su justicia, y todo lo que hay en su corazón va a ser añadido.
3: Así que por eso le decimos, no vaya ni solo ni mal acompañado, vaya con Dios. Lo esperamos el día lunes, día en el cual vamos a continuar con nuestro proceso de crecimiento espiritual y personal. Bendiciones.

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4: 9:02 a.m.
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2: 9 de la mañana, 22 minutos.

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5: En el principio el Espíritu de Dios.
6: Tú no puedes vivir bien hasta que no haya resuelto el asunto básico de la vida: tu relación con Dios. David asistía a la iglesia, pero no creía en Dios. Él estaba cansado de caer en trampas. Despreciaba el cristianismo y decía que tenía pereza de simplemente aceptar la fe de su padre. Después, David leyó Mera Cristiandad de C.S. Lewis. Se dio cuenta de la validez de la declaración de Jesús de ser hijo de Dios. Y luego reconoció su propio pecado. David confió en Jesucristo como su Salvador. Todo estaba tranquilo, dijo, sin drama, solo alivio y seguridad. David murió un año después, a la edad de 26 años. En la Biblia, Jeremías capítulo 29 promete que encontrarás a Dios cuando le busques de todo corazón. 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
2: 9:42 a.m.
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La tierra del Quetzal, la marimba y la monja blanca. Tierra que está rodeada de dos mares al ruido sonoro y que es la tierra más bendecida por Dios, celebra sus fiestas de independencia patria alcanzadas aquel lejano 15 de septiembre de 1821. Felices fiestas patrias les desea Espel Publicidad y este importante medio de comunicación.

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1: Noticias de fin de semana. Huracán Polo vuelve a alcanzar la categoría 5 y avanza por el Pacífico mexicano. El Servicio Meteorológico de México informa que el ciclón se encuentra a 430 kilómetros de Jalisco, con vientos máximos sostenidos de 260 kilómetros por hora. Capturan a presunto implicado en robo de motocicletas tras atropello de dos agentes de la PNC. La PNC informa que el detenido se movilizaba en un carro supuestamente custodiado por dos hombres, quienes habrían robado una motocicleta en el kilómetro 82 de la ruta CA-2 Occidente. Capturan a tres deportados de Estados Unidos por órdenes relacionados con hurto y violación. Tres guatemaltecos deportados de Estados Unidos fueron capturados por agentes de la Fuerza de Tarea de la Policía Nacional Civil en las oficinas de migración de la Fuerza Aérea Guatemalteca. Debido a órdenes de captura vigentes, la PNC informó que Manuel, de 43 años, tenía dos órdenes de captura por violación con agravación de la pena en forma continuada. Wilder, de 31 años, era requerido por hurto y Diego, de 30, por violación. Colombia rompe relaciones diplomáticas con Irán y mantiene vínculos consulares. El gobierno de Colombia rompió formalmente las relaciones diplomáticas con Irán desde el 19 de septiembre, informó la Cancillería. Según el Ejecutivo colombiano, la decisión responde a su política en materia de seguridad nacional y hemisférica y lucha contra el crimen transnacional. Economía de Guatemala mantiene crecimiento, pero El Niño y el petróleo generan riesgos. La actividad económica de Guatemala creció 4.4% en julio, mientras se mantienen las expectativas sobre los efectos del fenómeno del Niño en la inflación y la producción nacional, según una fuente oficial. Bacteria come carne causa 12 muertes en el sur de Estados Unidos. Luisiana registra 19 infecciones, 4 más que a comienzos de septiembre. De estas, 17 se produjeron por la exposición de heridas abiertas, el agua de mar, y 2 por otra vía. Hasta aquí llegó el resumen de noticias de este fin de semana. Gracias por informarse con nosotros. 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
3: 10:03 a.m.
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0: cuando nos encontremos con las canas de nuestros padres y algunas señales de torpeza en sus manos arrugadas, tengamos paciencia y comprensión. Cuando derrame comida u olvide algunos detalles importantes, ha llegado el momento de dar una dosis extra de afecto. No olvidemos las horas que ellos pasaron ayudándonos a ser quienes hoy somos. Si al conversar los oímos repetir las mismas historias, no los interrumpamos, sino que escuchemos con gran atención y entusiasmo. No olvidemos que cuando fuimos muy pequeños, ellos nos dormían contándonos una y otra vez aquella historia que tanto nos gustaba. Ría y converse con ellos. Busque formas de pasarla bien a su lado. Míreles a los ojos y dígales cuánto los ama. Le habla Sixto Porras de Enfoque a la Familia.
1: Visite enfoquealafamilia.com.

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1: 10:53 a.m.
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1: Noticias de fin de semana. Huracán Polo vuelve a alcanzar la categoría 5 y avanza por el Pacífico mexicano. El Servicio Meteorológico de México informa que el ciclón se encuentra a 430 kilómetros de Jalisco, con vientos máximos sostenidos de 260 kilómetros por hora. Capturan a presunto implicado en robo de motocicletas tras atropello de dos agentes de la PNC. La PNC informa que el detenido se movilizaba en un carro supuestamente custodiado por dos hombres, quienes habrían robado una motocicleta en el kilómetro 82 de la ruta CA-2 Occidente. Capturan a tres deportados de Estados Unidos por órdenes relacionados con hurto y violación. Tres guatemaltecos deportados de Estados Unidos fueron capturados por agentes de la Fuerza de Tarea de la Policía Nacional Civil en las oficinas de migración de la Fuerza Aérea Guatemalteca. Debido a órdenes de captura vigentes, la PNC informó que Manuel, de 43 años, tenía dos órdenes de captura por violación con agravación de la pena en forma continuada. Wilder, de 31 años, era requerido por hurto y Diego, de 30, por violación. Colombia rompe relaciones diplomáticas con Irán y mantiene vínculos consulares. El gobierno de Colombia rompió formalmente las relaciones diplomáticas con Irán desde el 19 de septiembre, informó la Cancillería. Según el Ejecutivo colombiano, la decisión responde a su política en materia de seguridad nacional y hemisférica y lucha contra el crimen transnacional. Economía de Guatemala mantiene crecimiento, pero El Niño y el petróleo generan riesgos. La actividad económica de Guatemala creció 4.4% en julio, mientras se mantienen las expectativas sobre los efectos del fenómeno del Niño en la inflación y la producción nacional, según una fuente oficial. Bacteria come carne causa 12 muertes en el sur de Estados Unidos. Luisiana registra 19 infecciones, 4 más que a comienzos de septiembre. De estas, 17 se produjeron por la exposición de heridas abiertas, el agua de mar, y 2 por otra vía. Hasta aquí llegó el resumen de noticias de este fin de semana. Gracias por informarse con nosotros. 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
3: 11 de la mañana, 3 minutos.
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1: 1 al 5.
2: Que todo lo que soy alabe al Señor. Con todo el corazón alabaré su santo nombre. Que todo lo que soy alabe al Señor. Que nunca olvide todas las cosas buenas que hace por mí. Él perdona todos mis pecados y sana todas mis enfermedades. Me redime de la muerte y me corona de amor y tiernas misericordias. Colma mi vida de cosas buenas. Mi juventud se renueva como la del águila.
1: El libro de Isaías, capítulo 3, versículos 16 al 26.
3: El Señor dice: la hermosa Sión es altanera, estira su elegante cuello, coquetea con los ojos y camina con pasos delicados, haciendo sonar los brazaletes de sus tobillos. Por eso el Señor le mandará costras a su cabeza. El Señor dejará calva a la hermosa Sión. En aquel día de juicio, el Señor la despojará de todo lo que la embellece: adornos, diademas, collares con forma de luna creciente, aretes, pulseras, velos, pañuelos, brazaletes para el tobillo, fajas, perfumes, dijes, anillos, joyas, vestidos de fiesta, túnicas, mantos, bolsos, espejos, ropas de lino de alta calidad, adornos para la cabeza y mantillas. En lugar de oler a dulce perfume, apestará. Usará una soga como faja y su elegante cabello se le caerá. Usará tela áspera en lugar de vestidos costosos y la vergüenza reemplazará su belleza. Los hombres de la ciudad morirán a espada y sus guerreros morirán en batalla. Las puertas de Sión llorarán y se lamentarán. La ciudad será como una mujer violada, acurrucada en el suelo.
1: El libro de Isaías, capítulo 4. En aquel día quedarán tan pocos hombres que siete mujeres pelearán por uno solo y le dirán: deja que todas nos casemos contigo. Nos ocuparemos de nuestra propia comida y ropa. Solo déjanos tomar tu apellido para que no se burlen de nosotras diciendo que somos solteronas. Pero en aquel día, el retoño del Señor será hermoso y glorioso. El fruto de la tierra será el orgullo y la gloria de todos los sobrevivientes de Israel. Los que queden en Sión serán un pueblo santo. Los que sobrevivan la destrucción de Jerusalén y estén registrados entre los vivientes. El Señor lavará la inmundicia de la hermosa Sión y limpiará a Jerusalén de sus manchas de sangre, con el aliento abrasador de su ardiente juicio. Entonces el Señor proveerá sombra para el monte Sión y para todos los que se reúnan allí. Les dará una cubierta de nubes durante el día y por la noche humo y ardiente fuego que cubrirá la tierra gloriosa. Será un refugio del calor del día y un albergue contra las tormentas y la lluvia. El libro de Isaías, capítulo 5.
3: Ahora cantaré para aquel a quien amo un canto acerca de su viña. Mi amado tenía una viña en una colina rica y fértil. Aró la tierra, le quitó las piedras y sembró en ella las mejores vides. En medio de su viña construyó una torre de vigilancia y talló un lagar en las rocas cercanas. Luego esperó una cosecha de uvas dulces, pero las uvas que crecieron eran amargas. Ahora ustedes, pueblo de Jerusalén y de Judá, juzguen entre mi viña y yo. ¿Qué más podría hacer por mi viña que no haya hecho ya? ¿Por qué cuando esperaba uvas dulces, mi viña me dio uvas amargas? Déjenme decirles ahora lo que haré con mi viña. Echaré abajo sus cercos y dejaré que se destruya. Derrumbaré sus muros

0: Dejaré que los animales la pisoteen. La convertiré en un lugar silvestre donde no se podan las vides ni se remueve la tierra. Un lugar cubierto de cardos y espinos. Ordenaré a las nubes que no dejen caer la lluvia sobre ella. La nación de Israel es la viña del Señor de los ejércitos celestiales. El pueblo de Judá es su agradable huerto. Él esperaba una cosecha de justicia, pero en cambio encontró opresión. Esperaba encontrar rectitud, pero en cambio oyó gritos de violencia. ¡Qué aflicción para ustedes que se apropian de una casa tras otra y de un campo tras otro hasta que todos queden desalojados y ustedes vivan solos en la tierra! Pero yo he oído al Señor de los ejércitos celestiales hacer un juramento solemne. Muchas casas quedarán abandonadas, hasta mansiones hermosas estarán vacías. 4 hectáreas de viñedo no producirán ni 21 litros de vino, y 10 canastas de semilla solo darán una canasta de grano. ¡Qué aflicción para los que se levantan temprano por la mañana en busca de un trago de alcohol y pasan largas noches bebiendo vino hasta tener una fuerte borrachera! Proveen vino y música hermosa para sus grandes fiestas, lira y arpa, pandereta y flauta, pero nunca piensan en el Señor ni se dan cuenta de lo que Él hace. Por lo tanto, mi pueblo irá al destierro muy lejos porque no me conoce. La gente importante y los que reciben honra se morirán de hambre, y la gente común morirá de sed. La tumba se relame de expectativa y abre bien grande la boca. Los importantes y los humildes y la turba de borrachos, todos serán devorados. La humanidad será destruida y la gente derribada. Hasta los arrogantes bajarán la mirada con humildad. Pero el Señor de los ejércitos celestiales será exaltado por su justicia. La santidad de Dios se demostrará por su rectitud. En aquel día, los corderos encontrarán buenos pastos y entre las ruinas apacentarán las ovejas engordadas y los cabritos. ¡Qué aflicción para los que arrastran sus pecados con sogas hechas de mentiras, que arrastran detrás de sí la maldad como si fuera una carreta! Hasta se burlan de Dios diciendo: ¡apresúrate, haz algo! Queremos ver lo que puedes hacer. Que el Santo de Israel lleve a cabo su plan, porque queremos saber qué es. ¡Qué aflicción para los que dicen que lo malo es bueno y lo bueno es malo! Que la oscuridad es luz y la luz es oscuridad. Que lo amargo es dulce y lo dulce es amargo. ¡Qué aflicción para los que se creen sabios en su propia opinión y se consideran muy inteligentes! ¡Qué aflicción para los que son campeones a la hora de beber vino y se jactan de la cantidad de alcohol que pueden tomar! Aceptan sobornos para dejar en libertad a los perversos y castigan a los inocentes. Por lo tanto, así como las lenguas de fuego consumen los rastrojos y la hierba seca se marchita y cae en medio de la llama, así las raíces de ellos se pudrirán y sus flores se marchitarán. Pues han rechazado la ley del Señor de los ejércitos celestiales. Han despreciado la palabra del Santo de Israel. Por eso, el enojo del Señor arde contra su pueblo y ha levantado el puño para aplastarlo. Los montes tiemblan y los cadáveres de su pueblo están tirados por las calles como basura. Pero aún así, el enojo del Señor no está satisfecho. Su puño todavía está listo para asestar el golpe. Él enviará una señal a las naciones lejanas y llamará con un silbido a los que están en los confines de la tierra. Ellos irán corriendo a Jerusalén. No se cansarán ni tropezarán. No se detendrán para descansar ni para dormir. Nadie tendrá flojo el cinturón ni rotas las correas de ninguna sandalia. Sus flechas estarán afiladas y sus arcos listos para la batalla. De los cascos de sus caballos saltarán chispas y las ruedas de sus carros de guerra girarán como un torbellino. Rugirán como leones, como los más fuertes entre los leones. Se lanzarán gruñendo sobre sus víctimas y se las llevarán. Y no habrá nadie para rescatarlas. Rugirán sobre sus víctimas en aquel día de destrucción, como el rugido del mar. Si alguien extiende su mirada por toda la tierra, solo verá oscuridad y angustia. Hasta la luz quedará oscurecida por las nubes.
1: El libro de Isaías, capítulo 6.
0: El año en que murió el rey Usías, vi al Señor sentado en un majestuoso trono, y el borde de su manto llenaba el templo. Lo asistían poderosos serafines, cada uno tenía 6 alas. Con 2 alas se cubrían el rostro, con 2 se cubrían los pies, y con 2 volaban. Se decían unos a otros:
2: ¡Santo! ¡Santo! ¡Santo es el Señor de los ejércitos celestiales! ¡Toda la tierra está llena de su gloria!
0: Sus voces sacudían el templo hasta los cimientos y todo el edificio estaba lleno de humo. Entonces dije: ¡Todo se ha acabado para mí! ¡Estoy condenado! ¡Porque soy un pecador! ¡Tengo labios impuros y vivo en medio de un pueblo de labios impuros! Sin embargo, he visto al Rey, el Señor de los ejércitos celestiales. Entonces, uno de los serafines voló hacia mí con un carbón encendido que había tomado del altar con unas tenazas. Con él tocó mis labios y dijo:
3: ¿Ves? Este carbón te ha tocado los labios. Ahora tu culpa ha sido quitada y tus pecados perdonados.
0: Después oí que el Señor preguntaba:
4: ¿A quién enviaré como mensajero a este pueblo? ¿Quién irá por nosotros?
0: Aquí estoy yo, le dije. Envíame a mí. Y él me dijo:
4: Bien, ve y dile a este pueblo: Escuchen con atención, pero no entiendan. Miren bien, pero no aprendan nada. Endurece el corazón de este pueblo. Tápales los oídos y ciérrales los ojos. De esa forma, no verán con sus ojos, ni oirán con sus oídos, ni comprenderán con su corazón, para que no se vuelvan a mí en busca de sanidad.
0: Entonces yo dije: Señor, ¿cuánto tiempo durará esto? Y él contestó:
4: Hasta que sus ciudades queden vacías, sus casas queden desiertas y la tierra entera quede seca y baldía. Hasta que el Señor haya mandado a todos lejos y toda la tierra de Israel quede desierta. Si aún sobrevive una décima parte, un remanente, volverá a ser invadida y quemada. Pero así como el terebinto o el roble dejan un tocón cuando se cortan, también el tocón de Israel será una semilla santa.
1: La segunda carta de Pablo a los Corintios, capítulo 6, versículos 11 al 18.
5: Oh, queridos amigos corintios, les hemos hablado con toda sinceridad y nuestro corazón está abierto a ustedes. No hay falta de amor de nuestra parte, pero ustedes nos han negado su amor. Les pido que respondan como si fueran mis propios hijos. Ábranos su corazón. No se asocien íntimamente con los que son incrédulos. ¿Cómo puede la justicia asociarse con la maldad? ¿Cómo puede la luz vivir con las tinieblas? ¿Qué armonía puede haber entre Cristo y el diablo? ¿Cómo puede un creyente asociarse con un incrédulo? ¿Y qué clase de unión puede haber entre el templo de Dios y los ídolos? Pues nosotros somos el templo del Dios viviente. Como dijo Dios,
4: viviré en ellos y caminaré entre ellos. Yo seré su Dios y ellos serán mi pueblo. Por lo tanto, salgan de entre los incrédulos y apártense de ellos, dice el Señor. No toquen sus cosas inmundas y yo los recibiré a ustedes. Y yo seré su padre y ustedes serán mis hijos e hijas, dice el Señor Todopoderoso.
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9: 11 de la mañana, 28 minutos.

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4: En el principio el Espíritu de Dios.
5: Algunos dicen que Dios no es justo. Si acaso puede castigar a una preciosa ancianita y a Adolfo Hitler al enviarlos a los dos al infierno. Pero tú sabes que la respuesta a eso es que todos los juicios de Dios son justos y verdaderos. Él hará lo que es correcto en el día del juicio. El ser viejo no quiere decir que estás sin pecado. Significa que has tenido una vida para pecar en contra de Dios. Todos nosotros hemos pecado. Si has mentido una vez, eres mentiroso. Si has robado una vez, eres ladrón. Jesús dijo, si miras con codicia, has cometido adulterio en tu corazón. Has puesto a Dios primero, todos hemos pecado. Pero gracias a Dios, Él ha provisto un Salvador. Jesús sufrió y murió en la cruz, resucitó al tercer día y conquistó la muerte. 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
2: 11:44 a.m.
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2: Son las 12 horas, mediodía en la ciudad.
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4: Noticias de fin de semana. Huracán Polo vuelve a alcanzar la categoría 5 y avanza por el Pacífico mexicano. El Servicio Meteorológico de México informa que el ciclón se encuentra a 430 kilómetros de Jalisco, con vientos máximos sostenidos de 260 kilómetros por hora. Capturan a presunto implicado en robo de motocicletas tras atropello de dos agentes de la PNC. La PNC informa que el detenido se movilizaba en un carro supuestamente custodiado por dos hombres, quienes habrían robado una motocicleta en el kilómetro 82 de la ruta CA-2 Occidente. Capturan a tres deportados de Estados Unidos por órdenes relacionados con hurto y violación. Tres guatemaltecos deportados de Estados Unidos fueron capturados por agentes de la Fuerza de Tarea de la Policía Nacional Civil en las oficinas de migración de la Fuerza Aérea Guatemalteca. Debido a órdenes de captura vigentes, la PNC informó que Manuel, de 43 años, tenía dos órdenes de captura por violación con agravación de la pena en forma continuada. Wilder, de 31 años, era requerido por hurto y Diego, de 30, por violación. Colombia rompe relaciones diplomáticas con Irán y mantiene vínculos consulares. El gobierno de Colombia rompió formalmente las relaciones diplomáticas con Irán desde el 19 de septiembre, informó la Cancillería. Según el Ejecutivo colombiano, la decisión responde a su política en materia de seguridad nacional y hemisférica y lucha contra el crimen transnacional. Economía de Guatemala mantiene crecimiento, pero El Niño y el petróleo generan riesgos. La actividad económica de Guatemala creció 4.4% en julio, mientras se mantienen las expectativas sobre los efectos del fenómeno del Niño en la inflación y la producción nacional, según una fuente oficial. Bacteria come carne causa 12 muertes en el sur de Estados Unidos. Luisiana registra 19 infecciones, 4 más que a comienzo de septiembre. De estas, 17 se produjeron por la exposición de heridas abiertas, el agua de mar, y 2 por otra vía. Hasta aquí llegó el resumen de noticias de este fin de semana. Gracias por informarse con nosotros. 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
2: 12 horas, 3 minutos.
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1: 12 horas, 21 minutos.
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0: Pueden tomar asiento, por favor.
1: Mis amados, quiero transmitirles hoy un mensaje que Dios ha puesto en mi corazón y que tenía desde hace varios días, y que tiene que ver con lo que la mayoría de nosotros en ocasiones atravesamos en la vida. Se llama este sermón o este mensaje Toda la Noche, y tiene que ver con aquellos que por alguna razón están resignados en una situación. Resignado significa que han hecho todo lo posible o lo imposible por salir de esa situación, pero no han podido y por consecuencia se han resignado. En la vida pasamos todos por momentos de resignación. Aquellos que en alguna ocasión no han sido correspondidos en el amor, aquellos que han esperado algo de un hijo y no lo han obtenido, los que han soñado con tener una carrera y por algún avatar de la vida no pudieron continuar y no se recibieron, no colgaron su diploma en la pared. Esos que dicen, sabe, yo hice planes cuando llegué aquí a los Estados Unidos de América, que a esta altura de mi vida estaría mucho mejor financieramente y sin deudas, pero como no lo lograron, hoy tienen una actitud de resignación. Eso es más o menos lo que define la palabra resignación. Yo sé que puedo alentar a cualquier persona que aún tenga algo de fe o de esperanza, pero muy difícil podría alentar a alguien, aun cuando tenga una palabra de parte de Dios, que está en la zona gris de la resignación. Cuando yo me encuentro con un soltero o una soltera resignada, aunque tenga 30 años, 20 o 50, si está resignada a que ha de morir señorita o señorito, es imposible que yo pueda darle una palabra de bendición, porque ya está resignado. Entonces, inclusive me ha tocado orar por enfermos que están resignados aun cuando vienen a pedir oración. Y luego que yo oro y le digo, bueno, vamos a confiar ahora que Dios lo va a hacer, me responde, yo sabía que Dios no me iba a sanar. Pero ya pasa con la actitud equivocada, la resignación. Y yo titulé este mensaje Toda la Noche, y quiero que me acompañen, por favor, en el capítulo 5 del libro de San Lucas, que le da título a este mensaje. Hay un episodio que se suscita entre el Señor, entre el Maestro y sus discípulos. El capítulo 5 del libro de San Lucas dice lo siguiente. Aconteció que estando Jesús junto al lago de Genezaret, el gentío se agolpaba sobre él para oír la palabra de Dios. Y vio dos barcas que estaban cerca de la orilla del lago, y los pescadores, habiendo descendido de ella, lavaban sus redes. No se olviden esa palabra o esa frase, lavaban sus redes. Y entrando en una de aquellas barcas, la cual era de Simón, le rogó que la apartase de tierra un poco, y sentándose, enseñaba sobre la barca a la multitud. Cuando terminó de hablar, dijo a Simón, boga mar adentro y echad vuestras redes para pescar. Respondiendo Simón le dijo, maestro, toda la noche, digan conmigo fuerte esta oración, toda la noche, toda la noche. Ahora van a saber por qué se los hice repetir. Hemos estado trabajando y no hemos pescado nada. Más, digan ahora fuerte, más en tu palabra echaré la red. Ahora quiero que me presten atención, por favor. He estado tratando de investigar, no soy un pescador ni mucho menos, pero he tratado de investigar cuando un pescador o un equipo de pesca lava las redes. Se lavan las redes por lo general cuando esas redes han sido utilizadas. Cuando esas redes obviamente tienen los restos de las escamas, de los pescados, lo que sea. A veces se mezcla basura de mar. Uno creo que tiene dos maneras de lavar las redes si fuésemos hipotéticamente pescadores. Lavar las redes después de una gran pesca tiene un sabor diferente a lavar las redes después de no haber pescado nada, sabiendo que solo estamos quitando basura de ese lugar. Imaginen que todo tu sueño fuera colocar un gran restaurante de la mejor comida que existe en el mundo, o sea, la Argentina. Imaginen que van a colocar un gran restaurante y toda su vida sueñan con ponerlo en un sitio estratégico, en un lugar muy céntrico. Le dicen a su familia, se me ha dado el sueño americano. Voy a colocar mi restaurante en el pleno centro, en el town de la ciudad. Y cuando ese día llega la gran inauguración, ustedes abren las puertas, están todos los camareros esperando, el chef hizo su mejor creación y ese día no viene nadie. Dice, bueno, tiene que haber un error, quizás no se entendió bien la publicidad. Salen a mirar afuera, entonces envían a los camareros afuera que cuando la gente pase y dice, venga a comer, aquí buena comida. Nadie quiere ir por razones que no vienen al caso. Quizá el restaurante es muy nuevo, quizá no te conocen, quizá la gente va muy apurada, o lo abriste en el tiempo, en el momento poco, en el momento indicado, en el momento más equivocado, lo que sea. La gente no va a tu restaurante. Al final del día lo que haces es, bueno, voy a trapear el piso, voy a limpiar el restaurante, un restaurante que nunca fue utilizado. No es lo mismo trapear el piso después de saber que tuviste un día exitoso, un gran estreno que se llenó, a trapear el piso sabiendo que no fue nadie ese día a comer. Tal vez solo estás quitando el polvo que voló de tener solo la puerta abierta. Hay un sabor amargo cuando uno tiene que lavar redes y no pescó nada. Hay un sabor de la resignación cuando uno no pescó y sin embargo está lavando las redes. ¿Por qué lavarían redes si no fueron utilizadas? La Biblia narra la historia más adelante que Jesús les dice, vamos a pescar, y ellos dicen, no hemos pescado nada. Entonces, ¿por qué los sorprende lavando redes? Creo que están lavando las redes para doblarlas, para guardarlas, y nunca más se han de utilizar. Eso debe ser triste. Saber que estás lavando tus herramientas de trabajo que ni siquiera te sirvieron para trabajar. Y hay gente hoy, esta tarde aquí, y mirándonos por televisión, y oyéndonos por radio, siguiéndonos por la web, que está lavando redes en algún área de su vida. Dice, sabe, estoy resignado, ya no intento más nada con mi matrimonio. Al principio trataba de conquistarlo, al bestia este. Trataba de hacer lo posible para enamorarlo, pero, sabe, me ignora, no me habla, no hay diálogo. Simplemente ahora he decidido continuar con mi vida y que el matrimonio siga lo que tenga que seguir. Ya no hay lucha, ya no hay esperanza, ya no hay fe. Simplemente lavas las redes. Resignación. Eso es lo que define la palabra resignación. Gente lavando redes. Hay otros que están lavando redes en cuestiones de amor, pero no porque estén casados, sino porque nunca lo fueron o porque no pueden tener la pareja que desean y entonces lavan sus redes. Se dejan estar. Ya no tiene sentido ni siquiera intentarlo. Al final, cuando lo intento, cuando parece que un muchacho me gusta, cuando parece que una chica es bonita, finalmente esa chica tiene dueño. Cuando finalmente parece que un muchacho es lindo, resulta que es gay. Entonces, al final se pone a lavar redes. Ya no lo quiere intentar. Ya no quiere continuar haciendo nada. No tiene sentido. Está lavando las redes en la playa, en la orilla de su vida. Otros lavan redes con sus hijos. Dice, yo he hecho por mi hijo todo lo imposible y ni siquiera tiene una palabra de afecto hacia mí. Yo le digo, hola, hijo, y me ladra. Es todo lo que me dice. No sé cómo llegamos a esa situación, pero soy un padre que lo di todo. Un padre que le di cariño, nunca le faltó nada, y hoy la relación se cortó. No nos hablamos. Tiene más comunicación con internet, en Facebook y en esos sitios de la red que con sus propios padres, ¿sabe? Estoy lavando redes. Otros lavan redes con sus padres, ya no tienen comunicación. Otros lavan redes con su suegra, eso es más habitual. Pero todos en alguna ocasión hemos lavado redes. Decimos, al fin y al cabo, nadie valora el esfuerzo. Es el esfuerzo de un pastor que prepara su mejor sermón. Es el esfuerzo de un pastor que le dice, he de dar lo mejor de mí. Y ese día la gente no viene a la iglesia porque hace calor, porque hace frío, porque llovió. Hay pastores mirándome por televisión que dicen, podría darte cátedra de eso. De cuando los pastores se esfuerzan, se niegan a sus hijos a estar con su esposa por un tiempo para brindarse a una congregación infiel, injusta, desagradecida, que ni siquiera valora semejante esfuerzo. Lo que ocurre luego es un efecto dominó. Los hijos de ese pastor no quieren saber nada con Dios cuando son mayores de edad, porque han brindado lo mejor que tenían, su papá, para que a cambio tengan desagradecimiento. Y entonces esos hijos lavan redes. Dice, ¿ir a la iglesia? No, ya no voy a la iglesia, ¿sabe? No. Están resignados hacia Dios. Hay gente también resignada hacia Dios, que han orado, han hecho todo lo que se suponía que debían hacer, pero nada resulta. Y entonces dice, no, es que yo ya estoy lavando redes. Ya no vas a la sala de espera del hospital esperando una buena noticia. Solamente vas ahí para ver cuándo finalmente la persona va a morir, o cuándo va a haber más células cancerígenas, o cuándo va a empeorar la enfermedad. Lava las redes, completamente resignada o resignado. A esos hoy estoy dirigiendo mi mensaje. No le hablo a los que todavía tienen algo de esperanza, les hablo a los que en algún área de su vida están resignados. No les hablo a los carnales, no digo el que está resignado es un carnal. Yo he estado en algún área de mi vida resignado en alguna ocasión. He amado a Dios con todo mi corazón, he servido al Señor con toda mi familia, con todo mi ser, pero en un área de mi vida yo estaba resignado. Decía, no, en esto ya es una no le encuentro la solución, es irreparable. Quizá era una relación con un ser querido, quizá era la relación con un amigo, algo que se rompió, y estamos resignados sabiendo de que no podemos salir de esa situación. Hay otros que se resignan porque son demasiado viejos, dicen. Dicen, no, yo ya estoy viejo, ya lo que no hice hasta ahora, ya no lo voy a hacer. Y se ponen a lavar redes en la vida. Yo creo que tiene un dulce sabor el lavar redes cuando uno se resigna, porque ya no hay que hacer esfuerzos. Una vez, una mujer siempre se sentía amenazada que su esposo le decía, te voy a dejar, te estás poniendo gorda, fea, un hombre cruel, obviamente, y te voy a dejar por una mujer más joven. Este hombre siempre le reclamaba sexo a su mujer, pero no se ganaba la relación íntima con ella. No era que durante todo el día le daba palabras de cariño, de amor, de modo que podía fluir en la intimidad sexual, sino que simplemente como una suerte de hombre de Cromañón, como un hombre de las cavernas, le decía, quiero tener sexo contigo. Ella ya sabía que cada vez que él la abrazaba, él venía a buscar eso, simplemente a satisfacer sus deseos hormonales más bajos. No había cariño, no había amor, era la que cocinaba, era la que corría con los niños, y solamente él quería que, aunque ella estuviera muy cansada luego de atender los 4 niños, él quería que ella la esperara con su baby doll diciendo, ay, aquí estoy para ti, fresquita. Y eso no ocurría. Y esta mujer hablaba con el pastor y le decía, sabe, yo no sé cómo hacer, no quiero negarme porque yo sé que el cuerpo de una mujer no es de uno, sino de su esposo y viceversa. Y uno no tiene que negarse, pero es que no estamos haciendo el amor. Simplemente teniendo sexo y a veces tan desagradable porque yo sé que él hasta debe pensar en otras mujeres mientras está conmigo. De todos modos, esta mujer se trataba de arreglar, de teñir su cabello, hacía todas las dietas a vida y por haber, la dieta del sol, de la luna, de las estrellas, de la luna llena, la media luna, todas las que podía, se esforzaba. Y aun cuando tenía un día muy ajetreado, al final del día, ella trataba de bañarse en tiempo récord, acostar los niños para esperarlo al Señor, viendo si de esa forma quizá podría conquistarlo y lograr que además de sexo, él le brindara ese amor que algún día se tuvieron cuando eran demasiado jóvenes. Pero un día él llegó de mal manera, de una manera más desagradable que las anteriores, tomó una maleta, cargó su ropa y me dijo, me voy de aquí, ¿sabes? No te soporto ni a ti ni a los niños. Y se fue. Uno podría pensar, esta mujer tiene un ataque de nervios, esta mujer entra en un estado depresivo después de todo lo que hizo. Sin embargo, la historia cuenta de que esta mujer sintió el dulce sabor del fracaso. Dijo, en fin, suspiró y dijo, ya no tengo que teñirme, me puedo bañar cada 5 días si quiero. Ya puedo comer hamburguesas en cantidad industrial. Ya no tengo que forzarme por nada. Siente lo que yo llamo el dulce sabor del fracaso. El dulce sabor de la resignación. Ok, no me esfuerzo más. Ahora puedo hacer lo que quiero. Claro que cuando pasen los días lo echará de menos, aunque él no se lo merecía. Cuando pasen los días se sentirá sola, pero por unos días tendrá alivio. Ya no tiene que arreglarse para un hombre que ni siquiera le brinda amor. Tengo otro ejemplo del dulce sabor de la resignación. Una mujer está enferma de cáncer, él clama porque esa mujer se sane y porque Dios haga el milagro. Y él tiene esperanza mientras que esa mujer respira, la cuida, permanece a su lado. No es como el hombre del ejemplo anterior. Este hombre sí la ama. Y dice, Señor, haz el milagro. Se ha pasado los últimos meses en un hospital. Falta su trabajo, llega cansado, ha tenido apercibimientos. Solo por estar al lado de su mujer que se debate entre la vida y la muerte, tiene esperanzas. Pero un día el médico dice, sabe, no hay más nada para hacer. Su corazón está a punto de fallar. Todo su cuerpo está afectado por ese cáncer y no podremos salvarla. En menos de 12 horas, esa mujer parte. Y cuando él sabe que ella exhaló el último suspiro, él también suspira aliviado. No porque no la ame, no porque no la quiera como el hombre anterior, sino porque ahora siente el dulce sabor de la resignación. Ya no tiene que pasar sus días en el hospital, ya no tiene que esforzarse. Al fin y al cabo, bueno, fue lo que quiso Dios. se diferencia del ejemplo anterior, pero ambos coinciden en algo. Ambos están resignados, ya no luchan. Hay gente aquí con un estúpido hábito oculto. Hay gente aquí que lucha con pornografía. Hay gente aquí que lucha con masturbación compulsiva. Hay hombres aquí acostándose con las mujeres que no les corresponde acostarse. Hay hombres y matrimonios y mujeres en pecado. ¿Y saben por qué continúan en pecado? Por la razón de los dos ejemplos anteriores. Porque ya no luchan para mantenerse santos. Mientras había una semilla de fe en lograr la santidad, luchaban. Ayúdeme a mantener la santidad, Señor. Pedían perdón, pero hay un momento que cruzan la barrera y lavan redes. Ya está, al final yo nunca voy a cambiar. Y terminan en un hotel, en un motel barato, acostándose con la mujer que no le corresponde, tirando 30 años de matrimonio por la borda, por 15 minutos de pasión genital con una mujer, simplemente porque se ponen a lavar redes. Como verán, hay muchas maneras de lavar redes. La resignación no es solamente cuando Dios no cumple algo. También nos resignamos a ser pecadores. Ya está, al final, si yo no voy a poder ser santo nunca. Prometemos orar y decimos, Dios, haz de escucharme, nunca voy a dejar de orar. Y prometemos orar y nos esforzamos y un día cuando nos cansamos de quedarnos dormidos al intentar orar, ya no luchamos más. ¿Para qué voy a orar? Le decimos a nuestra mujer. Si la cabeza no me da, si cuando me arrodillo me quedo dormido, que ore el pastor que para eso se dedica. Yo tengo mucho trabajo para orar. Y pasamos, cruzamos esa barrera invisible y pasamos al territorio de la resignación, lavando redes. Redes que nunca fueron utilizadas. A todos ustedes estoy dirigiendo mi mensaje. A los que están en pecado, a los que perdieron la esperanza de que un enfermo se sane, a los que ya no luchan por ese matrimonio, a los que no le importa ya conquistar a su mujer y simplemente dice, es que ella no me atrae, no me despierta nada en mí. Si me atrajera por lo menos, si tuviera atracción por ella, yo haría lo imposible para que esto se reconstruyera, pero ni siquiera me atrae. La culpa no es de ella, que no se arregla mejor. Si fuese así, las delgadas y las bonitas son las que tendrían que merecerse la fidelidad de un marido y las que no estarían condenadas a la infelicidad, no, a la falta de felicidad. No funciona así. Dios dice, tu culpa es que dejaste de luchar y pasaste la frontera de la resignación y hoy estás lavando redes sintiendo un dulce sabor. Estuve en Argentina hace 2 días y cuando hice un llamado al altar a los que estaban en pecado, hice un llamado al altar a los que ya no querían ni siquiera luchar, se levantaron cientos de manos. La mayoría eran líderes. Ya no luchaban por vivir en integridad. Ya no les importaba que Dios los ungiera. Solo existían, solo sobrevivían. Estaban lavando redes, sintiendo el dulce sabor del fracaso. Si al final todo lo que hago nadie lo valora, ¿para qué me voy a forzar? A ustedes estoy dirigiendo mi mensaje de parte del corazón del Señor y decirles hoy lo que el Señor le dijo a los discípulos. Boguen mar adentro y vamos a pescar. El apóstol lo primero que le dice Pedro es que estuve intentándolo toda la noche. ¡Toda la noche! Oye, Señor, tú no estás hablando con gente que no lo intentó. Estás hablando con gente que lo intentó toda la noche. Ahora estoy dirigiendo mi mensaje a aquellos que hicieron todo lo que se supone que saben hacer y nada resulta. No es lo mismo decir a alguien, ponga su diezmo y verá la prosperidad de Dios, cuando esa persona nunca diezmó, que decírselo a alguien que diezmó y cuando comenzó a diezmar, perdió el empleo. Usted me dirá, pastor, yo ya lo intenté, a mí no me resultó, estuve toda la noche. ¿Saben lo que es toda la noche? Ver cómo otros pescan y tú ni siquiera puedes soñarlo. ¿Han estado ahí alguna vez? Toda la noche y nada funciona para ti. ¿Han tenido un hijo con fiebre una noche entera? Sea que el niño tenga 5, 6, 7 años o 14, ¿han tenido un niño con fiebre toda la noche? ¿Recuerdan lo que se siente? Quieren dormirse aunque sea por 10 minutos seguidos y el nene llora y vuela en fiebre. ¿No darían lo que sea para tomar su lugar aunque sea un ratito? ¿No han hecho oraciones como, Señor, por favor, yo quisiera tener fiebre, yo me la aguantaría, pero déjalo descansar? Porque no descansa ni el niño, ni tú, ni tu marido, ni tu esposa, no descansa nadie en el hogar. A la mañana la vida sigue igual. El despertador suena, hay que ir a trabajar al colegio y tú estás con una noche menos de descanso y tienes que continuar tu día. Y vas a la empresa y la cabeza no te da porque estuviste toda la noche con un niño en fiebre. Eso es lo que sienten los discípulos. Señor, yo intenté todo, toda la noche. Sabes, he hecho por mi matrimonio todo lo que se supone que uno debe hacer. Pero ya no hay amor. Sabes, le he hablado a mi hijo de todas las maneras posibles, pero es irreconciliable la relación. Lo intenté toda la noche. Sabes, en esta iglesia hemos hecho de todo. Nada funciona. Hemos intentado todo, toda la noche. Pero hay una palabra que el apóstol dice, que se las hice repetir hace un momento a ustedes. Una palabra que los que están mirando quiero que repitan en sus hogares en momentos. Una palabra fue la diferencia entre el fracaso y el éxito, entre la resignación y la victoria. Él dijo, más, digan conmigo, más. Hay muchos que se dan por vencidos en el último round. Más, en tu palabra, échale la red. Pedro dijo, ok, lo intenté toda la noche. Estoy resignado. Pero, quién sabe, tal vez un último round pueda marcar la diferencia. Tal vez Dios quiere que hagas un último esfuerzo, esta vez con Cristo en la barca, y veas la diferencia. Tal vez el Señor quiere que tú vuelvas a intentar por ese matrimonio como cuando estabas recién casado hace 20 años atrás. Más que hagas un intento más. Señor, lo hemos intentado todo. Más en tu palabra echaré la red. ¿Cuántos se atreven a darle un voto de confianza a Dios esta tarde diciendo, yo voy a hacer un voto contigo? Más, más. Diga conmigo, más. El más significa quizá pueda suceder algo. ¿Quién sabe? Tal vez no te prometo nada. ¿Pero bajarías al sepulcro sin intentarlo? ¿Te morirías sin saber qué podría ocurrir? El Señor siempre deja que lleguemos a esas situaciones límite para que digamos, Señor, lo intenté todo. Más en tu palabra echaré la red. Yo he estado en esas crisis, mis amados, donde no se veía nada, donde la economía se cerraba sobre nosotros. Y el Señor me decía, vuelve a confiar en mí, di la palabra. Y yo me he parado contra los vientos y he dicho, Señor, hasta ahora nada ha resultado. Más voy a confiar en que tú puedes hacerlo. Cuando tú cambies la actitud, cuando digas, yo voy a echar la red. Nada ha pasado hasta ahora, pero voy a echar la red. ¿Cuántos lo creen? Díganme, amén. Regresa a tu casa y escríbele una carta de amor a tu mujer. Haz un intento. Tú dices, pero es que yo no soy poeta, yo soy bruto. Haz un intento. Todos los hombres tenemos algo de bruto, pero haz un intento. Escríbele una carta de amor. No le pidas hacer el amor, solo dile que la amas. Vuélvele a intentar. Es que ella ya no siente nada por mí. Que yo sepa, anduvo con otro. En la palabra de Dios, echa la red otra vez. Vuélvele a intentar como la primera vez. Al cabo, las redes las tienes lavadas. Escríbele una carta de amor. Dile a él que lo amas. Dile a ese hombre que a veces ni siquiera se baña en meses y maloliente y con queruta como un hipopótamo y parece Timón y Pumba. Dile que sí se baña. Dile que tú le darás una nueva oportunidad. Ay, es que tú no sabes lo que me ha hecho sufrir ese hombre. Echa la red una vez más. ¿Entienden lo que les digo? Más en tu palabra echaré la red. Significa, he intentado pescar toda la noche. No hay peces aquí. ¿Me oye, Señor? No hay peces. El Señor se ríe y dice, echa la red otra vez. Yo voy a hacer la diferencia. Donde no había nada, va a ocurrir algo. Donde no se veía nada, cuando más oscura está la noche, más cerca está el amanecer. Vuélvelo a intentar. Señor, es que no puedo salir de esta crisis económica. He hecho todo. Fui al banco 10,000 veces, presenté todos los papeles y no califico. ¿Qué tal si te dijera que Dios dice que vuelvas otra vez en la semana, ahora con Cristo, con la compañía de Él, y dice, echa la red otra vez? Pero dice, pero estuve toda la noche. No me estás oyendo, Pedro. Echa la red otra vez. Ve al banco, pide la entrevista con el gerente, míralo a los ojos y dile, quiero... Y no tienes que agregarle más nada. Dile lo mismo que le dijiste hace 2 semanas atrás, pero díselo sabiendo que Dios está contigo. Más en tu palabra echaré la red. Los que están en pecado, los que han perdido la santidad y por eso se están quedando fuera de la unción, que ya no luchan más, están resignados, vuelvan a pedir perdón como la primera vez que pecaron. Es que yo ya pequé un montón, soy un pecador profesional. No, escúcheme. Pide perdón como la primera vez. Dile, Señor, como un niño, perdóname, soy torpe, soy un imbécil, perdóname. El enemigo ha hecho estragos con mi vida y te ruego que me des una nueva oportunidad. Sé que estoy fregado, que tú ya no me quieres oír. Sé que te he pedido perdón por este pecado 70,000 veces y perdí la cuenta. Pero conforme lo que hoy él dijo el pastor, hoy en tu palabra echaré la red otra vez. Más en tu palabra echaré la red. Los milagros más gloriosos van a comenzar a ocurrir cuando la resignación se hunda y comience a flotar la victoria que Dios te tenía preparada. Pero Dios dice, yo quiero que tú me des un voto de confianza. Yo quiero que tú hagas algo que ya no estabas haciendo porque estabas resignado. Papá, ve a la habitación de tu hijo esta noche y aunque no te habla, trata de ponerte a su lado y acaricia de los cabellos. Va a ser... Eso va a ocurrir. Pero no importa, echa la red otra vez. Da un voto de confianza sobre tu hijo. Hijo, háganlo con sus padres. Hagan esa llamada telefónica hoy. Escriban ese email, no esperen hasta el lunes. Hoy lleguen a casa y escriban ese correo electrónico pidiendo perdón. Dios dice, yo voy a comenzar a hacer un milagro en tu vida cuando tú vuelvas a echar la red. ¿Cuántos van a echar la red de nuevo? ¿Cuántos quieren echar la red de nuevo? Levante la mano y diga, Señor, yo quiero echar la red de nuevo. ¡Aleluya! A los que miran por televisión y están viviendo la peor resignación de sus vidas, en cualquier área, financiera, sentimental, espiritual, física, y están en esa situación donde han hecho todo lo que se supone que saben hacer y nada funcionó. Le han dado todos los remedios antibióticos posibles a esa enfermedad que se instaló en el alma y la enfermedad sigue avanzando. Y tú me dices, por favor, predicador, no me vengas a decir, oh, Dios lo puede hacer. ¡Ja! Yo sé que ya no lo hará. No me digas eso. Vamos, boguemos mar adentro y vuelve a echar la red en el mismo sitio donde antes no resultó. Yo te doy mi palabra de honor, que si tú dices más en tu palabra echaré la red, una pesca milagrosa ocurrirá en tu vida. Te esperamos aquí en la Catedral de Cristal, donde los milagros aún siguen ocurriendo. ¡Aleluya!

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2: Noticias de fin de semana. Huracán Polo vuelve a alcanzar la categoría 5 y avanza por el Pacífico mexicano. El Servicio Meteorológico de México informa que el ciclón se encuentra a 430 kilómetros de Jalisco, con vientos máximos sostenidos de 260 kilómetros por hora. Capturan a presunto implicado en robo de motocicletas tras atropello de dos agentes de la PNC. La PNC informa que el detenido se movilizaba en un carro supuestamente custodiado por dos hombres, quienes habrían robado una motocicleta en el kilómetro 82 de la ruta CA-2 Occidente. Capturan a tres deportados de Estados Unidos por órdenes relacionados con hurto y violación. Tres guatemaltecos deportados de Estados Unidos fueron capturados por agentes de la Fuerza de Tarea de la Policía Nacional Civil en las oficinas de migración de la Fuerza Aérea Guatemalteca. Debido a órdenes de captura vigentes, la PNC informó que Manuel, de 43 años, tenía dos órdenes de captura por violación con agravación de la pena en forma continuada. Wilder, de 31 años, era requerido por hurto y Diego, de 30, por violación. Colombia rompe relaciones diplomáticas con Irán y mantiene vínculos consulares. El gobierno de Colombia rompió formalmente las relaciones diplomáticas con Irán desde el 19 de septiembre, informó la Cancillería. Según el Ejecutivo colombiano, la decisión responde a su política en materia de seguridad nacional y hemisférica y lucha contra el crimen transnacional. Economía de Guatemala mantiene crecimiento, pero El Niño y el petróleo generan riesgos. La actividad económica de Guatemala creció 4.4% en julio, mientras se mantienen las expectativas sobre los efectos del fenómeno del Niño en la inflación y la producción nacional, según una fuente oficial. Bacteria come carne causa 12 muertes en el sur de Estados Unidos. Luisiana registra 19 infecciones, 4 más que a comienzos de septiembre. De estas, 17 se produjeron por la exposición de heridas abiertas, el agua de mar, y 2 por otra vía. Hasta aquí llegó el resumen de noticias de este fin de semana. Gracias por informarse con nosotros. 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
4: 1:09 p.m.
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6: Nuestra perra Missy odia las maletas. 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
2: 1:41 p.m.
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1: 2:01 p.m.
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3: Noticias de fin de semana. Huracán Polo vuelve a alcanzar la categoría 5 y avanza por el Pacífico mexicano. El Servicio Meteorológico de México informa que el ciclón se encuentra a 430 kilómetros de Jalisco, con vientos máximos sostenidos de 260 kilómetros por hora. Capturan a presunto implicado en robo de motocicletas tras atropello de dos agentes de la PNC. La PNC informa que el detenido se movilizaba en un carro supuestamente custodiado por dos hombres, quienes habrían robado una motocicleta en el kilómetro 82 de la ruta CA-2 Occidente. Capturan a tres deportados de Estados Unidos por órdenes relacionados con hurto y violación. Tres guatemaltecos deportados de Estados Unidos fueron capturados por agentes de la Fuerza de Tarea de la Policía Nacional Civil en las oficinas de migración de la Fuerza Aérea Guatemalteca. Debido a órdenes de captura vigentes, la PNC informó que Manuel, de 43 años, tenía dos órdenes de captura por violación con agravación de la pena en forma continuada. Wilder, de 31 años, era requerido por hurto y Diego, de 30, por violación. Colombia rompe relaciones diplomáticas con Irán y mantiene vínculos consulares. El gobierno de Colombia rompió formalmente las relaciones diplomáticas con Irán desde el 19 de septiembre, informó la Cancillería. Según el Ejecutivo colombiano, la decisión responde a su política en materia de seguridad nacional y hemisférica y lucha contra el crimen transnacional. Economía de Guatemala mantiene crecimiento, pero El Niño y el petróleo generan riesgos. La actividad económica de Guatemala creció 4.4% en julio, mientras se mantienen las expectativas sobre los efectos del fenómeno del Niño en la inflación y la producción nacional, según una fuente oficial. Bacteria come carne causa 12 muertes en el sur de Estados Unidos. Luisiana registra 19 infecciones, 4 más que a comienzos de septiembre. De estas, 17 se produjeron por la exposición de heridas abiertas, el agua de mar, y 2 por otra vía. Hasta aquí llegó el resumen de noticias de este fin de semana. Gracias por informarse con nosotros. 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
1: 2:27 p.m.
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2: 2:43 p.m.
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1: Noticias de fin de semana. Huracán Polo vuelve a alcanzar la categoría 5 y avanza por el Pacífico mexicano. El Servicio Meteorológico de México informa que el ciclón se encuentra a 430 kilómetros de Jalisco, con vientos máximos sostenidos de 260 kilómetros por hora. Capturan a presunto implicado en robo de motocicletas tras atropello de dos agentes de la PNC. La PNC informa que el detenido se movilizaba en un carro supuestamente custodiado por dos hombres, quienes habrían robado una motocicleta en el kilómetro 82 de la ruta CA-2 Occidente. Capturan a tres deportados de Estados Unidos por órdenes relacionados con hurto y violación. Tres guatemaltecos deportados de Estados Unidos fueron capturados por agentes de la Fuerza de Tarea de la Policía Nacional Civil en las oficinas de migración de la Fuerza Aérea Guatemalteca. Debido a órdenes de captura vigentes, la PNC informó que Manuel, de 43 años, tenía dos órdenes de captura por violación con agravación de la pena en forma continuada. Wilder, de 31 años, era requerido por hurto y Diego, de 30, por violación. Colombia rompe relaciones diplomáticas con Irán y mantiene vínculos consulares. El gobierno de Colombia rompió formalmente las relaciones diplomáticas con Irán desde el 19 de septiembre, informó la Cancillería. Según el Ejecutivo colombiano, la decisión responde a su política en materia de seguridad nacional y hemisférica y lucha contra el crimen transnacional. Economía de Guatemala mantiene crecimiento, pero El Niño y el petróleo generan riesgos. La actividad económica de Guatemala creció 4.4% en julio, mientras se mantienen las expectativas sobre los efectos del fenómeno del Niño en la inflación y la producción nacional, según una fuente oficial. Bacteria come carne causa 12 muertes en el sur de Estados Unidos. Luisiana registra 19 infecciones, 4 más que a comienzos de septiembre. De estas, 17 se produjeron por la exposición de heridas abiertas, el agua de mar, y 2 por otra vía. Hasta aquí llegó el resumen de noticias de este fin de semana. Gracias por informarse con nosotros. 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
5: 3:04 p.m.
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2: La carta de hoy dice: Señor Palau, le oí hablar recientemente en unas conferencias y me emocionó. Pero mi problema es el siguiente. Aunque me considero y sé que soy cristiana, nunca puedo mantener mis emociones altas. Yo quiero seguir toda mi vida en un alto nivel emocional, alegre y feliz, en el hogar, en la vida diaria, en el trabajo. ¿Cómo puedo mantener ese alto nivel de emociones y de alegría, señor Palau? Esa pregunta hace mucho tiempo que no contesto ni trato y me parece tan importante, no sé cómo no me ha llegado antes. Quiero darle 4 pasos a esta señorita y a todos los demás que nos escuchan en respuesta a la pregunta de esta joven. Primero, señorita, le digo que lo que le voy a decir es lo que practico yo y lo que a mí me mantiene en un alto nivel de emoción, de alegría, de satisfacción, espero que sea igualmente para usted. Primero, para poder mantener un alto nivel de emoción, de alegría, de esperanza, usted tiene que tener un plan y objetivos claros en su vida. Una persona que simplemente va flotando de día en día, como lo lleve la corriente de la vida, de hecho tiene que aburrirse, de hecho tiene que sentirse muy bajo, muy desemocionado. Hay que tener grandes planes, planes grandes para la vida, objetivos claros, bien marcados, en que usted, señorita, sabe a dónde va y qué quiere hacer y a dónde se dirige. Pero tienen que ser planes no tan solo grandes, sino también planes realísticos. Jesucristo en la Biblia nos entusiasma a que tengamos grandes planes. Él dice, en San Juan 14, dice: de cierto os digo, el que cree en mí, las obras que yo hago, él las hará también, y aún mayores hará, porque yo voy al Padre. Ahí Jesucristo nos está diciendo: tengan grandes planes, tengan grandes sueños, porque las cosas que yo hago, dice Jesús, ustedes también las van a poder hacer. Así que, señorita, consígase en la presencia de Dios, en oración, un gran plan, objetivos grandes para su vida. Segundo, para mantener un alto nivel de emoción y de gozo y de alegría en la vida diaria, en la monotonía y la rutina de la vida diaria, es necesario tener amigos o amigas, en el caso suyo, siendo que es soltera, con el mismo sentir que tiene usted con respecto a sus grandes planes. Hay que formar una especie de equipo. Yo creo que todas las personas tienen que comenzar teniendo una especie de equipo personal. Comienza en la familia, claro está. Luego se van agregando otras amistades. Pero cuando uno tiene amigos y amigas que sienten lo mismo que uno siente y que van marchando en la misma dirección, con grandes planes para la gloria de Dios, las emociones se mantienen altas, el entusiasmo, el vigor, la alegría. Tercero, hay que caminar en una alegre amistad con Dios cada día. Le pregunto, señorita, ¿usted lee la Biblia cada mañana? ¿Hace oraciones antes de salir al trabajo? Eso es importante. El que está cerca del Señor Jesús, el que permanece en mí y yo en él, este lleva mucho fruto, dijo Jesús. Por último, tiene que rechazar toda tentación, por halagadora y tentadora y fácil que parezca, para mantener un alto nivel espiritual. La persona que sucumbe ante tentaciones vive deprimida. Con Cristo todo lo podemos.
1: ¿Desea caminar en íntima comunión con Dios? ¿Ascender a un nivel mayor de madurez y obediencia? Para ello usted necesita el toque de la mano del Señor. Permítame recomendarle que visite una librería cristiana y pida hoy mismo ver el libro De la mano de Jesús, escrito por Luis Palau. El libro De la mano de Jesús presenta 52 pasos hacia la madurez cristiana. Confiamos en que estas palabras le conduzcan a una vida mejor. 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
4: 3 de la tarde, 26 minutos.

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1: 3:43 PM.
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1: Noticias de fin de semana. Huracán Polo vuelve a alcanzar la categoría 5 y avanza por el Pacífico mexicano. El Servicio Meteorológico de México informa que el ciclón se encuentra a 430 kilómetros de Jalisco, con vientos máximos sostenidos de 260 kilómetros por hora. Capturan a presunto implicado en robo de motocicletas tras atropello de dos agentes de la PNC. La PNC informa que el detenido se movilizaba en un carro supuestamente custodiado por dos hombres, quienes habrían robado una motocicleta en el kilómetro 82 de la ruta CA-2 Occidente. Capturan a tres deportados de Estados Unidos por órdenes relacionados con hurto y violación. Tres guatemaltecos deportados de Estados Unidos fueron capturados por agentes de la Fuerza de Tarea de la Policía Nacional Civil en las oficinas de migración de la Fuerza Aérea Guatemalteca. Debido a órdenes de captura vigentes, la PNC informó que Manuel, de 43 años, tenía dos órdenes de captura por violación con agravación de la pena en forma continuada. Wilder, de 31 años, era requerido por hurto y Diego, de 30, por violación. Colombia rompe relaciones diplomáticas con Irán y mantiene vínculos consulares. El gobierno de Colombia rompió formalmente las relaciones diplomáticas con Irán desde el 19 de septiembre, informó la Cancillería. Según el Ejecutivo colombiano, la decisión responde a su política en materia de seguridad nacional y hemisférica y lucha contra el crimen transnacional. Economía de Guatemala mantiene crecimiento, pero El Niño y el petróleo generan riesgos. La actividad económica de Guatemala creció 4.4% en julio, mientras se mantienen las expectativas sobre los efectos del fenómeno del Niño en la inflación y la producción nacional, según una fuente oficial. Bacteria come carne causa 12 muertes en el sur de Estados Unidos. Luisiana registra 19 infecciones, 4 más que a comienzos de septiembre. De estas, 17 se produjeron por la exposición de heridas abiertas, el agua de mar, y 2 por otra vía. Hasta aquí llegó el resumen de noticias de este fin de semana. Gracias por informarse con nosotros. 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

0: ¿Cuántos le pueden dar un fuerte aplauso al Señor?
1: Y vamos a hacer el tema, Él no pereció. Dice así. Aleluya.
2: En la relación matrimonial es importante que nos demos espacio el uno al otro, es decir, que cada uno pueda sacar tiempo para sí mismo, los amigos con los que hace tiempo no conversa y para los proyectos y sueños personales. Estos espacios nos permiten recargar energía y apreciar aún más el privilegio de estar juntos. Todo matrimonio vive momentos interesantes y debemos aprovecharlos para crecer. Por ejemplo, extrañarnos es una parte importante de la relación porque nos hace recordar aquellas cosas que amamos del otro, lo que nos gusta de su compañía y aquello que nos enamoró al conocerle. Cuando se extraña al otro, hay amor, porque solo se extraña a quien se ama. Amar es valorarnos, admirarnos y desear estar cerca. Le habla Sixto Porras de Enfoque a la Familia.
3: Visite enfoquealafamilia.com.
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5: 4:25 p.m.
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5: En el principio el Espíritu de Dios.
6: ¿Eres gay, pero triste? ¿Saliste del closet? ¿Tu familia y amigos cercanos saben la verdad? ¿Creíste que te haría sentir bien que finalmente te conozcan por lo que eres en realidad? Si hay una tristeza en tu vida y en lo profundo de tu interior hay algo que te molesta, tal vez estás equivocado. Quizá tu manera de vivir está equivocada. Te dijeron que una vez que eres gay no hay salida. Querido amigo, esa es una mentira de Satanás. Dios te ha atraído a sí mismo. Él quiere hacerte libre de tu pecado, de lo que Dios llama homosexualidad. Una relación personal con Jesucristo lo logrará. El que está unido a Cristo es una nueva persona. Las cosas viejas pasaron, se convirtieron en algo nuevo. Esta es la verdad de la palabra de Dios. Si quieres saber más sobre cómo iniciar una relación personal con Jesucristo, visita nuestro sitio web diosleama.com.
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2: Ministerios Casa Verde da la hora.
3: 6:00 p.m.